0: 15 para Pirata de los Lagos. Es el marcador de ese partido. Se va a mover el esférico. Ya se mueve. La tiene Delgado. Casi que la pierde ahí el número 4, que es Urbina. Cambia para Delgado, que intenta de tres lanzamiento. En el anillo recupera bien Álvarez. Saliendo ahora sí con Sayas. El equipo zamorano intenta armarse. Uy, lo estaban chocando ahí a Sayas. Entrega la pelota. Ahora sí para lanzar. Tres. Otra vez no pudo convertir. Rebote nuevamente. Está para el anillo nuevamente. Sayas intentaba en el rebote, pero no podía. Estaba muy pequeño. Saliendo para jugar. Pirata de los Lagos. Entrega por derecha. Delgado que aparece. Se cae. Le hacían falta. Determinado el árbitro.
1: Jugador de Pirata de los Lagos. El jugador número 16. Intentando hacer una canasta ahí. No pudo hacer nada ahí el jugador Caicedo. Le comete la falta y lo envía a la línea de tiros libres.
0: Sí, tiene lanzamientos entonces. Lo vemos a Delgado, el número 16 del equipo visitante. Es Raúl Delgado. Se prepara para sus lanzamientos. Está frente al anillo, frente al tablero. Toma la pelota ya en sus manos. Está en el medio círculo. Cerca la zona pintada, como dice el reglamento. Se eleva, lanza y convierte. Suma 16 el equipo de Piratas. 10 para Zamora Raptors. Otra vez, segunda oportunidad para el lanzamiento y sumar uno más. Está ya con el balón en sus manos. Un botecito. Dos botes. Ahora sí, pelota arriba. Se metió ese balón. Llega ya a los 17 el equipo visitante. Saliendo Sayas por izquierda. Hay Urbina que lo marca. Sayas que se escapa. Vamos a ver si Caicedo la puede. Ahora sí abre. La tiene López Era. Está para Sayas. El lanzamiento. A ver si intenta. De cerca lanza. Se queda corto. Lo estaban tocando.
1: Sí, muy bien. Ahí movieron el balón demasiado. Yo creo que Castillo tenía el tiro abierto, pero de todas formas intentó irse al fondo. No tuvo a quien darle. Le dio al jugador Eduardo Caicedo. Eduardo Caicedo lanzándola rápido porque se acababa el tiempo. Le marcó la falta. El jugador de Pirata de los Lagos y lo envía a la línea de tiros libres. Entra dos tiros libres. Eduardo Caicedo.
0: 1:48 por jugarse. En este primer cuarto del encuentro, primer lanzamiento que se prepara, Caicedo lanzó y adentro, suma 11 Zamora Raptors, de a poco va sumando, 17 tiene Piratas, se prepara para el segundo Caicedo, Eduardo Caicedo tiene el balón, lanzó y adentro, 12 puntos, el equipo zamorano.
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0: Le hicieron falta a Urbina en el fondo. Están dando muchas faltas.
1: Sí, Sayas es el que comete la falta ahí. Demasiado apurado fue Sayas ahí. No, más bien quería robar el balón, le pegó en la mano y lo lleva a la línea de fondo como una falta.
0: Se prepara, ingresa Quiñones, Michael Quiñones. Se prevé entonces para cobrarse esa falta a favor del equipo de Pirata de los Lagos. Ahí lo vemos ya en la línea de banda para mover el balón, para cobrarlo. El equipo azul, el de Piratas. Corren por ahí, finalmente entrega. Lo tiene Delgado, intenta meterse, casi pierde. Sigue, persiste. Capurro lanzaba y
1: un pasito de más hizo ahí, le cobraron violación, pasos ahí, saque a favor de el equipo de Raptors, que está perdiendo 12-17 versus Piratas.
0: 1:29 por jugarse.
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0: Sigue la jugada, Caicedo que la tiene, presiona bien al equipo visitante. Ahora para Sayas, se pone desde el fondo, lanza. Dos puntos, se anima el público, Carlos.
1: Muy bien, ahí Sayas levantó al público, es un jugador pequeñito, pero tiene una habilidad increíble, tiene que demostrarlo aquí. Se fue hasta el fondo, un poquito de espacio y canasta de Sayas.
0: Ahí está Urbina, quería intentar el pase. Al aire, pierde el esférico, el saque de banda.
1: La presión de Sayas contra el jugador Urbina hace que dé un mal pase y el balón salga, que corresponda ahora el saque para Raptors. Eso significa de que la presión del jugador Sayas dio resultado.
0: Fernando Castillo se prepara, toca la pelota. Ingresó ya Franco Borsellino. Urbina que lo marca, hace pantalla Castillo. Borsellino, la queja para Castillo, Fernando. Este es para Zayas, la habilidad, la velocidad. Entregando para López, se frena, la pone abajo. Está para Caicedo, se mete Caicedo, cae. Pierde el esférico, contragolpe, está para Urbina. Pierde el balón.
1: Qué bien, la perdió Edward Caicedo, se tropezó, dice que fue falta, no fue. Hicieron un contragolpe rapidísimo el equipo de Piratas, pero ahí estuvo Zayas para poder defenderla a la velocidad increíble.
0: Saliendo desde el fondo, ahí está Borsellino. Urbina que lo marca ya en campo propio. Se va Borsellino, le han hecho falta al jugador del equipo zamorano.
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0: Pisó balón, ahí el pase fue presionado.
1: Lo que pasa es que se quedó un poco en el pase, el jugador Castillo no lo dio rápido al pase, entonces cuando ya no tuvo espacio y ya estuvo Carvalho topando con el pie la línea posterior, ya se invalidó la jugada porque fue bola atrás, que se llama balón atrás.
0: Ahí se va a mover el esférico entonces para Cortés, el número 8 del equipo visitante. ¿Qué está diciendo? Algo dice el señor árbitro. 19 segundos por jugarse. Presiona Borsellino. Ya la pasó. Lo tocaban, lo empujaban. Hay una falta nuevamente a favor del equipo visitante.
1: Sí, Jesús Adrián López le dio una falta fuerte cuando Olalde iba a recibir el balón. Le golpeó en la mano y como está con acumulación de faltas el equipo de Raptor, lo envían a la línea de tiro libres a Olalde.
0: 18 segundos por jugarse, tiene lanzamientos.
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0: Ingresa Goldberg también del equipo de Zamora Raptors. Ahí se prepara para los lanzamientos. El número 32, que es Ruth Olalde. Primer lanzamiento, pelota adentro.
1: El ingreso de Balder es porque es un muy buen lanzador de tiros de tres, entonces como falta poco tiempo van a jugar hasta el tope, hasta el límite con este tiempo y va a ser un lanzamiento más seguro que el número 32, Padler.
0: Convirtió ya, 19 puntos tiene Pirata de los Lagos, 14. Zamora Raptor corriendo para Butler por izquierda, lo marca por ahí Capurro, sigue la presión, ayuda Caicedo, quiere pasar la entrega Caicedo, quinta jugada, canasta. Y se ha terminado este primer periodo como un lindo cierre, mis amigos. ¿Qué tal estuvo el cierre?
1: Qué lindo, qué lindo lo que vimos. Yo estaba esperando de que Valder haga su último lanzamiento, pero no lo hizo. Lo que pasó ahí fue que Valder inteligentemente lo vio a Edward Caicedo, que tuvo más espacio. Edward Caicedo tiene potencia y fuerza en la zona pintada. Se dio la vuelta de espaldas, una canasta contra el tablero y los ponen a 3 puntos, 16 a 19, gana Piratas a Raptors.
0: Sí, ese es el marcador entonces en esta primera etapa, primera parte del encuentro. Está complicado, no está fácil el partido, por supuesto, nada es fácil. Hay que ganar los partidos, hay que hacer los puntos. Es necesario estar bien concentrados, a ver qué trabajo hacen los técnicos en el borde.
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0: Bueno, esto va a arrancar en este segundo periodo, mis amigos, aquí en el Coliseo Mayor de la ciudad de Zamora. Les cuento el marcador. Quedó en la primera parte 16 para Zamora Raptor, que es el equipo local, 19 para Pirata de los Lagos. Se mueve la pelota, ya la tiene para jugarla sin problemas el equipo zamorano. Lanza con tablero, pega en el anillo, no convierte. Recupera Barber, saliendo desde el fondo con Cortés. Corriendo Cortés, Borcelino la marca, se escapa Cortés, la tiene para Padilla ahora. Entregando para Barber, el gigante que la tiene con una sola mano, pone abajo ese balón. Cuidado el giro, abierto está para lanzar. A ver si lanza, no, Padilla la tiene. La marca Castillo, casi la pierde Padilla, se habilita y le hicieron falta.
1: Buena, buena, buena defensa de Raptors ahí, no lo dejaron hacer nada ahí. Intentaron ahí el jugador número 20, es el jugador número 20 Padilla, intentó hacer el lanzamiento último, pero la defensa de Castillo no le permitió el lanzamiento.
0: Apenas ha arrancado este segundo periodo del encuentro. Está el marcador 16 a 19, pierde el equipo local de Zamora Raptor. La tiene Borcelino, la pasa para Sayas de tres, intento en el anillo, recupera desde el fondo. Ahí saliendo Capurro, el balón es del equipo visitante ahora por el centro. La juega Padilla, la entrega más a la izquierda, apareciendo por ahí Cortés, se escapó solito. Y también estuvo Castillo tocándolo, ¿eh?
1: Es que Padilla ya estaba con la canasta ahí al fondo en los cambios. Se quedó Padilla con Franco Borcelino. Obviamente le sacaba ventaja de tamaño. Fácilmente la volcó, la puso la canasta. Es el número 32, es Olalde. Olalde la volcó. Castillo no llegaba y le cometió la falta. Era una falta innecesaria ahí de Castillo.
0: Están para lanzamientos entonces. El número 32, que es Olalde. De jugador también muy hábil que tiene el equipo visitante, Raúl Olalde. Ahora sí, tocó la pelota, pierde. Está para jugarla por el centro. Apareciendo Delgado. La cambia solito. Lanzó. Se salió el balón. Caicedo recupera para Zamora Raptor. Ahora por la zona donde se mueve Borcelino por el centro. Lo marcaba. Ahora la tiene Castillo. Sayas también que aparece en la jugada. Castillo que acciona. Castillo que intenta. Una falta.
1: Y le dio continuidad. Le dieron a Castillo. Se la llevaba la bola ahí. La falta de quién es. Vamos a ver. Le va a marcar la falta al número. Va en la canasta. Falta del número 8. Falta del número Gabriel, de Gabriel Cortés. La falta. Dos puntos para Castillo. Tienen la oportunidad de convertir un tiro libre más.
0: Sí, vamos a ver. A ver cómo le va ese lanzamiento. Se prepara Fernando Castillo, número 10 del equipo zamorano. 8 con 33 por jugarse en este segundo periodo. Lanzamiento y adentro ese balón. Suma 19 ya. Zamora Raptors 21 tiene. Pirata de los Lagos. Le pone tranquilidad a Cortés. Ya metiéndose en campo. Zamorano. Intenta el centro. Olalde la pone abajo. Barber que se abre. Lanza. Pega en el anillo. Y el balón se escapó sobre el tablero.
1: Muy bien ahí en la defensa. Obviamente mal lanzamiento del jugador número 35, Barber. Bien bloqueados todos los jugadores. Estuvieron ahí rápido para hacer una defensiva. Una muy buena defensiva en la jugada.
0: 8 con 14 en este segundo periodo por jugarse. La tiene Castillo. ahí jugándola. Está con Butler, cambió para Fernando Castillo, intenta de tres en el anillo, recupera Caicedo en el rebote. Sayas, que tiene también presencia, cambiando por en la zona de Borsellino, última línea, abre para Sayas, escapó, lanzó en el anillo y el balón está para Caicedo, la pierde bajo el tablero, imposible perder esa jugada, Carlos.
1: Se le fue ahí a Caicedo, se confió, yo creo que fue un poco de exceso de confianza, se le fue Caicedo la bola, quisieron hacer un contragolpe rápido, pero estuvo ahí Joe Castillo para botarse y para salvar el balón y enviar a la línea de saque. Aquí lo van a sacar, vamos a ver, va a entrar muy bien ahí, muy buen aporte de Caicedo mientras estuvo en cancha, y entra el jugador número 18, Carvalho. Muy bien ahí el aporte del jugador Caicedo, muy importante.
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0: Ahí está la pelota con Borsellino de tres en el anillo. Rebota Ana Barber. Saliendo por ahí está Apurro. A ver, intenta, no. Ahora para Delgado. Delgado se metió, zona pintada, le quitan. Barber, que rebota el gigante y gana ese balón. Ha marcado dos puntos. 23 tiene Pirata de los Lagos. 19 Zamora Raptor. Ahora Sayas. Sayas con el balón. Con el jugador Butler. Cambia de lado, Sayas aparece otra vez, el pequeño, y se cruza por ahí Cortés y le envía fuera del campo, el saque de banda.
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0: El saque de banda entonces para Fernando Castillo, en campo propio. Ahí ya la tiene. Está para jugarla con Borsellino. Cortés ahora. Perdón, Sayas de tres. Se le escapó el balón. Fernando Castillo la tiene. La regresa. Recepta bien Borsellino. Borsellino está con el balón. Cambiando por el lado. ¿Dónde está Castillo, que lanzó? Pierde el esférico. Cortés sale. El contragolpe. Capurro para Barber. Solito bajo el tablero. Mortal ese contragolpe.
1: Contragolpe rapidísimo. Barber ahí. Lo único que hizo fue cogerla. Castillo no la iba a alcanzar. Muy bien. Zamora está intentando su tiro de tres. Su primera canasta de tres. No lo consigue. Y se aleja un poco Piratas ahí. En vez de Zamora tratar de intentar en la zona pintada.
0: Ya tres, ahora sí, Álvarez, ya tres marcó.
1: Lo dijimos, lo está buscando, lo hizo y ahora vamos a ver qué sigue, a seguirlo haciendo.
0: 22 para Zamora Raptor, 25 para Piratas. Intenta Delgado, la pone abajo, Olalde, y el balón la recupera. Saliendo Borsellino, la toca Malce, solo Barber, baja el anillo, solo un saltito y canasta. Dos puntos más y tiempo fuera.
1: Pide el técnico Iván García, pide un minuto, ya que fueron canastas fáciles que las convirtieron el equipo de Piratas. Entonces tiene que corregir esa situación. Desconcentración, a ratos se emocionaron, dejaron los espacios muy libres. Piratas aprovechó, le saca 5 puntos de ventaja, 22 a 27 gana Piratas.
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0: Gran presencia de público ahora sí en el Coliseo Mayor de la ciudad. Yo diría que por lo menos un 85% ya de su capacidad aquí en el Coliseo de la capital de la provincia de Zamora Chinchipe. 5:43 por jugarse en este segundo periodo. 22 para Zamora Raptor, 27 para Pirata de los Lagos, que ya se hace presente en el campo de juego. Va a sacar Borsellino desde el fondo, desde el anillo sur de este Coliseo. Ahí está ya sacándola para Sayas. Sayas, que la tiene. Lo marca de cerca Delgado. La pone al centro. apareciendo Butler. Está para intentar Borsellino abriendo para Zayas, Zayas para Fernando Castillo. Castillo se filtra bajo el tablero. Cayó, no puede convertir. Recupera el equipo visitante de Piratas. La tiene para jugar Cortés. Lentamente Cortés armando a su equipo. Ya se mete en campo Zamorano. Ahí la pasa Olalde, que la tiene. Olalde que se abre para lanzar de tres y arrepiente. La deja para Cortés, otra vez para Olalde. Ahora sí de tres, lanza en el anillo. Bien ubicado Borsellino. Está recuperando para los zamoranos. Teniéndola en sus manos. Corriendo ahora por el centro. Quiere filtrarse, zona pintada. La tiene ahora sí para Álvarez. Lanzó de tres.
1: Para Zamora. Jorge Álvarez nuevamente se hace espacio. Importantísimo para poner a dos puntos. 25-27.
0: Otra vez Delgado quiere irse abriendo, está para lanzar el número 96, el gigante Riascos ha convertido dos puntos. El contragolpe, el ataque es de Zamora Raptors, la dejan para Borsellino. Borsellino que la tiene, la entrega, la cambia de lado para Zay, la regresa para Borsellino, corriendo por izquierda, la eleva, lindo intento, no puede esa jugada convertirse. Ahora sí, el contragolpe peligroso, la cambia, está para lanzar Cortés de tres, le pegó de tres adentro ese balón.
1: Son dos triples consecutivos. Son seis puntos rápidos que convirtió Piratas y el técnico tiene que pedir un minuto para establecer un poco mejor la defensa, calmar a los jugadores y darle las indicaciones necesarias.
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0: Ya se reintegra de a poco el equipo de Zamora Raptors. Tiene 25-33 para Piratas. 4-7 por jugarse en este segundo periodo del encuentro. Está entero todavía, Carlos.
1: Sí, sí, era contra Maddy Álvarez que el técnico estaba furioso ahí, indicándole que se quedan. Obviamente, cuando hay una descomprensión en la parte defensiva y un jugador no avanza a rotar bien, queda uno libre. Y eso es lo que sucede para que puedan lanzar fácilmente y puedan convertir las canastas. Porque lanzaron libres esos últimos dos tiros libres, dos tiros de tres.
0: Se reanuda el encuentro. Ahí está, corriéndola. A ver, intenta salir. La marca de cerca, miren, presionados. Carvalho que la tiene. La entrega Borsellino. Borsellino se para un poquito. Carvalho ahora. Otra vez está para Bandet. Para Fernando Castillo. Se eleva. Y el balón. El balón arriba. Y algo marcó el árbitro.
1: Sí, ya, me imagino que la falta va a ser del número 30. Y, a ver, del. Sí, la falta es del número 35, Barber, es la falta. Arriba, en la parte de arriba, cuando estaba Castillo muy alto, le cometieron la falta, cayó un poco feo, pero claro, es un jugador bastante ágil, que de apodo tiene la Pantera Castillo, es el jugador que lanza el primer tiro libre.
0: Lanza el primero y convierte. 26 a sumados, Zamora Raptors, 33 para Piratas. Regresa por su segundo lanzamiento el jugador del equipo de Zamora Chinchipe, el que nos representa a todos los zamoranos chinchipenses. Segundo lanzamiento en el anillo posterior y el balón se ha perdido en el fondo, no ha podido convertir, se perdió esa ocasión de sumar, pero ahí está, atentos los jugadores de Zamora Raptors. Ya sale desde el fondo, entregándola para Cortés, para Piratas. Arma esa jugada el equipo de la provincia de Los Lagos. Ahí está el balón, teniéndola Cortés. Intenta el pase, la pasó, se cruza. Sí, estaba cruzando el pie.
1: La tocó el jugador ahí, Carvalho, es el jugador que la topó con el pie. Obviamente se reactivan los 14 segundos.
0: Ahí se mueve el balón ya. La presencia es de Capurro. la entrega por la zona de Delgado, la cambió para Capurro, se va Capurro, intenta el lanzamiento, lanza en el anillo Barbe, pero primero Fernando saliendo para jugarla solo, cuidado el lanzamiento, no pudieron convertirse, equivocaron ahí los muchachos entre Álvarez, no pudo conectar bien esa jugada, dale para Cortés, para Piratas, Cortés que la tiene, con mano izquierda la pasa para derecha. Ahora sí la cambió por izquierda para Capurro, que va a intentar los tres. Caminó, dice.
1: No, le va a cobrar la falta. Y es la tercera falta, sería en este caso de Body Álvarez. Estaba defendiendo bien, me parece que llegaron bien con las piernas. Y de ley le toca cambiar ahí. Sale Body Álvarez y entra López.

0: pintado a Castillo. Ahí fácil la canasta para el jugador número 20, Olalde.
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2: Está para jugar Olalde, pelota. Uy, ¿qué pasó ahí?
0: 24 segundos, no avanzaron a lanzar el equipo de Zamora Raptors. Se pone en problemas, se pone a 9 puntos de distancia todavía.
2: Sí, bastante distante, 2 con 17 por jugarse en este segundo periodo. La gente también está tanto calladita. Pelota que sale ya con Cortés para Piratas. Lo marca Olalde. Pelota para Barber. Por derecha eleva. Delgado se eleva. Y otra vez canasta, canasta para los visitantes. Algo hay que hacer, Carlos.
0: Los cambios de marca que tienen están aprovechando la ventaja de estatura que tienen ahí los jugadores de Piratas. Lo ven a Franco Borsellino como una desventaja ahí. Le sacan un poco de ventaja, tratan de jugar con ese espacio.
2: 1:51 por jugarse en este partido. 26 para Zamora Raptors, 37 para Piratas. Saliendo Cortés rapidito, se frena, lo marcaba Borsellino, pero ya se metió en campo Zamorano. Se mueve lateralmente, aparece por el centro, casi en el centro del campo. La filtra, ahí está para lanzar. Delgado que la cambia para Padilla, bajo el tablero, eleva. Otra vez Padilla toca el balón y la rescata Castillo. La tiene Castillo, la cambia de lado, jugándola para Borsellino, profundo. Va a lanzar López, no, se equivocó, alguien tocó del equipo visitante.
0: Sí, movieron el balón rápido, no avanzaron a llegar ahí. López parece que se equivoca, él tenía el espacio para lanzar, le regresa a Franco Borsellino. Le toparon el balón, pero el balón sigue perteneciendo a Raptors.
2: Sí, Fernando Castillo la va a sacar, apareciendo López, le entrega para Franco. Está Borsellino, el hombre base, entregándola ahí para jugarla con Butler. Va a intentar los tres, Padilla lo marca, se escapa, lanza, adivinando ahí, no pudo convertir, lejos. Ahora saliendo Cortés, se frena Cortés por el que lo marcaba Borsellino. Cortés, lentamente Cortés ahora, le pone cabeza a la jugada, está pensando aquí. Borsellino lo marca, se escapa de la marca de él. Abre ahora sí para Reas. Capurro se mete y lo cruzaba el número 18, Caraballo.
0: Me parece que ahí está un poquito fuerte la falta que el árbitro marca, porque estaba Caraballo con una buena defensa, estaba arriba. Habría que revisarla en la repetición a ver cuál es la situación, pero de lo que nosotros vimos, una falta bastante discutida.
2: 45 segundos faltan en este periodo, en el segundo, por jugarse todavía. Se ha adelantado bastante el equipo de Piratas con 37 puntos, ya lanza y convierte. 38 suma, 26 para Zamora Raptors. Tiene su segundo lanzamiento. Capurro, el número 96, del uniforme azul. Para que ustedes imaginen las acciones aquí en el Coliseo. Pelota arriba otra vez de Capurro en el anillo. Recupera Fernando Castillo. Está Castillo queriendo irse. Borsellino se escapó. Ayudaba Castillo también. Ahí la marca está para Castillo nuevamente. Entregándola cerca. A ver qué hace Butler. Cambia de lado para López. De tres. Se queda corto otra vez saliendo Capurro. Para la última acción prácticamente. Tiene unos segundos todavía. Se la juega para Delgado, que va a intentar. Padilla por el centro. Mueve los brazos Padilla. Que aguante, dice que se vaya el tiempo. En eso están jugando también, trabajando los visitantes. Ahí quería irse López lo marca. Lanzó en el tablero apegado. Y prácticamente esto se ha terminado. Se ha terminado en la primera parte, en la segunda parte del partido.
0: Yo creo que la conversación del técnico ahora con los jugadores debe ser muy importante, porque empezaron bien, se mantuvieron bien al último del final del segundo periodo. Desmejoraron bastante en la situación de defensiva, desconcentración, y eso es lo que está sucediendo ahora entramos en el entretiempo, vamos a ver cuál es la situación. De todas formas, vemos algunas problemitas ahí con los jugadores, ya lo iremos analizando.
2: Sí, señor, vamos a analizar. Les contamos, 26 para Raptors, Zamora Raptors, 38 para Pirata de los Lagos.
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0: 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Vamos con el análisis de los primeros dos episodios que he tenido este partido.
1: Gracias Víctor. Vamos a conversar un poco la situación que nos ha pasado en estos primeros minutos de los primeros 20 minutos que han pasado del partido. Salió el equipo de Pirata de los Lagos, salió bien, salió rápido, trató de sacar un poco de ventaja al principio. Lo vimos a un equipo de Raptors también puesto en escena, rápido ahí también a defender. No se dejó sacar mucha diferencia al principio. Rápida la defensiva de Raptors ahí. Mantuvieron bastante la distancia. No permitieron que se aleje porque el equipo de Piratas tiene jugadores en el poste que estaban sacando ventaja. Al principio las marcas no avanzaban a llegar, las marcas no avanzaban a poder hacer una muy buena defensiva, y eso fue lo que al principio lo pudo corregir el técnico, hasta que se terminó más o menos el primer periodo, que terminaron prácticamente con 2-3 puntos de diferencia. El partido hasta el momento en ese primer periodo se lo mantenía y se lo llevaba estable, bien, sin mucha diferencia. Estuvo a 2 puntos de empatar el equipo de Raptors. La deficiencia un poco de concentración del equipo de Raptors hizo que fácilmente las marcas al final del segundo periodo se puedan quedar solo los jugadores de Piratas y poder hacer lanzamientos triples que sacaron una ventaja, y prácticamente esa ventaja se fue poco a poco aumentando. Cambios de jugadores, por ejemplo, Franco Borsellino en las pantallas le tocaba marcar a jugadores altos y esa ventaja lo aprovechaban dando pases en la zona pintada. Obviamente es una estrategia técnica o táctica de los jugadores. Entonces fue ese la ventaja que los jugadores o que el equipo de Piratas trató de aprovechar para poder sacar un poco más de ventaja al cierre del segundo periodo. Con estas indicaciones vamos a comentar, vamos a seguir conversando con el arquitecto sobre lo que hemos visto, lo que se ha desarrollado, cómo vemos aquí el ambiente, cómo le parece, arquitecto, cómo seguimos en esta fiesta que se va en el entretiempo.
2: Está muy, muy interesante. Saben que de lo que habíamos visto en temporadas anteriores, en las dos que participó la provincia, ahora han implementado algo muy interesante, una especie de robots, ¿no? Para contarles algo así. ¿Cómo son los nombres de estos personajes? Me parece de...
0: Son como alienígenas.
2: Sí, de la televisión, de alguna serie que alguna vez vimos. Están caminando en el centro, claro, son, entiendo que unos anqueros, ¿no? También implementados ahí, con todo un traje de luces tipo robot.
0: Es un show de medio tiempo muy tecnológico, muy,
2: muy bonito, me parece digno
0: con alienígenas.
2: Sí, digno de felicitar este trabajo robóticos. Tecnológico que han hecho. Esto es una inversión, en honor a la verdad, eso no debe costar... poco dinero, más bien algo, algo importante, pero vale la pena que la gente que se pueda venir a distraer de manera más sana, que pueda venir a disfrutar, además del partido en sí, de las incidencias, de las jugadas, de las acciones que se dan en el partido, como, como juego mismo, esto que llama también la atención y que distrae y que es bueno para esa salud mental que muchos a veces las necesitamos. Así es que eso digno de destacar, este entretiempo al estilo, pongamos, de la NBA, claro, guardando las distancias obviamente, pero me parece muy bueno. Y van a ser muy creativos de lo que estoy imaginándome en las siguientes programaciones. La presencia de público hoy ha sido importante a pesar de ser un primer partido de temporada, de esa temporada que arranca el equipo de Zamora Raptors, una buena presencia pública. Luis, lo que pasa que a la gente le gusta el baloncesto.
0: Sí, le gusta, disfruta, está viviendo un buen espectáculo, hay muchas personas, yo creo que ya superamos el 70% de la capacidad del Coliseo, el espectáculo está bien, lo malo es que el resultado no se está dando.
2: Bueno, estamos a la mitad, le vamos a poner fe, Carlos, el equipo... No se ha encontrado en el juego que lo vimos en Santo Domingo, pero esto es una situación de tenerle a veces paciencia, ¿no? Y esperemos que el trabajo que hicieron en la semana, seguramente hicieron un trabajo con mira hasta también a enfrentar a este equipo, viéndole cuáles eran las bondades y las debilidades del equipo de turno, en este caso Pirata de los Lagos. Estamos convencidos que en este segundo tiempo va a haber una nueva cara del equipo local, de Carlos.
1: Sí, hace un momento cuando hicieron un minuto por una esos dos tiros triples consecutivos que les había manifestado, que fue una de las cosas que le marcó la diferencia prácticamente ahí para poder sacar un poco de espacio. El técnico lo vi bastante, bastante molesto con Body Álvarez. No se cubrieron los espacios, se quedaron las marcas y aquí a este nivel no hay cómo dar un espacio. Se debe ganar los espacios, pero no regalarlos, porque ahí se convierte en un problema y se puede sacar una diferencia rápida que puede ser irremontable. Esperemos de que esta vez el equipo de Zamora Raptors tenga la estrategia adecuada para poder sacar una o poder igualar y remontar. Eso es lo que queremos todos, obviamente, aquí, y esperemos que también el público se vaya enchufando mientras el equipo vaya avanzando para poder dar a los jugadores también ese impulso que necesitan.
2: Claro, retomando un poquito lo que les contábamos en el tema del entretiempo de este show, son dos personajes tipo robot que están en el campo de juego. Están haciendo también de las suyas ahí con los aficionados, los que están también participando en diferentes concursos, tomándose esas fotos que serán de grato recuerdo. Del otro lado, ya hablando de los equipos, regresaron ya al campo de juego. Los técnicos hicieron su trabajo en camerino. Seguramente nuestro técnico García aló de las orejas, como se dice en el argot popular, a sus muchachos, porque no le está saliendo lo que planificaron. seguros que con ese reentré, con esas buenas vibras de camerino, vamos a tener un equipo más preciso, mejor coordinado, porque lo que pasa es que ha perdido también algunos balones en el contragolpe. Ha querido hacer contragolpe y lamentablemente no han sido precisos. Y es más, Borcelino perdió, me parece que una o dos. Y eso también complica porque los coge a contrapié y genera también tal vez hasta una desmotivación en la parte psicológica. Y ya pues bajan las guardias, bajan un poquito las energías. Pero eso se renovó seguramente en el camerino y lo están haciendo ya aquí en el campo de juego con lanzamientos, este trabajo precompetitivo frente a lo que se viene esta mitad de periodo, es decir, estos dos periodos más, estos dos cuartos que se van a venir ya enseguida.
1: Eso es lo que esperamos del técnico, que haya tomado las riendas y que haya podido poner en su cabeza, en la cabeza de los jugadores, qué es lo que tienen que hacer. No se equivoquen, ya saben qué tipo de jugadores están, ya saben qué tipo de equipo están, saben contra quién se están enfrentando, saben quién lanza, saben quién juega al poste, saben quién es el jugador rápido, saben quién es el jugador que lleva el balón. El técnico ya es el momento en el que él sabe, ya debe poner las piezas en su lugar. Ya ahí es cuando el equipo tiene que tratar de remontar aquí este partido difícil, complicado, pero que lo pone a prueba al técnico y lo pone a prueba a los jugadores para que den su mejor nivel, su mejor desempeño. Poder ver aquí a la gente también que apoye, que sería sería un show, sería lo mejor, que el equipo pueda mantener un nivel, superarlo y salir victorioso esta noche.
2: Claro que sí, hay que cuidarlo a este gigante, al que vemos justo que está pasando al pie de nuestra pantalla, Barber, el número 35. Es un jugador muy, muy fuerte, potente, alto, y hace de las suyas ahí en el rebote, bajo el tablero, en fin, la potencia de él es trascendente. Pero eso cómo se contrarresta con habilidad, con pases sorpresivos que sí los tiene Zamora Raptor, con nuestros dos elementos ahí, tanto Zayas y Borcelino. Así es que esa magia, ese conejo que hay que sacar del sombrero, hay que sacarlo esta noche también, Carlos.
1: Así es, tenemos que ver la destreza. Franco Borcelino aún no ha convertido ninguna canasta, nos está debiendo los tiros que nos tiene acostumbrados, esos tiros de lejos que nos ponen, que nos han emocionado en torneos anteriores. Esta vez lo queremos ver cómo el equipo, cómo Franco Borcelino se pone el equipo al hombro y hace que Raptors ruja y se ponga con fuerza al nivel del equipo de Piratas y lo pueda sobrellevar.
2: 1:20 ya por esperar para que se reanude este tercer periodo, la mitad del encuentro. Los equipos ya van a saltar al campo de juego. Los señores árbitros también ya están aquí hablando con el comisario. ¿Algún detalle final antes de retomar el encuentro? Antes de retomar su trabajo. No ha habido jugadas polémicas tampoco, Carlos.
1: No.
2: Para
1: no,
2: revisión.
1: De momento no ha habido. El partido se ha llevado, yo creo que de manera limpia, bien tranquilo. Habíamos estado conversando un rato del jugador Barber, se llama Reven Luis Barber, un jugador americano, 34 años, 2 metros 6 de estatura. Obviamente su dominio es en la zona pintada. Un jugador que intimida con su corpulencia y con su peso y con su fuerza. Así que hay que tenerle cuidado ahí. Nosotros también tenemos como el jugador más alto del campo de juego. Lo tenemos a Kevin Carvalho, también lo tenemos a Bodhi Álvarez y a Joe Castillo, que miden 1.96 y 1.98.
2: Ya falta poquito, mis amigos. Esto va a arrancar en el tercer periodo. Va a mover la pelota el equipo visitante de Piratas. Los árbitros están atentos. Uno con el balón para entregar al jugador visitante. Ahora sí, se movió la pelota, la tiene Cortés. El Pirata lo marca a Borcelino. La pasan para Barber. Algo tocaba por ahí, estaba Carvalho. Ahora la juega Olalde. El tablero, la pasa, la cambia de lado, intentando por el centro, está para lanzar ahí Delgado, le pegó de tres otra vez, preciso Delgado.
1: Eso es lo que pasa, mueven el balón muy rápido y han estado efectivos los jugadores de Piratas para el tiro de tres.
2: Y ese es un problema por la distancia que contrarrestan. Ahí está la pelota para Castillo, por poquito que la pierde, está por el centro, intentando por ahí está para Batres. Quiere irse Batres. Ahora lanzó en el anillo nuevamente. El balón lo recupera el equipo visitante corriendo Cortés. La tiene Cortés con mano izquierda. Ahora con derecha la pasa para ese lado donde está Barber. Entregándola para Delgado. Intentó el pase para Barber. No se comprendieron. Sale Castillo. Con velocidad Castillo le pone Fernando. Fernando se cae, lo empujan. Hay una falta. Hay una falta ofensiva, dicho.
1: Sí, Castillo vino rápido y ya no tuvo espacio para dar el pase. Obviamente, cuando intentó dar el pase ya estuvo arriba del otro jugador. Me parece que se resbaló un poco Castillo y se fue sobre el jugador. Le cobraron marca, falta ofensiva a Castillo. El balón es para Pirata de los Lagos.
2: 8:58 por jugarse.
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2: Tiene la pelota ya, Pirata saliendo con Cortés rápido por izquierda, lo persigue Borsellino, se va de largo Borsellino y se frena. Ahí para Barber, está el gigante, entregando para Olalde, le pone velocidad, zona pintada, se abre, regresa el balón, apareciendo Capurro, Capurro que se va, lanzó Capurro, la gana Barber, bajo el tablero, otra vez recupera nuevamente Delgado, entregando por izquierda, y ahí estuvo mal.
1: Sí, no topó anillo el balón mientras hicieron el primer lanzamiento del equipo. Piratas, por tal motivo los 14 segundos no se reiniciaron. Me parece que se confundió ahí un poco el jugador Olalde y no la lanzó. Los 24 segundos para el equipo de Piratas saca Raptors.
2: Batre con la pelota, entregándola ahí por el centro para Caravano. Lo marca Barber. Ahora por derecha, otra vez para Batre. La cambia de lado. Castillo está, zona pintada, gira, lanza. No puede convertir, recuperando Capurro. La entrega por derecha para salir. Ahí profundo Barber, bajo el tablero, zona pintada, se leve y conecta nuevamente. 2 puntos más para los visitantes.
1: Ahí no había nada que hacer. Se equivocó Castillo, un mal lanzamiento, se quedó reclamando. Obviamente, uno menos a la defensa. Barber aprovechó, estaba en la zona pintada prácticamente solo.
2: 26 tiene Zamora Raptor, 43. Pirata de los Lagos, Fernando Castillo se mete, otra vez no puede. Castillo la pierde, nuevamente el equipo zamorano. Ahora con Cortés, le pone velocidad, la deja corto, se equivoca también. Solo el contragolpe está Fernando Castillo, se va, se eleva y canasta. Los tiempos van de Ambato.
1: Por un error ahí de Piratas que se equivocaron. Castillo, como se quedó reclamando, prácticamente se quedó solo, le llegó el balón y la metió. 2 puntos fáciles para Raptors.
2: Está para jugarla Olalde, entregándola para Barber. Este que la pasa nuevamente por el centro, corriendo por ahí, está Delgado para Barber. Otra vez Delgado, lo marca ahí, cambiando de lado solo. Está para lanzar Olalde, no se arrepiente, pierde el balón. Le pone López velocidad, Capurro lo marca, no convierte. López bajo el tablero y se equivocó, una pena, Carlos.
1: López estaba solo ahí, no sé qué es lo que pasó, al final no la convierte. Tiene que aprovechar esas canastas fáciles ahí.
2: Claro que sí, sale otra vez jugando. Ahí está el equipo zamorano, apareciendo Batle con el balón de tres, lanza canasta. ¿Vale o no?
1: Sí, vale la canasta. En la pantalla que le hicieron al jugador Carballo, le hicieron falta, lo empujaron. El balón corresponde a Jaguars. A Raptors, pero desde la línea lateral. La canasta vale y la falta fue abajo y el saque será saque lateral a favor de los Raptors.
2: 31 para Raptors, 43 para el equipo de Piratas.
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2: La juega Castillo entre dos. Castillo cae, le marcan una falta.
1: Me parece que Castillo está tomando las riendas en el asunto y dice, esto es conmigo, se toma a pecho y está jugando más al poste bajo, jugándole a un jugador Reascos que lo conoce, son ecuatorianos, ambos se conocen y parece que Castillo está aprovechando ese espacio y esos pocos centímetros que le saca de ventaja para poder jugar al poste. En este caso le sacó la falta, tendrá 2 tiros libres el jugador Castillo.
0: Carlos, es necesario que la gente también se prenda, ¿no? Porque como que está un poco apagada por el marcador, ha golpeado también al público anímicamente, pero es necesario que la hinchada, que la grada comience a hacer vibrar este coliseo, porque ese es el apoyo que necesita el jugador.
1: Para que esto pase, tienen que los jugadores también enchufarse, tienen que enchufarse 2-3 canastas seguidas, y estoy seguro de que el equipo, el coliseo va a reventar, así como ya se comienza a sentir.
2: Ahora sí, lanzó Fernando Castillo, convierte, un punto más, suma 32 a Mora Raptors, 43 Pirata de los Lagos. Otra vez se prepara el segundo lanzamiento, levanta el esférico y adentro. 33, 10 de diferencia todavía, eso hay que seguir acortando. La tiene Capo Rosé, equivoca López, López, se va López. Y ahora sí convirtió 2 puntos. ¿Qué tal, Carlos?
1: Buena defensa, defensa arriba. Tuvieron los jugadores de Raptors, se equivocaron en el pase y estuvo atento López para coger la bola ahí, contragolpe, exactamente, cogió con contragolpe López, quien falló la canasta anterior, y ahora sí dijo, me voy contra el que esté, la dejó de bandeja, canasta, 8 puntos de diferencia, se acerca Raptors.
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2: La gente se engancha, también se prende. Ahí se conecta entre la cancha y los jugadores y el público, así debe ser.
1: Este es el momento, este es el momento de los Raptors. Se sienten enchufados, 7 puntos consecutivos, gente apoyándolos. Este es el momento que tienen que aprovechar.
2: Claro que sí, reingresan los jugadores de Zamora Raptor. Ya lo están haciendo también los del equipo visitante de Piratas. El árbitro autoriza para que se mueva ese balón desde el fondo. Ahora sí, Capurro. La entregó para Cortés. Borsellino, como siempre, en la marca. Se escapa, hace pantalla Padilla. Cortés, que se escapa, lo persigue. Está el balón ahí, la toca para Padilla. Amaga Padilla, lanza y convierte 2 puntos. Y pide falta, además. ¿Qué dices tú?
1: No. Le pedía la falta, pero Castillo estuvo parado ahí. Buena la defensa de Castillo, pero mejor el jugador.
2: Ahí está Patrick con la pelota para Olay. Perfecto. Perfecto, Caravalo marcó. Linda canasta.
1: Un ale y no hubo el luz porque no fue volcada, pero le dejó facilito para que Caravalo en los aires. La tope y la meta.
2: Entregándola para Padillas. Se va Barber. Le hacían falta al gigante. También lo movieron.
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2: Tiene lanzamientos Barber. Luis Barber. Ahí está para lanzar, levanta el esférico y adentro la metió. Su estatura le permite lanzar de esa manera un tanto recto, pero el balón se va adentro. Suman 46 ya los de Piratas. Segundo lanzamiento lanzó y adentro otra vez. 47 a 37 del equipo zamorano. Sale por, jugando. Ahí está Borsellino. Borsellino entregándola por el centro para Butler. La cambió por el centro otra vez. López que intenta, López que lanza, lo tocaron. Y adentro la canasta. Se prende el público, Carlos.
1: Se movieron bien el balón, movieron bien, pero ¿quién fue? Fue López quien se movió rápido para ganarse su espacio y lanzar y convertir esos dos desde la zona pintada.
2: Otra vez Padilla de potencia se metió, marcó. 2 puntos más y sigue pidiendo. Ahí se durmió el equipo zamorano. A ver, Capurro primero, después cayó Delgado, me parece que era el que caía.
1: Sí, Carvalho lo bloqueó, lo marcó al número 8, lo tenía bloqueado. Lo marcó, lo bloqueó con un tapón a Cortés, pero luego fue el jugador Capurro, me parece que fue, que cogió el balón. No, Delgado, cogió el balón, estaba solo ahí, corté y nuevamente Castillo comete una falta de las que no debería hacer, porque cuando ya el jugador ya se ve que no se avanza a llegar, solo lo único que puede pasar es falta, y en este caso es falta y canasta y tiros adicionales.
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2: Está jugando por derecha. Ahí intenta irse Caramelo. La entrega para Badlet. Ahora el centro deposita bien para Fernando Castillo, que intenta entre tres. ¡Lanza canasta de potencia y calidad! Sale enseguida Cortés, corriendo por izquierda. Cortés se frena porque lo marca Borsellino. Se metió en campo Zamorano, gira Cortés hábilmente. La pasa por el sector de la izquierda. Está para jugar con Don Capurro, que quiere intentar en la zona pintada. Gira, gira, abre para Barbe, lanza en el anillo. Recupera bien el equipo de Zamora Raptor, saliendo perfecto. Va con Butler. Entrega por el centro para Castillo, que intenta de tres. Sí, caminó. ¿Eh?
1: Sí, se le fue un pasito. Castillo tuvo el tiro, yo no sé por qué lo hizo. Tiene que intentarlo también. Estaba solito Castillo, mejor quiso hacerse un espacio, pero se movieron ahí un poquito, un pie de más, ahí un paso. Le cobraron violación.
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2: Cortés al ataque, Cortés por izquierda, se filtra Cortés, solo Cortés no puede convertir. Pelota que la sale con todo ahí para jugarla, Caramelo. Está para caer, la perdió. Falta, ¿qué fue?
1: Falta. Carvalho es un jugador potente. Obviamente, a los jugadores que son altos, no se les viene bien, muy bien el dominio de balón. En este caso, no la pudo controlar el balón y el jugador ya lo vio que se descontroló, se quedó parado. Le sacó la falta ofensiva de Carvalho, así que el saque es para Piratas.
2: 3:51 por jugarse, 41 para Zamora Raptors, 52 para Pirata de los Lagos.
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2: El balón lo tiene Barber, lanza Cortés en el anillo, rebota Padilla, gana. Otra vez la tiene Cortés, entregando para Delgado por izquierda. Ahí está para intentar lanzar de tres, Globito, y adentro ese balón, otra vez de tres, Carlos.
1: Y ese balón es a causa de un mal rebote, o sea, de una pérdida de rebote ofensivo, porque la dejaron que fácil cojan Piratas el balón y lanzaron de tres y convirtieron.
2: El balón de tres no puede convertir Fernando Castillo, recupera bien, la tiene Álvarez, va a lanzar, amaga bien, se mete, se filtra, lo toca Barber, el número 35, el gigante.
1: Vamos a ver a quién le marcan, si es que es a Barber o al número 8.
2: Dice que Camito Barber, ahí está, ¿no? Cortés, me no, parece que es.
1: Al número 5 le marcaron al 8.
2: A ver, segunda falta, dice. Acá están.
1: Sí, lo mandan a la línea de tiros libres, dice que ha estado parado ahí Barber, que él no ha hecho nada. Marca el 2. El 2, Body Álvarez de Zamora Raptors, está en la línea de tiros libres.
2: 3:3 por jugarse, lanzamientos tiene el jugador Álvarez. Ahí está, apunta, lanza y convierte. Aplaude el público en las tribunas y usted seguramente también en nuestra frecuencia 106.9 en FM. Ahí está el segundo lanzamiento para Body Álvarez, pelota arriba y adentro también ese balón. La suma 43, Zamora Raptors 55, Pirata de los Lagos. La segunda jugada, dice Cortés, que la van a practicar. Lo marca de cerca. Está para jugarla para Delgado. Por el centro se va de la marca de Castillo. Intenta Riascos. Por el centro está otra vez Cortés. Lo marca Butler. Cambia de lado. Lanzó Riascos en el tablero. Bien, recupera ese balón. Sale Caravalo. Ingresa por izquierda Álvarez. No lo deja Riascos. entregándola por el centro para Borsellino. La magia de Borsellino, ahora sí, la magia de Borsellino. Bien, esa combinación, Carlos.
1: Muy bien ahí, Franco Borsellino. Se buscó el espacio, como que iba a lanzar, pero se vio un poquito de espacio ahí para dejarlo a Bodi Álvarez para que la meta solito.
2: Ya juega otra vez, intentando Piratas a través de Riascos. ¿Qué pasó? ¿Cayó Borsellino?
1: Sí, le van a cobrar la falta a Franco Borsellino. Estaba ahí forcejeando con el jugador 16, Delgado. Es un poco más grande Delgado. Obviamente le podía sacar un poco más de ventaja a Franco Borsellino mientras intentaba defenderlo. No avanzó a defenderlo. Y obviamente ya estaba un poco cargado ahí. La falta fue de Franco Borsellino. Sacará desde la línea de fondo el equipo de Piratas en la cancha de Raptors.
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2: Tiene lanzamientos. Ahí está Delgado frente al tablero. Lanza y convierte. Han sido precisos en los lanzamientos.
1: Y ha estado con las faltas acumuladas el equipo de Raptors. Por eso es que Delgado está en la línea de tiros libres.
2: 2:11 por jugarse en este tercer periodo. El marcador está 45 para Zamora Raptors, 56 para Pirata de los Lagos. Otra vez tiene lanzamientos. O el segundo lanzamiento de Delgado, lo practica, pega en el anillo, recupera bien ahí el jugador Caravalo. Ingresa Álvarez, en el anillo nuevamente, Padilla recupera, entregándola por el centro, le pone tranquilidad, dice la jugada, la número 2 está Armando Cortés. Ha entrado Zayas, la filtra, está para Delgado por la zona izquierda, la pone al centro, bien recuperó ese balón, Olalde no pudo, y hay una falta de Delgado, me parece, a favor del equipo zamorano.
1: Sí, la cogió la bola Franco Borsellino, hicieron un buen rebote defensivo, el jugador Delgado quiso ahí apropiarse del balón, le cometió la falta a Franco Borsellino. El saque es desde la línea de fondo del equipo mismo de Raptors.
2: 1:44 por jugarse en el tercer periodo. El marcador está 45 para Zamora Raptors, 56 para Piratas. Saliendo Borsellino. A ver qué inventa otra vez Borsellino. Urbina que lo marca, que ingresó ya a 100 segundos nomás. La entrega para Zayas. La va a pasar. Gira Álvarez, se frena, lo marcan dos. Otra vez regresa para Zayas. Está para que se active Fernando Castillo. Lo presionaron,
1: Sí, dice que ha topado, dice el jugador, el referee que ha topado el balón. Y el balón va a seguir correspondiente desde la línea de fondo al equipo de Raptors. Pero le quedan 3 segundos para lanzar.
2: Es poco, tiene que hacerlo rápido. Ahí está tocando, lanza y canasta de Caravalo. Linda canasta, Carlos.
1: Sí, un saque rápido tenía que hacer Caravalo. Cogió el balón desde media distancia, desde el codo prácticamente de la zona. Una canasta a 9 puntos arriba Piratas.
2: Ágilmente está Cortés. Lo persigue Zayas, esconde el esférico, lanza de 2. Pega en el anillo, se equivoca, sale Borsellino, la pone adelante. Fernando Castillo se va entre, lanzó y se cruzó. ¿Fue ofensiva o falta?
1: No, es falta. No avanzó a llegar la defensa ahí. Muy bien Castillo, hizo un step ahí. El jugador Castillo no lo avanzaron a marcar. Obviamente irá a la línea de tiros libres. Tiene 2 tiros libres el jugador Joe Castillo.
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2: El primer lanzamiento de Fernando Castillo, el único que tenía, y lo convierte. 49 ya suma Zamora Raptors, 56 tiene Piratas. Pelota profunda, cuidado, ahí se le intenta el contragolpe. Ortez otra vez escapó de la marca, se mete en zona pintada, lo abre para Delgado, lanzó en el anillo, se eleva nuevamente, rebote, la gana Padilla. Que no vale, dice, pisó la línea, ¿no?
1: La falta es abajo, pero igual tendrá 2 tiros libres. Me parece que la falta es de Zayas. fue rápido a quererle quitar el balón para que la falta no sea, la falta no sea, cuando esté arriba, obviamente de Padilla tenía mucha ventaja ahí, la falta le dio abajo, pero está con tiros libres, está en la línea de tiros libres Padilla.
2: Sí, tiene dos lanzamientos, el número 20 de Piratas. Algo dice el público, se anima. Ahora sí, primer lanzamiento, arriba ese balón. Con pereza entró esa pelotita. Suma un punto más, 57-49 para Zamora Raptors. Segundo lanzamiento. Padilla está frente al anillo, lanzó y adentro otra vez. 58-49. Gana el equipo visitante. Estamos a 36 segundos por jugarse en este tercer periodo. Va a sacar desde el fondo Zayas, del equipo de Zamora Raptor, entregando para Badle. Ahora sí, devuelven para Zayas. Corre por el centro, entrega por el centro preciso que estaba Badle. Ahora para Castillo. Badle como armador. Corre por derecha, se frena. Cortés lo marcaba. Abriendo para Zayas, que tiene de tres. Estuvo perfecto ese lanzamiento, suma tres.
1: Ese era el momento de Zayas, ese era el momento. Movieron bien el balón, Zayas quedó libre y triple.
2: Ya la juega nuevamente Cortés. Persigue, persigue. Ahí está Zaya, lanza de tres también en el anillo. Se pierde a lateral. Un saque de banda a favor del equipo zamorano.
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2: Esto se va a terminar, mis amigos. Falta un segundo. Se mueve el balón y simplemente lo dejaron escapar, ¿no? O pisó la línea. ¿Qué pasó ahí?
1: Miren ese error que pasa. El saque tiene que ser desde el lado de allí mismo, desde la cancha de... ¿Qué es lo que puede pasar? Una jugada rápida por un error de saque. Faltando un segundo donde no había nada, ¿qué es lo que puede pasar? El saque tiene que ser desde donde la bola la perdieron, ¿no? Obviamente, y ahí ¿qué es lo que puede pasar? El otro equipo va a hacer una jugada rápida para tratar de competir una canasta que los puede adelantar. Por algo que ya... Era algo difícil, ¿no?
2: Claro, y pidió tiempo, ¿no?
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2: Y tremendo también, lo que pasó.
1: Sí, y ahí lo que tienen que poner es jugadores altos ahí a defender ahorita.
2: Sí, qué horror. Faltando un segundo. Está el marcador 52 para Zamora Raptor, 58 para Piratas, y podrían convertir de 3. Ah, cuidado con eso. Ya se va a reanudar el encuentro. Esto se va a terminar en este tercer periodo. Va a sacar Cortés. Lo vemos de cerca a Padilla, que es uno de los altos. Ahí está. Intentando arriba Padilla. Y se terminó el tiempo. Casi convierte, ¿no?
1: Es lo que les dije. Esa jugada era ahí al fondo con un jugador grande a sacar ventaja. Por suerte no hubo la canasta. Se bajaron. La diferencia está en 6 puntos. Estaban a 15 puntos de diferencia. Muy bien por el esfuerzo que han dado. Castillo ahora ha dado un esfuerzo doble para poder llegar a esa mejorar la distancia.
2: Ojo con Zayas ahí con los 3 puntos. Ya le salió una y tiene que salirle en este cuarto periodo ya muchas más, porque ahí se puede lograr remontar el marcador, que está difícil.
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3: Arranca el último periodo, mis amigos. Fuerza, muchachos, de Zamora Raptor. Y el público tiene que apoyar. Uno de tres para que se engancha el público. Fernando Castillo con la pelota, lo marca Padilla, se abre en zona de tres para Zayas por derecha, se mueve rapidito, un verdadero Raptor ahí con la pelota, está para Caicedo, lanzó en el tablero, en el anillo, se sale esa pelota, una pena, la saca Cortés para Piratas, lo va a marcar Zayas, es pequeño frente a lo que la estatura de Cortés, la pasa para Padilla, Padilla por el centro, abre para Delgado, entrega otra vez para Cortés, hace cortina Marver el gigante, la cambia de tres para Cacé, para Delgado, se metió solo, convierte dos puntos, lo dejaron solo, Carlos.
1: Sí, se quedaron las marcas, igual jugaron rápido, intentaron defender, no avanzaron y obviamente quedó uno solo, que la metió a la canasta.
3: Ya juega Fernando Castillo de tres puntos, lanza en el anillo, pierde oportunidad, saliendo por derecha Pirata de los Lagos, está para Delgado, lo marca de cerca por ahí, a ver si le quite Álvarez, no puede, abre, mal, se equivoca Delgado, menos mal, se equivoca Delgado.
1: Sí, Delgado se dio la vuelta ahí, quiso darle un pase, pero se movieron un poco, no supo a quién darle la bola, por suerte, se perdió, el balón pertenece a Raptors.
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3: Está lanzando, le pega mal, recupera Piratas, se equivoca en el lanzamiento. El equipo zamorano saliendo Cortés para jugar por izquierda. Lo marca Emanuel Zayas. Zayas con él. La marca presión. Ahí ahora para Padilla. Está para Castillo. Padilla se cae. Padilla. ¿Qué le marcaron?
1: Doble. A lo que se caminó. Cayó el técnico dice que nadie le hizo la falta, como cayó al piso. Ya no correspondía, ese era jugada ilegal. Están sacando un poco la cancha ahí. Me parece que Joe Castillo, no sé qué pasó ahí, si se les resbaló el tiro anterior que tuvo de tres, pero fue un tiro horroroso que le salió a Joe Castillo. Vamos a ver si se reintegra nuevamente al nivel que estuvo el periodo anterior.
3: 8 con 16 por jugarse en este último cuarto. Falta mucho tiempo, mis amigos. 52 para Raptors, 60 para Piratas. Ya se mueve el balón. Emanuel Zayas que la tiene. Ahí ya la controla. Está por de cerca jugándola. Ahí Caravalo. Ahora para Butler. La filtra bien. Castillo arriba. Ahí lo estaba cerrando Padilla. No puede, levanta el esférico. La tiene nuevamente Butler. de tres lanza y otra vez en el anillo, se eleva, Castillo, marca Castillo, dos puntos, el aplauso del público, Carlos.
4: Castillo con fuerza, con ñeque, la ganó ese rebote ofensivo y él mismo dijo, esta es mía, canasta.
3: Eleva el balón, lanza, había una falta ofensiva.
4: Sí, le marcan a Delgado, se parece que Carvalho estuvo bien parado, Delgado quiso sacarse espacio, pero le metió el hombro y hombro contra pecho de un jugador siempre va a ser falta ofensiva.
3: Ok, perfecto. Ahí está entonces, ha determinado los jueces. Estamos 7:39 por jugarse. 54 sería, para Raptor, 60 para Piratas.
4: Sería la cuarta falta para el jugador Delgado, quien estaba haciendo un buen aporte también para Piratas.
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3: Ya la juega Sayas, la entrega para Carvalho, que la tiene. La maga, la sale para Marcelo Barber. Se mueve por ahí rapidito Butler, entregando para Castillo, que la pierde, pero la recupera. Perfecto Carvalho y le están haciendo falta. Padilla lo marcaba.
4: Sí, ahí Carvalho se la encontró a la bola, casi la pierde Raptors, pero fue Carvalho quien pudo recuperar el balón. Se fue de una arriba, dijo aquí esta es mía, ya se quedaban con poco tiempo, le convirtieron la falta y ahora tendrá dos tiros libres Carvalho.
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3: 7:20 por jugarse en este último periodo. 54 para Zamora Raptors, 60 para Piratas. A ver si acorta. Ahí está Carvalho, lanzó, pelota limpia adentro. Aplausos del respetable público.
4: Se acercan. 5 puntos de diferencia. Se acerca peligrosamente este Raptors.
3: Otra vez el lanzamiento del número 18, Kelvin Carvalho, pelota adentro. 56-60. Se acorta el marcador a favor todavía del equipo visitante. Entregándola ahí para Olalde. Pelota para Rescos. Intenta el pase, lo marcan dos. Se filtra, Padilla que la tiene. La pone al centro para Olalde que se metió a zona pentada. Eleva. El balón se ha perdido al fondo. A favor de Zamora Raptor.
4: Están reclamando de que toparon el balón. Van a revisarla. Yo creo que puede ser canasta de Piratas porque se topó el balón con la red, con la mano en la red. Van a revisarla.
0: Ahora sí la gente se prende en el Coliseo. 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
3: Bueno, están revisando en la pantalla chica, digámoslo así. Atentamente los señores árbitros.
4: Lo que yo pude analizar, espero equivocarme, fue de que el jugador Castillo se topó sin querer obviamente de la red y cuando la bola aún no ingresa o no llega a su destino y el balón o la mano es topada por alguien en la red o en el tablero y se mueve, eso se determina como interferencia ilegal y se da la canasta. Vamos a ver qué dice. Dos puntos, dice.
3: Sí, marcaron, entonces.
4: No, saque, dice. No la dieron como marcado.
3: Bueno, menos mal, entonces.
4: Sí, por eso le dije, espero equivocarme. Me equivoqué a buena hora.
3: A buena hora, en verdad. A buena hora. Sigue igual el marcador, es decir, 56 para Raptors, 60 para Piratas. El equipo de la provincia de Los Lagos. ¿Qué corresponde entonces, Carlos, en este momento?
4: Lo último que pitaron me parece que fue balón para Piratas. El balón corresponderá por saque, más no por la interferencia anterior.
3: 7-2 por jugarse en este último periodo. Está para toparla. Ahí la vemos a Cortés y se cruza bien. Álvarez, ¿qué dijo? ¿La topó Holanda o no?
4: Sí, parece que la topó el número 32. Parece que la topó. Van a conversarla. Estaban ahí. Me parece que la topó aquí. No, esperemos. Ahí sí es decisión arbitral. Van a revisar los tres a ver qué dicen. La pueden revisar.
3: Hay un conclave de los señores árbitros de los tres. De cerca a los jugadores. A favor de Zamora Raptor. Qué buen ojo,
4: Sí. No, yo de acá parece que le vi. La defensa de Baby Álvarez fue espectacular. Eso fue que hizo que el balón le tope al número 32, Olalde, y la bola corresponda en este momento a Raptor.
3: ¡Qué bien el público! ¡Qué bien el público! Ya siente el público la vibra.
4: Él le va a cobrar, tiene que cobrarle técnico. Uno de los dos, sí. Por lo general, ¿qué es lo que pasa en estos casos? El técnico no, muchas veces los compañeros son los que ayudan a que la rivalidad entre los dos no sea directa, porque si al mismo al que le está gritando, por ejemplo, le cobra la falta técnica, la misma euforia puede causar un problema ahí. Entonces vienen los compañeros, ven la actitud, cobran técnico ellos y se salvaron. Ese es el conjunto del equipo arbitral.
3: Perfecto, aquí de lanzamientos el equipo zamorano. Lanza bien, perfecto, Butler.
0: Estamos a 3 puntos de igualar.
3: 57, sí.
4: Y les hago algo, el número 32, Butler, tiene un parecido a Goods, ¿no?
3: Ah, sí. Ah, pues muy parecido, en verdad.
0: Varias personas han dicho eso.
3: Muy parecido. Es correcto para los amigos que siguieron el baloncesto. En periodos anteriores. Se va a hacer ese saque de banda. Fernando Castillo se apresta. Lo llama el señor árbitro. 6:57 por jugarse. A 3 puntos del empate. Entonces el equipo zamorano se mueve la pelota. Ya la tiene Zayas corriendo. Emanuel Zayas con el balón. El número 3. Cortés hace pantalla. Por ahí estaba Caravalo. Ahora para Butler. El número 32. Se juega. La pasa bien. Castillo casi la pierde. Cerca de la zona pintada. Amaga Riasco.
4: Un ganchito de Castillo sobre Riasco. Impresionante Castillo. Ahí se movió muy bien. Se ganó el espacio y la metió la canasta.
3: Ahí está jugando la Cortés para Pirata. Lo persigue Zaya. Se escapó. Le hizo falta. Le marcaron falta.
4: No, ya ahí los árbitros ya no le van a decir, pero más que reclamen, me parece que Zayas no avanzó al llegar a la defensa. Obviamente tenía ventaja el jugador número 8, Cortés, y lo envía a la línea de tiro libres.
3: Se prepara entonces para lanzamientos el número 8 de Piratas.
0: Aquí debe sentirse el apoyo de la grada.
3: Ahí está la gente es vibrando.
4: Yo creo que estamos a poco de que Franco Borsellino ingrese.
3: 6:34 por jugarse. El lanzamiento. Adentro, 61 marca el equipo de Piratas, 6:59 Raptors. Siguiente lanzamiento para Cortés, el número 8 del equipo de Piratas. Gabriel Cortés, pelota arriba, en el anillo, dio la vuelta el anillo y se metió esa pelota.
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3: ¡Cayó! Está la pelota ahí para Fernando Castillo. Es una pintada ahí adentro. ¡Canasta de Fernando Castillo!
4: Todo mal la bandera Castillo, lo que hace ganó ese rebote ofensivo. Se fue arriba con ganchito y la dejó a la canasta para ponerlos a 1 punto.
3: Se pone vibrante el encuentro. Entra Cortés. Estuvo bien. Cerrado bien.
4: Muy bien la defensa también arriba. Carvalho bien. Quien lo bloqueó arriba. Y el balón corresponde a Raptors. Y yo les dije, es momento de Franco Borsellino. Descansó bien. Yo creo que es momento ya de poner la magia y la cabeza. Porque él es la cabeza y el motor del equipo.
3: Bueno, Bueno, bueno, se prende la gente aquí en el Coliseo. Usted se perdió, mis amigos, si no vino al Coliseo. Esto revienta de emoción en el Coliseo Mayor de la ciudad de Zamora. 5:58 por jugarse. Está Borsellino allá. Ahí está Borsellino, el referente, el hombre que organiza, el de la cabeza, el de la magia. Está para Badlet. Amado Badlet. Lanza de tres, torcidito en el anillo. Y Barber en el rebote.
4: Nos falta esa canasta de Badler. Badler es un letal en la línea de tres. Hoy no ha estado fino, pero yo sé que tiene que llegar un momento en el que Badler se mete a unos dos. Está en lo que falta del partido.
3: Padilla con la pelota. La pone bien para Barber. Se abre un poco. Entrega por izquierda. Otra vez Padilla. Padilla que entrega para Cortés. Cortés se mueve que rápido. Lo marca Borsellino. Gira Cortés. Zona pintada. Alta falta.
4: La falta. Le marcaron aquí a Franco. A Franco. No, no. A Franco Borsellino. Lino tiene que ser la falta, o a Carballo, vamos a ver.
3: Bueno, están ahí determinando los árbitros. Ya vamos a ver a quién le indican quién es el de la falta. Tiene lanzamiento.
4: Van a conversar, van a ver si es antes de la falta, es antes del tiempo. Van a revisarla.
3: ¿Qué dijo el árbitro? Falta, ¿no?
4: Sí, la falta del 25 de Franco Borsellino.
3: Ok. Hay una falta entonces, tiene lanzamientos Cortés, Manuel Cortés,

0: Esa acción que podría, a veces es importante revisarla porque podría desequilibrar también el marcador.
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0: 5:19 por jugarse en este último periodo. Todavía está con bastante tiempo. Este último cuarto, 61-62. Pierde el equipo local. Ya algo decidieron los árbitros. ¿Deciden qué? ¿Qué dijo?
2: Sí, que fue falta. No correspondió lo que pedía el técnico Iván García. La falta fue antes de que se acabe el tiempo de posesión.
0: Muy bien, así han determinado los árbitros luego de revisar la pantalla, mis amigos. Pero bueno, ahí está el público entonces para animar a su equipo local, a Zamora Raptors. Va a lanzar el número 8 Cortés. Se prepara para lanzar entonces el jugador Gabriel Cortés. Gabriel Cortés, nombre de el loco Cortés del fútbol, ¿eh?
1: Carlos, altísima la eficiencia, ¿no?, en los tiros libres de los Piratas.
2: Sí, Piratas ha estado, me parece que solo un tiro de casi los 15 tiros que han lanzado han convertido.
0: ¡Lanzó! Pelota adentro. Ha convertido un punto. 64 tienen ya Piratas. 61 Zamora Raptor. La entrega para jugarla por ahí Caravalo. Álvarez, Castillo, que mira el anillo. No, la entrega para Butler. Lo marcan dos, la pasó bien bajo el tablero. Caravalo solito estuvo ahí, parecía un fantasma.
2: Se quedaron ahí las defensas de Piratas. Muy bien movieron el balón, rapidito Raptors. Se quedó Carvalho arriba y Butler la asistencia.
0: Ahí se arma el equipo visitante con Cortés. La pasó por derecha para Padilla. Ahora para Barbe. Se le van dos. Y por poquito marca y le hicieron falta.
2: Sí. Es que un jugador corpulento, tres le estuvieron marcando. Tres. Obviamente se apuraron ahí. La falta es de Castillo. El jugador. Barber está en la línea de tiro libre. Es un jugador extremadamente corpulento. Tiene mide 2.06 y como intimida en la zona pintada.
0: Claro que sí, tiene lanzamientos entonces. El número 35 sale Fernando Castillo, ingresa López, ¿no? Esos son los jugadores.
2: Fernando Castillo, tercer periodo increíble, se la jugó todo, prácticamente igualó el partido. Lo hemos visto a Barber lanzar los tiros libres y todos los ha convertido. Es un tiro un poco complicado porque lanza casi recto, no la bombea mucho la bola, pero es muy eficiente.
0: Ahí está Barber, lanzó, pelota adentro, efectivo totalmente, 100% en su porcentaje de rendimiento, de efectividad en los lanzamientos. Tiene su segundo lanzamiento, tienen ya 65 puntos, 63 para Raptors. Ahora sí, nuevamente lanzamiento, pelota arriba, rebote ese balón, Álvarez que la
2: era,
0: gana.
2: Era López. El momento en que tenía que fallar, muy bien, importante ahí.
0: Está para armar la jugada, Borsellino. La entrega para Caravalo, ahora para Badle, el rápido Badle, corriendo por izquierda, está Álvarez, lanzó de tres, en el anillo, una pena, rebota bien, gana Cortés, el número 8, el hombre base, el que arma del equipo visitante, el de los azules, toma el balón, Borsellino lo marca, corre por derecha, se escapa de López, también de Borsellino, cambió por izquierda, lanzó de tres, Dios mío, de tres, paren esa jugada.
2: Ese era el que nos tenía que secar un poco, pero la gente que no se apague. Un triple importante para Piratas.
0: Hay que animar al público que se encienda, que se prenda. Borsellino que la tiene, la eleva, casi se le escapa a López. Está para Butler, corriendo Butler, moviéndose Butler cerca de la zona pintada. Lanza los puntos. Marca también, tiene lo suyo el equipo local.
2: Sí, se acerca el equipo de Raptors. 3 puntos de diferencia.
0: Hay ataque a Cortés. Messi. Barber solito se metió bajo el tablero, ha convertido dos puntos. Ya tienen 70-65 Zamora Raptor, entregándola para

0: López, la pelota que la tiene ahora Álvarez, va de Álvarez con el balón, por derecha para Borsellino, ahora por el centro, jugando la Borsellino otra vez, haciendo una pared, amaga, lanza López de tres, en el anillo otra vez, adelante ese balón, tanto que se demora, pero entró, Álvarez marcó.
1: Baby Álvarez desde los cielos la alcanzó y ahí mismo la dejó de bandeja, increíble lo que ha hecho Badía ahí también.
0: 2:56 por jugarse, cambiándola para Olalde. Convierte dos puntos. 72 tienen los de Piratas. 67 para Zamora Raptors. El balón que está para Battle por el centro. Está para Caravalo de tres en el anillo. Se quedó corto otra vez. Lo tiene el equipo visitante. Eso está preocupante, Carlos.
1: Ahí se complica porque se van a 5 y tienen oportunidad de alargar a 7 o a 8.
0: Ya la juega Cortés, el que arma el equipo de Piratas, cambiando por izquierda, amaga para Olalde, se fue para Riascos, se eleva Riascos, convierte Riascos. ¿Y qué pasó ahí?
1: Minuto, bien ahí el aporte de Riascos, se fue con todo y convirtió la canasta, diferencia de 7 puntos.
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0: Esto se va a mover, mis amigos, aquí en el Coliseo Mayor. 2:16 por jugarse en este último periodo. ¿Hay tiempo, Carlos?
1: Sí. Tienen que ser jugadas rápidas. Tienen que convertir todas las canastas en ofensiva y tratar de defender una o dos de Piratas.
0: Ahí está Borsellino con la pelota ahora para Butler. La pasó para Caravalo. Ahora para Butler de tres, de tres, de tres. ¡Ahora sí entró!
1: Ahora sí, les dije. Butler tiene que convertir. Butler tiene que hacerlo. Él es el tirador, él es el triplero.
0: Ya juega Piratas a través de Cortés. La tiene Cortés con mano izquierda. Marca Olalde, hace cortina. Sigue Cortés con el balón. De cerca Castillo. Apareciendo por ahí, perfecto. Borsellino, ¿qué dijeron?
1: Bien, Franco Borsellino. Él tiene la habilidad, él tiene la cabeza, ¿no? Le robó el balón y cuando se estaba yendo, el referee lo que pita es de que el 32 lo agarró a Franco Borsellino.
2: Que tenía
1: oportunidad de hacer ataque rápido. Le dice que es falta antideportiva, pero piden revisión para ver si es que consideran o no consideran antideportiva. Porque si iba Franco Borsellino en ataque, ¿no? Rápido y se paró esa ofensiva.
0: 1:41 por jugarse en este último periodo, en el cuarto. 70 para Zamora Raptor, 74 para los visitantes de Pirata de los Lagos. Van a revisar la pantalla. Sí, van a revisar. Ahí están los señores árbitros. Ya frente a la pantalla.
1: ¿Qué es lo que implica? ¿Qué es lo que hacen aquí? Para que sea falta antideportiva, tiene que verse que si el jugador no fue a jugar el balón, si el jugador está de lado y no va a jugar con al balón y lo detiene, se puede marcar como antideportivo. Pero hay que ver la situación, cómo lo consideran los árbitros.
0: Sí, eso están revisando precisamente los señores árbitros, chequeando la pantalla. Como les decía, 1:41 por jugarse. 70 para Zamora Raptors, 74 para Piratas y hay tiempo, Carlos.
1: Y en el caso de que se determine antideportiva, tendrían dos tiros libres y reposición de balón. En el caso de que se marque falta normal, sacaría saque normal no habría ninguna situación.
0: La gente apoya, sigue apoyando aquí en el Coliseo de la ciudad de Zamora.
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1: Así es, lo que decíamos, se faltó falta antideportiva, se marcó falta antideportiva contra Franco Borsellino, está en la línea de tiros libres, dos tiros libres y reposición de balón.
0: ¡Fuerza, fuerza, fuerza! Zamora Chinchipe, adentro esa pelota, la primera de Franco. Ha convertido un punto más, suma el equipo zamorano, 71-74. Todavía falta, segundo lanzamiento, y ese balón no quiso entrar. ¿Qué pasó ahí? Faltó la precisión, pero hay saque lateral.
1: Sí, tienen reposición de balón en la oportunidad para poder hacer la jugada estratégica y verlo si el Butler está prendido, sigue prendido y se encendió ahora un tiro importantísimo para poder empatar el partido.
0: En el barrio decimos, está con buena mano. La entregan para Castillo. Aparece Borsellino en el centro del campo de juego. Se toma unos segundos, mira bien la acción, a quién entregar, la pasa para Fernando, este más adelante, la tiene Fernando con la pelota, intenta meterse, gira, lanzó, y en el tablero una pena, se equivocó Castillo, saliendo desde el fondo para jugar Cortés, ahí la tiene por izquierda, lo persigue Franco. La pelota está peligrosamente abajo para el gigante Barber. La pone para el centro de tres, Olalde en el anillo. Uy, uy, uy, cayó Franco.
1: Sí, falta del 96 de Riascos, tiene que ser la falta.
0: Sí, sí, es clara la falta entonces en campo del equipo zamorano. Eso se ha marcado.
1: Sí, con el ánimo de ganar el rebote, Riascos ahí fue con todo. Obviamente ya la tenía Carballo al balón, se fue sobre él. El balón corresponde a Raptors.
0: 1-7 por jugarse, 71-74, pierde el equipo zamorano.
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0: Ahí está jugando la Batre, la pasa para Caraballo. Está la pelota por el centro, lo marca el gigante Barber. Corriendo, la pasó para Castillo, solo lo tocaron a Castillo.
1: Bien, ahí Castillo se quedó a nada luego de un buen pase y buen movimiento de convertir la canasta y tratar de tener la oportunidad de empatar el partido. Tiene dos tiros libres para poner el partido a un punto de diferencia.
0: 48 segundos faltan para que se termine el encuentro, pero esto puede ser una eternidad. Tiene lanzamientos entonces Fernando Castillo, le vamos a poner toda la fe del mundo. Primer lanzamiento, se sale esa pelota, no pudo entrar ese balón. Siguiente intento de Castillo, vamos a ver si es eficiente en este lanzamiento. Segunda oportunidad, se prepara, mira el anillo, eleva el balón y ahora sí adentro esa pelota. 72 puntos, 2 de diferencia a favor del equipo de Piratas, saliendo ahí para el jugador Cortés que se mueve. Cortés Gabriel lentamente va a consumir todo el tiempo de que tiene el reglamento. Está para hacerlo fallar. Olalde por derecha, está para Riasco, lanzó en el anillo. La gana Bárbara el gigante y le hicieron falta.
1: La corpulencia y la fuerza del jugador Barber fue lo que pudo conseguir ese rebote ofensivo importantísimo para Piratas. No pudieron defender esa posición. Lo enviará a la línea de tiros libres. Tiene dos tiros libres, ha sido muy, muy, muy eficiente. Y esta vez se puede poner en una jugada de dos posiciones. ¿Qué significa esto? Una jugada de dos posiciones significa de que el partido se ponga a más de tres puntos. ¿Por qué? Porque para poder empatar el partido necesita de dos oportunidades, de dos posiciones. Ya, uno de tres y después otra canasta más. Entonces, si se pone a una jugada de dos posiciones, ya se pone muy complicado el partido.
0: Bastante difícil, ¿no? Pero bueno, le vamos a poner fe, mis amigos. Faltan solo 25 segundos. 72 para Zamora Raptors, 74 para Piratas. Y tiene dos lanzamientos, ojo. Ustedes ahí en casa, hagan fuerza que no entre ese balón. Ha sido muy efectivo el jugador Barber, el más alto de este partido del equipo que corresponde a Pirata de los Lagos. Están esperando ahí las indicaciones de los jugadores. ¿Qué jugada tienen que hacer? Ahí los de Zamora Raptor para contrarrestar lo que va a pasar posiblemente en estos lanzamientos. El jugador Barber ha sido 100% efectivo en los lanzamientos. Ahí no se ha ubicado en ninguno todavía.
1: Claro, y ahí está el problema, que con la efectividad que tiene en estos momentos están con cabeza, aunque caliente, pero están concentrados, no están con la presión, ellos están ganando. Así que van tranquilos ellos ahí también para tratar de ganar el partido, y los Raptors están con toda la expectativa de que no sucedan las cosas y tratar de hacer jugadas rápidas. Imagino que el técnico García ya tiene que haber hecho todas las estrategias dependiendo de lo que suceden, porque si es que hay canastas, si es que no hay canastas, qué contragolpe se hace y todo ese tipo de jugadas.
0: Bueno, tiene la pelota ya. Barber lanzó. No entró ese balón. ¡No entró esa pelota!
1: Y hasta ahorita ya es jugada de una posición. Posesión. Significa que puede ser un tiro de tres.
0: Intenta el segundo lanzamiento. Pelota arriba. Y ahora sí marcó. Marcó un punto. 75. 75. Tiene Piratas. 72. Zamora Raptors sale. Sale por ahí. Está Borsellino. Ahora para Vale de tres.
1: El equipo de Raptors.
0: Hay que pensarlo con cabeza fría. Ya han pedido minuto. Esto está que arde aquí en el Coliseo. La gente se engancha, se pone positiva y puede haber una buena acción. Ojalá que termine a favor del equipo local este partido.
2: 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Queremos pedir a nuestros seguidores que compartan la transmisión. No podemos poner las imágenes del partido por derechos de transmisión que los tiene otra cadena televisiva, pero estamos con toda la señal en audio y en la radio FM, llevando hasta sus hogares la emoción de este partido. 75 a 75, hay un empate, faltan 14 segundos por jugar en este cuarto periodo.
0: Vibrante el encuentro al final. Aquí es cuando se ganan los aficionados, los seguidores, los equipos, con estos partidos que son realmente para el infarto. Al final, lindo lanzamiento, la tuvo Butler de tres. Y a ver cómo se juega.
2: La gente dice que se paren los macharos.
1: Que se paren los macharos en la barra.
0: Sí, señor, ahí está la gente. La gente identificándose, como siempre. Ahí están las barras, ¿ah? Ahí está la barra.
2: Sin duda alguna, la mejor hinchada de Ecuador es la Zamorana.
1: Sí, por la calidad. Yo creo que, vamos a ver, ojalá que no haya problema con los muñecos que están ahí, porque pueden vender las luces y puede haber algún problema. Más esperemos que no pase nada.
0: Bueno, se va a mover la pelota. Se va a mover el balón. Riasco la va a mover. Ahí está, autorizando el árbitro. La entrega Delgado. La pasa para Riascos. Cuidado con los tres. Cuidado con los tres. Barber ahora. Riascos, Barber. Bajo el tablero.
1: Buena defensa, buena defensa. Se quedan a 4 segundos. Taparon y bloquearon. Se fueron ahí los dos, Carballo y Castillo. Los dos bloquearon. Fue impresionante la defensa. Quedan 4 segundos. ¿Y qué es lo que van a hacer? Van a jugar con el gigante. Van a jugar con el grande. Le van a dar la jugada al poste.
0: Ahí está la pelota, ya se mueve. La abre para Riasco, lanzó de tres. La pelota de Castillo y esto se ha terminado. Esto se ha terminado en el empate. Solo más tiempo, mis amigos.
1: se borra absolutamente nada, se mantienen las faltas, todo se mantiene igual, la posesión se mantiene como estaba, el partido continúa como si fuera una prolongación de este de aquí. Como les digo, las faltas acumuladas se mantienen, la dirección de la flecha se mantiene porque los equipos se mantienen en el mismo lugar. Impresionante.
2: El público no se mueve, todos de pie, todos apoyando los Zamora Raptors. Vibrante, tiembla el Coliseo.
0: Espectacular lo que se vive aquí, mis amigos. Les transmitimos, les contamos la historia de este encuentro. Realmente vibrante al final. Y hay para más, hay para más. ¿Y qué hacen ahí los androides?
1: Pensaron que se iba a acabar el partido y salían a hacer su espectáculo.
2: Carlos, imagínate el primer partido de debut en casa y con este marcador, tiempo extra, espectacular.
1: Esto es lo que a la gente lo envuelve, lo llama, lo emociona y lo vuelve fanático. Yo le comento algo, mi hijo tiene 6 años, mi hija tiene 5 años. Hoy día estaban alocados ya las entradas, que quieren, déjenme ver las entradas, y aquí están en el Coliseo también ellos disfrutando de esta primera fiesta, porque es una fiesta.
2: Ojalá poco a poco este equipo se gane el corazón de los zamoranos. Yo creo que ya se lo está ganando. Con esa entrega, imagínate, estuvo a 13 puntos de diferencia.
1: 15.
2: A 15 puntos de diferencia. Y ahora terminamos este cuarto periodo, empate 75-75, y nos vamos a tiempo extra. ¿Cómo no nos vamos a emocionar con este espectáculo que vivimos aquí en el Coliseo Central de Zamora?
0: Realmente muy, pero muy vibrante el final. Y tenemos más, tenemos 5 minutos más. Se va a reanudar el encuentro. Faltan ya solo 15 segundos. Se prolonga entonces el cuarto periodo por 5 minutos más. Como dijo Carlos, continúa como estaba. 75-75 en este último periodo. A ver cómo está Badre con su mano. Le tenemos fe a los muchachos de Zamora Raptor. Vamos a ver la pelota del equipo visitante de Piratas. Y la gente está que apoya. Y la gente que aplaude. Vamos a ver el balón, se autoriza. Autoriza el balón. No lo saquen, finalmente lo sacaron para Cortés. La tiene en sus manos Cortés Borsellino. Lo enfrenta. Está para Barber. Ahí la tocan para Riasco. La cambió para Olalde. Olalde por derecha. Cuidado con Olalde. Ahí está abajo la zona pintada. Abrió la pelota. Está el contragolpe. La pasa para Barber. ¡Canasta! ¡Canasta para Zamora Raptors!
1: Una pérdida de balón de Piratas y un rápido contragolpe entre Caballo y Barber. Dos puntos fáciles para Raptors.
0: Delgado con la pelota. Va a intentar Cortés detrás. Lanzó, rebote otra vez, se gira bien Borsellino, abre por izquierda, la tiene Butler. Se frena un poquito, gira, la entrega al hombre que organiza el baloncesto del equipo zamorano, que es Borsellino. Borsellino la pasa por izquierda para Álvarez, de tres Butler. El anillo le pegó ese balón, si entraba nos íbamos ya a la casa. Y la pelota que la tiene el equipo visitante, ahí está para Cortés, jugándola el número 8, abajo, casi que la pierde, Delgado, eleva, cambiando de lado para Holanda, que amaga, abriendo está, ahí para Riascos, otra vez para Holanda, Holanda en la sala pintada, se eleva, pelota arriba y canasta también, se empata el encuentro.
1: Esfuerzo ofensivo de Holanda para esa canasta.
0: Ya juega rápido el equipo zamorano por el centro con Castillo. Ahí está, para jugarla. Vamos a ver por derecha Butler. Butler, ¿qué le cambió? Para Fernando, a punta de tres. Y el anillo otra vez. Imposible, no ingresa esa pelota. Saliendo para organizar Cortés, casi que la pierde, se cae. La bota.
1: Buen rebote, vino de atrás Carballo, no la vieron, la tomó un poco, la desconcentró. Franco Borsellino también hizo lo suyo, presionando, perdieron el balón Piratas, el balón es para Zamora Raptors.
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0: Ya se mueve la pelota, la tiene Franco Borsellino. El balón está en poder del equipo zamorano para Batre. La cambió bien para Fernández, para Borsellino, de tres, intentó y la metió.
1: Tenía que ser Franco, lo dejó volar, pasó como un
0: Bueno, está caído un elemento.
1: Cayó al suelo Delgado.
0: Delgado, sí. Delgado cayó. Reclama.
1: Cayó al suelo Delgado, le está reclamando. O sea, ojalá que no pase nada aquí, que no haya pasado. Pide revisión. No van a dar revisión. No creo que vayan a dar revisión. Van a dar revisión. Él está pidiendo revisión, pero la revisión se da simple cuando el técnico lo pida.
0: Bueno, 2:49 por jugarse. 80 tiene Raptors, 77 Piratas, el equipo visitante, y esto se ha paralizado.
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1: Haciendo revisión, me pidió el jugador revisión, pero claro, entre los árbitros revisan porque había un jugador caído. Él dice que le pusieron el codo. Vamos a ver qué es lo que determinan los árbitros. En el caso de que esa falta haya sido producida por un jugador de Raptors, lo que se puede dar es de que haya tiros, porque va a ser dictaminada como falta y se va a dar dos tiros porque están con acumulación de faltas ambos equipos, obviamente.
0: 2:49, falta por jugarse en este alargue, en esta prolongación del último cuarto del encuentro. Recuerdo a los amigos, empataron al final del tiempo reglamentario 75-75. Ahora tiene 80 Zamora Raptors, 77 Piratas, y están revisando en la pantalla chica. Están los señores árbitros haciendo el análisis correspondiente. Los jugadores esperan, tensa calma, tensa espera, tanto del técnico del equipo visitante como del local. Algo dice García, pone tranquilidad ahí con sus manos. Sigue la revisión, no se deciden los árbitros. Están conversando ahí mientras miran la pantalla. Y la gente dice, sí se puede, sí se puede. Ahí está el público. El público apoyando a su equipo, al equipo de Zamora Raptor, que tiene 80, repito, 77 Pirata de los Lagos.
2: Luis, esto es como para que nuestros oyentes tengan una mejor panorámica. Esto es como el VAR en el fútbol. Los tres árbitros están revisando la jugada en las cámaras, en las pantallas.
0: Bueno, decidieron, ¿no?
1: Sí, la decisión dice que no hubo nada. Vamos a ver qué dice. No hay foul, dice, pero ¿por qué hacen parar el partido? Se tiene que quedar con el tiempo que estaban. Y me imagino que solo es como que una pausa que hizo el árbitro porque el jugador estaba en el suelo.
0: Ok, todos tranquilos, al menos de Zamora Raptors y también los de Piratas. El balón, ¿dónde se va a mover? ¿Dónde corresponde?
2: Piratas.
0: De Piratas.
1: Algo va a ser el comisionado. Creo que es a los
0: androides.
1: Sí, sí, es lo que yo sí les dije.
0: Que salgan.
1: Sí, exactamente.
2: Está como una distracción ahí. Así lo entienden, ¿no?
1: Sí, dice que se vayan a la parte de abajo. Es que eso era obvio, ¿no? Están con luces, con iluminación y algo así tenía que haber pasado. Yo sí me supuse que al principio cuando se salieron algo así podía pasar.
0: Sí, ya lo están sacando los androides. Se va a mover la pelota, 2:49 por jugarse. Gana el equipo zamorano, 80-77. Esperando está Riascos para que le entregue el balón. Ahora sí, ya la tiene en sus manos. Va a mover la pelota, está Padilla. La entrega Cortés, Orselino lo marca. Se mueve la pelota, lo persiguen dos. La cambia por la zona de Delgado. Ahora para Riascos, se mete yo, zona pintada y canasta. Canasta, 79 tiene el equipo de Piratas, 80 para Zamora Raptors. Está Borcelino con la pelota. Tranquilidad con Borcelino al centro. Ahora con Álvarez. Vadi Álvarez con el balón. Jugándola por izquierda. Ahí para Caraballo. Otra vez con Álvarez. Cortó la jugada, la acción. Casi que la pierden. Se va Álvarez, le pone velocidad. Se frena, la pasó linda.
3: ¡Magia de magia!
1: Me parece, el balón lo metió al último. Parece que no vamos a ver. Creo que la van a revisar de nuevo o la van a dictaminar entre
2: que
1: ellos.
2: Que tocó en la pierna el balón.
0: Ya terminó el tiempo. ¿Qué dijo? Van a revisar. Otra sí, vez van a revisar.
1: Sí, me parece que quedó. Parece que no ingresó. Bueno. Lo del balón, para que se reinicien los 14 segundos, el balón tiene que topar en el anillo.
0: Bueno, ahí estaremos atentos. Otra vez, revisión en la pantalla, chica.
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1: No hay canasta, eso parecía que mismo pasó, ¿no? No se la quisieron jugar porque como árbitro uno puede decir al principio no vale y ya dictaminaban. Quedan 2:08 para que termine el partido, 1 punto de diferencia, está ganando Raptors, el balón es para Piratas.
0: Ahí se va a mover el balón entonces para el equipo visitante. Ahí está para Cortés ya, lo persigue Borsellino. Cortés que se escapa, gira. Borsellino persiste. Ahora para Padilla. Padilla con la pelota. Fuera de la zona de 3 puntos. Ahora se mueve Cortés. Abrió el balón y se equivocó.
1: ¡Qué buena defensiva! ¡Qué buen aporte de Franco Borsellino! Obviamente también ahí estaba ya Baby Álvarez para ayudando a hacer la doble defensa. Muy bien ahí por el equipo de Raptors. Muy bien Franco Borsellino.
0: Ahí está Franco otra vez, el hombre que mueve los hilos de este equipo, el Zamora Raptors. La tiene Álvarez, la entrega a Borsellino otra vez. Gira, pone abajo, amaga, Caravalo. Vamos con Álvarez, perdieron la pelota, una pena. Se va el balón desde el fondo con Delgado, saliendo por izquierda. Enfrenta ahí por el centro, casi que la pierde Padilla que la gana. La abre para tres de Riasco. Canasta, por Dios. Canasta, marcaron. 1:20 por jugarse. Tienen 82 los visitantes, 80 los zamoranos. Ahí está jugando Borsellino. Borsellino la pasó para Butler. Lo marca Riascos. Quiere escaparse, no puede. Hace pantalla. La entrega para la zona de Fernando Castillo de tres. Otra vez canasta. Canasta para Zamora Raptors.
1: Se tuvo confianza Fernando Castillo. Se quedó parado. Dijo, sí lo hago. Lo lanzó. La convirtió Fernando.
0: Ya la juega otra vez el equipo de Piratas con Delgado. Está Delgado con el balón. Abriendo para Riascos. Cuidado los tres. Cambió de lado para Padilla. Se mete en la zona pintada. Se eleva. Y el balón lo gana el equipo zamorano. Lo tiene Ferre. Borsellino. Borsellino con el esférico. Borsellino. Falta 30 segundos.
1: Se paraliza el corazón.
0: Ahí está la pelota otra vez con Butler. Cuidado con Butler. Casi que se cae. La pierde Padilla. Contragolpe de Riascos. Cuidado, Riascos, la cambia hacia Álvarez. La salva el equipo, falta 16 segundos.
1: La perdió Butler, tenía que jugarla, darle a Franco para que lleve el balón. 1 punto de diferencia, 16 segundos, el balón es para Pirata, señores. ¡Qué partido! Tenían el partido ya en las manos. Tenía Butler que mover el balón y se fue a hacer. Claro, obviamente la defensa de Pirata también es lo que hizo que la pierda el balón.
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0: Falta 16 segundos, esto está por terminarse. Un punto de diferencia a favor de Zamora Raptors. Y todavía queda tiempo. Tiene saque el equipo visitante. Ya se reanuda, al menos ingresan o reingresan los señores árbitros. Van a cada una de las bancas a invitarlos para que...
1: No pueden hacer falta, no pueden hacer falta porque se van a la línea de tiros libres.
0: El árbitro está llamando a través de su claxon. Esperan todavía. No se mueven de la banca los muchachos. Los técnicos están dando las últimas indicaciones. Ahora sí ya reingresaron al campo de juego. Recta final del encuentro. Tenso el ambiente. Pero el público apoya,
1: Aquí lo más complicado para mí puede ser de que el jugador Barber sea el protagonista. Por la corpulencia puede ser el protagonista.
0: Claro que sí. Levanta el esférico, la tiene Olalde. Por derecho Olalde, cuidado con Olalde. Va a dar el pase, no, la pasó. La tiene Delgado, lanzó. Se quedó corto.
1: 5 segundos para
2: tres.
1: Que gane. 3 segundos. No tiene que perder el balón, tiene que cogerla, cuidado la vayan a botar.
0: Es un tesoro ahora esa pelotita, es una mina de oro la que tenemos en las manos.
1: Ok, pide minuto, el técnico, ¿qué es lo que va a hacer ahora? El técnico va a sacar, puede sacar de zona contraria o puede sacar de media cancha. Yo creo que puede aprovechar sacar de media cancha para tener jugadores en todos los espacios y poder quemar el tiempo. Jugando desde media cancha pueden sacar para los dos lados de la cancha.
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0: 3 segundos por terminarse este alargue de los 5. 83 para Zamora Raptor, 82 para Pirata de los Lagos.
2: Luis, el próximo partido es el día viernes contra Cuenca Basket Club, aquí mismo, en este mismo coliseo, a las 19 horas. Esto debe estar lleno el próximo viernes.
0: Claro que sí. Día viernes, además, el cuerpo lo sabe. Fin de semana. Tienen tiempo para venir de toda la provincia para disfrutar del baloncesto profesional. Y a ustedes les contamos la historia de este encuentro que ha sido vibrante. Ha sido realmente para apoyar todo el encuentro, pero al último, está Carlos, bastante parejo.
2: Carlos, en este momento la estrategia es quemar, consumir los 3 segundos.
1: Sí, pero lo más probable es de que vayan a hacer falta rápida para lanzar tiros.
0: Se prepara entonces para el saque de banda, lo vemos a Butler. Ya está el árbitro señalando la línea, le entrega la pelota a la Borsellino. ¿Qué pasó ahí?
1: Falta. Tiros, falta.
0: Ahora sí falta entonces. Se hizo hacer Borsellino.
1: Sí, es que eso era lo que iba a pasar. ¿Para qué? ¿Qué es lo que iba a pasar? Si Franco tiene 2 tiros libres, convierte 2 tiros libres, todavía tiene chance del otro equipo poder hacer una jugada. No puede pedir minutos, creo que ya no tenía minutos. Y si no tiene minutos y convierte la canasta, ellos tienen que sacar desde el fondo. Si tuviera minutos, ellos pueden pedir...
2: Pero tendría que ser una jugada muy rápida porque solo tiene ya 2 segundos.
1: Por eso mismo, vamos a ver qué es. O me quedé con una duda arbitral. Ahí sí me quedé con una duda arbitral.
0: Vamos, el lanzamiento
1: de que se reinician los tiempos extras. No me acuerdo. Me quedé con esa duda. Si se reinician o no se reinician los tiempos extras.
0: Bueno, ahí está otra vez la pelota con Franco Borsellino. 84 tiene el equipo zamorano. Pelota adentro. 83, 85, 82.
1: No se reinicia. Yo sí dije, no tiene minutos. No se tiene minutos. No falta.
0: Dos segundos falta. Ahí está la pelota larguísima. Bien Álvarez, cortó la pelota. Y esto se terminó.
1: No se terminó. Porque no sé. Álvarez se fue de la línea cuando cayó. Si le hubiera botado al aire, se acababa el partido.
0: No pudo hacerlo, seguramente. Por la inercia, por la velocidad que llevaba.
2: Sufre la gente y seguimos sufriendo.
0: ¿Qué dice él?
1: O sea, ¿qué es lo que hubiera pasado si Álvarez caía con el balón? Y a lo que caía con el balón la botaba al aire, se acababa el tiempo, no pasaba nada. Pero, ¿por qué? Porque cuando Álvarez la coge a la bola, el tiempo se reinicia. O sea, el tiempo comienza a contar, ¿no es cierto? Al momento que Álvarez cae al piso, el tiempo todavía está... cuando topa el piso, se para el tiempo. Pero hay que ver las centésimas de aquí. No estamos viendo eso.
0: No se ve. Vemos solo que falta un segundo. Eso es lo que estamos viendo.
2: Y la inercia también de la jugada, no creo que...
0: Era imposible.
1: Pero ahí lo que él tenía que hacer es botarla al aire y se acababa la bola. Se acababa el partido, porque así él caiga, la bola estaba en movimiento y se acababa el tiempo.
2: Pero eso lo razonamos nosotros que estamos acá en cabina, mucho más tranquilos de lo que ellos están. La adrenalina que tienen en la cabeza, la presión del público. Muy difícil.
0: Sí, estuvo difícil, pero bueno. Le pones fe, muchachos. 85 para Zamora Raptor, 82 para Piratas. Una jugada rapidísima.
1: ¡Qué partido!
0: Claro que sí. Realmente para emocionarse profundamente a la gente que vibra.
1: Aquí hay uno. Vamos a ver si el técnico hace lo que puedo pensar yo. Para no arriesgarse a que haya una jugada de ellos de tres puntos, puede hacer de que apenas tope el balón, el otro ya le dé la falta. Entonces eso se les comunica a los árbitros. Vamos a dar la falta apenas la tope. ¿Y qué tienen? Dos tiros libres.
2: Si puede los aciertan los dos.
0: Solo dos.
1: Claro. Exacto. Vamos a ver. Lo que no puede pasar es de que haga intento de lanzamiento y le cometan la falta.
0: Ahí
1: no
0: sí. Meter. Claro que sí. Bueno, se va a mover la pelota, mis amigos. Vamos a ver qué pasa en esta acción. La última del partido.
2: Un segundo.
0: La tiene Piratas ya en sus manos. Está Cortés. Va a entregar Cortés. La pasó, lanzó. Y se acabó. ¿Qué dice el árbitro?
1: Falta.
0: Tiene lanzamientos.
1: Falta. Vamos a ver si la falta fue antes.
0: Está tenso esto. Hay una falta. Está el tiempo prácticamente terminado. Están tocando, dice el brazo.
2: Vamos a ver un tiro de tres.
0: A la pantalla. ¿Van a revisar la pantalla o no? No.
1: Sí, van a revisar.
0: Van a revisar, ok.
1: Van a revisar para ver si la falta es antes de que haga el intento a tiro. La falta es, y dos tiros. Si la falta es cuando ya uno está yendo, aunque la falta que se considera es cuando ya uno está en posición de tiro e intentando lanzar el tiro. O sea, si yo estoy con la bola abajo, no se considera tiro todavía, intento de tiro. Tiene que ser, o sea, como decir que yo estoy como intentando hacer un tiro.
2: En el primer caso, ¿cuántos tiros libres tendría?
1: En el primero, dos.
2: ¿Y en el segundo caso?
1: En el segundo, tres tiros.
0: Bueno, vamos a esperar. Puede haber el empate si deciden los árbitros.
2: Ojalá sea el primer
0: los
2: caso,
0: árbitros. Ya están chequeando la jugada, la acción. Tres puntos hay de diferencia a favor de Zamora Raptors. Y estamos ya...
2: con tiempo cumplido.
0: En tiempo cumplido, sí.
1: Es que tenía un segundo.
0: Había un segundo únicamente. ¡Qué jugada, mis señores!
2: ¡Qué
0: mis
2: partido!
0: Amigos.
2: ¡Qué
0: acciones! ¿Qué se ha vivido en este partido, en este encuentro aquí? En la capital de la provincia de Zamora Chinchipe. Zamora Raptors tiene 85.
2: Y ustedes pueden ver en las imágenes, amigos, la gente de pie, toda la gente de pie en el Coliseo, esperando la decisión de los árbitros para ver cuál es el veredicto final.
0: ¿La decisión?
1: ¡Se acabó el partido! ¡Ganó Raptors! ¡Increíble!
0: ¡Sí, señores! ¡Amigas y amigos oyentes! ¡Qué final de este encuentro! ¡Inesperado! ¡La gente lo vivió hasta el final! ¡Lo sintió como propio! y ahí está, un triunfo realmente espectacular del equipo soberano. Así es que a vivir la fiesta, a vivir este triunfo, Carlos.
2: Una noche espectacular aquí en el Coliseo Ciudad de Zamora, una noche espectacular. La gente celebra, la gente ya en la cancha, el público en las gradas, vibrando, disfrutando de lo que fue este partido. Nuestros compañeros se trasladan ya hasta la cancha para ver si podemos hacer entrevistas con los actores de este partido. Zamora Raptors gana 85-82 con un tiempo extra de 5 minutos. La gente que vino a disfrutar esta noche aquí al Coliseo, creo que no se fue defraudada. Creo que vibró, creo que disfrutó, creo que pasó un espectáculo deportivo impresionante, de primer nivel. Esto es la Liga Basket Pro 2026 en el Ecuador. Esta vez el primer partido, el partido de debut de nuestro Zamora Raptors aquí en el Coliseo Central de la ciudad de Zamora. 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Ya estamos cerca de que nuestros compañeros estén en la cancha. Vamos a darles el paso para que ellos puedan dialogar.
0: Estamos en vivo, Franco. Felicitaciones, un gran encuentro esta noche.
3: Bueno, muchas gracias. Sí, la verdad que un partido, ya empezamos a sufrir el primer partido de la casa. Pero bueno, nada, como dije antes de la previa, jugamos contra uno de los candidatos. Ya se dieron cuenta de lo que es Pirata. Pero bueno, nada, nosotros necesitábamos hacernos fuerte de local por la gente que nos venía acompañando, por el trabajo que venimos haciendo. No somos un equipo de los candidatos, pero sí tenemos mucho para pelear, entonces vamos a ir para adelante siempre.
0: Había una diferencia de 15 puntos, ¿ah? Y eso fue posible revertirlo.
3: Bueno, sí, la verdad que sí. Creo que dos veces nos sacaron 12 y 15 puntos. Pero bueno, lo que siempre inculcamos en el equipo, no entregarnos. Nada, seguimos jugando, seguimos corriendo, equivocándonos mucho, obviamente. Pero bueno, este equipo recién el segundo partido, no pudimos jugar ningún partido de pretemporada, nada. Nos estamos conociendo, pero bueno, de a poco vamos a ir mejorando.
0: Y viene este tercer partido en casa, hay que jugarlo así, con la misma energía.
3: Creo que este equipo lo que tiene es energía, y bueno, eso no vamos a renunciar. Después podemos jugar trabado, podemos jugar bien, podemos jugar mal, pero no vamos a renunciar a la energía.
0: El público también estuvo a la altura.
3: Nada, siempre. La verdad que el primer día que vine, la gente responde. Ojalá que el viernes lo acompañe más. Tenemos que ser una localidad muy fuerte. Ellos saben que son muy importantes para nosotros y estamos agradecidos por el apoyo.
0: Muchas gracias, felicitas.
3: Gracias a ustedes.
0: Gracias a Franco Borsellino, que lo teníamos ya en nuestros micrófonos. Hola, hola. Bueno, hola. A ver,
4: ¿con quién?
0: Hola, que sea un gusto. Linda, lindo partido esta noche aquí en el Coliseo, ya en casa.
5: Sí, la verdad que en casa estamos haciendo respetar la localía. Yo creo que tuvimos por ahí un poco de trabajo por momentos, pero logramos sacar el partido, que es lo importante, ¿no?
0: ¿Cuál fue la indicación en el camerino en ese entretiempo que fue importante para el cambio?
5: Yo creo que la paciencia, porque nosotros estábamos teniendo buenos minutos. Yo creo que la paciencia, y logramos ahí ponernos en juego, y lo importante es que sacamos la victoria aquí en casa, ¿no?
0: Bueno, y se viene un siguiente partido en casa también. Hay que demostrar lo mismo que se hizo esta noche.
5: Sí, vamos a seguir trabajando. Nosotros vamos a seguir unidos, enfocados en lo que se viene. Yo creo que vamos por buen camino, como te digo. Esperemos que nos den los resultados.
0: Muchas gracias, Caicedo. Excelente partido. Y los esperamos con esa misma energía, como el público lo hizo esta noche. El apoyo grande.
5: Muchas gracias.
0: Muy amable. Gracias también al jugador Caicedo, que estuvo con nosotros. A ver si lo tenemos alguien más por aquí, ya lo vamos a esperar a nuestro compañero Carlos, a ver si hay la posibilididad de conversar también con alguien más, si tenemos alguien más. Bueno, la presidenta. Hola, presidenta, buenas noches. ¿Cómo está, Denise? Un gusto, felicitaciones, gran partido, ¿eh?
4: realmente emocionados. Esto es Zamora, esto es la gente, fuerte, aguerrida. Sabemos levantarnos de una caída y sabemos que vamos a llegar hasta las últimas instancias. Este año vamos a campeonar con este equipo, con este club que lo hemos formado de zamoranos para Zamora. Y un agradecimiento inmenso a toda la hinchada, a la ciudadanía que se ha volcado a este coliseo a apoyar a este equipo, que realmente es un esfuerzo enorme. Estamos haciendo un esfuerzo junto a la empresa zamorana, a la hinchada, para sacar adelante este proyecto. Agradezco una vez más a la ciudadanía zamorana y les pido que el día viernes acudan a este coliseo para que sigan apoyando este equipo, que seguramente nos dará muchas alegrías más.
0: De a poco se va armonizando el equipo. No han jugado muchos partidos, pero están cada día mejor.
4: Sí, este es el segundo partido, primero en casa, y el equipo lo ha demostrado. Seguramente la gente va a seguir viniendo a apoyar a este equipo que se está complementando, que se va, poco a poco, uniendo, esforzándose por lograr buenos objetivos para esta temporada.
0: ¿Cómo lo vivieron ustedes como dirigentes?
4: Muy emocionada, con mucha emoción, con mucho nerviosismo también, ¿no? Pero es parte de esto. Creo que solo estas emociones nos puede regalar el baloncesto.
0: Y la emoción del público se transmitió en la cancha también.
4: Sí, sí. Siempre digo, el público zamorano es otro nivel. Zamora se hace sentir y se hace sentir con fuerza. Y eso es lo que queremos y lo que somos.
0: Hay que invitar a la gente que venga a llenar el Coliseo el viernes.
4: Invito a toda la hinchada, a la ciudadanía, que el día viernes nos acompañe en el segundo encuentro en casa. Y seguramente vamos a regalarles muchas alegrías más.
0: Muchas gracias, presidenta. Muy gentil.
4: Gracias, estimado.
0: Gracias a la presidenta Denise. La presidenta Denise. Sí, tenemos algo más.
6: Ya.
0: Ya conversamos con Franco. Realmente emocionada la gente aquí en la cancha, viviendo, sintiendo esa vibra positiva que se generó en este partido. Partido que fue necesario. Hasta en adicionales, nos vamos a ver si hablamos con Fernando Castillo. Lo tenemos a Fernando por acá. Vamos a ver. Hola, aquí lo tenemos a Fernando Castillo. Hola, Fernando, buenas noches. Excelente partido. Felicitaciones.
7: Muy buenas noches. Sí, la verdad, un partido complicado. Que nos viene bien para agarrar confianza. Así que ya nada, a comenzar y a pensar en lo que viene el viernes.
0: Poco a poco se van ya comprendiendo entre ustedes.
7: No, obvio, es el inicio del torneo, recién llevamos 2 juegos. Obviamente agradecer a la gente por el apoyo, ya que es así como queremos que la cancha esté siempre. Y nosotros vamos a darlo todo en la cancha, ¿no? El campeonato recién inicia y falta bastante todavía.
0: Claro, y el público estuvo a la altura.
7: Intacto, la verdad, agradecer porque son el sexto jugador. Contento con todo lo que pasó esta noche. Espero que siga así.
0: Claro, y el viernes se viene el equipo de Cuenca.
7: Otro partido duro, que sabemos que es otro juego duro, a tenerlo en cuenta, a prepararlo de la mejor manera, y esperemos que la gente nos siga acompañando, que sabemos que la gente acompaña acá.
0: Lo que vemos también en el equipo es recambio. Descansan unos, ingresan y no se afecta el equipo.
7: Oye, sabemos que esa fue las ideas de inicio, que querían armar un equipo largo, ya que es un torneo bastante difícil, siempre y cuando lo ganas que tengas un equipo largo, así que esperemos seguir a la altura y seguir trabajando.
0: Felicitaciones, Fernando, que sigan así siempre.
7: Muchas gracias y buenas noches.
0: Gracias a Fernando Castillo, este jugador importante del equipo de Zamora Raptors, que dio también lo suyo, ¿eh? Dio lo suyo. ¿Quién es él? Bueno, Carvalho, aquí lo tenemos a Carvalho. Al jugador Carvalho, a ver si lo podemos. Si lo podemos.
8: Para hacer en vivo con la radio.
0: En vivo, por favor. Hola, buenas noches. Un gusto, Carvalho. Excelente partido esta noche. Vibró la gente con las acciones de ustedes.
9: Gracias, gracias por la entrevista. Primeramente, gracias a Dios, se obtuvo la victoria. Creo que fue una noche bastante emocionante para toda la gente de Zamora. Sabíamos que iba a ser así de duro el partido. Y bueno, esta noche pudimos llevarnos esa victoria por un punto.
0: El tiempo reglamentario estuvo, pero a finish. Y luego el siguiente, el alargue también.
9: Sí, un equipo muy duro, un equipo de, de Piratas que sabemos la figura y los jugadores que tiene. Para nosotros aquí en la casa nos hicimos sentir, y el sexto hombre, sobre todo la gente que nos vino a apoyar y a darnos ese empujón que nos necesitábamos.
0: Hay que resaltar la presencia del público aquí en el Coliseo.
9: Sí, por supuesto, son el sexto hombre y son la gente más importante para nosotros. Creo que eso no cabe la menor duda.
0: Y el viernes también hay que dar batalla.
9: Por supuesto, a toda la gente de aquí de Zamora que nos vengan a apoyar el viernes, que vamos a estar aquí dando el todo por el todo y sobre todo tratando de conseguir estas victorias.
0: ¿Qué esperar en el futuro ya del equipo de Zamora Raptors?
9: Nada, seguir trabajando, esto es juego a juego. Yo creo que todas las noches vamos a salir a jugarlo y lo más importante es hacer un buen trabajo y tratar de conseguir las victorias.
0: Un poquito para que lo conozca la gente, para que se vaya mentalizando de su potencial en el campo de juego.
9: Bueno, nada, Kelvin Caraballo, jugador que va a dar siempre el todo por el todo, como esta noche, y en cada partido voy a tratar de hacerlo de la mejor manera.
0: Felicitaciones y que sigan así, y que hay que a invitar al público que venga el viernes.
9: Sí, sobre todo a esa gente de Zamora, los que no vinieron, vengan el viernes, nos van a hacer muchísima falta a todos aquellos que no vinieron hoy y que se perdieron este partido, porque el viernes va a estar muy bueno también.
0: Muchas gracias, muy gentil, felicitaciones por su trabajo. Ahí conversamos con Caraballo, uno de los jugadores importantes del equipo de Zamora Raptor. Creo que estamos terminando, Carlos.
6: Por el lado que está.
0: La gente. Vamos a ver si tenemos un poco más. Hay chance de alguien más por acá. Están con las fotos. Los vemos por acá. ¿Quién más? Jorge Álvarez. Álvarez. Allá, ok. Aquí lo tenemos a Buddy Álvarez. Buenas noches, Buddy, un gusto. Estamos en vivo para la radio La Z. Claro, siga. A ver si podemos conversar un ratito. A ver si conversamos un ratito con Buddy Álvarez, que fue un jugador muy importante en el partido esta noche. Partido que realmente se vivió, se lo sintió hasta el final. Se ganó como le gusta a la gente a la final, ¿no?
10: Sí, está buscando a mi mamá.
0: Le está buscando a la mamá, dice. A ver quién. ¿Quién es él? A ver quién es. Ah, ya, Asayas. Hola, buenas. Hola, lo tenemos al jugador Sayas. Hola. Hola, buenas noches. Un partido vibrante hasta el final, ¿eh? La gente lo vivió en las gradas, ustedes transmitieron esa energía y se contagió la gente.
11: Perdón, dígalo otra vez.
0: Se contagió la gente realmente lo que ustedes hicieron en la cancha.
11: Sí, la ciudad aquí de Zamora vino afuera y sin ellos nosotros no ganamos este partido. So, realmente este juego es para ellos y esta ciudad y todos los juegos aquí. Esta es la cancha de Zamora y vamos a ganar todos los juegos aquí en la casa.
0: Claro, y el viernes hay que jugar a sí mismo.
11: Sí, sí, por favor venga para los juegos de Zamora, toda la gente venga y vamos a jugar para ustedes.
0: Claro que sí, felicitaciones a ustedes. Poco a poco ya se están acoplando mejor entre ustedes, ¿no? No han jugado muchos partidos, pero los vemos que ya se van organizando mejor.
11: Sí, primero a la dueña asociación, gran trabajo, cogiendo la gente aquí, y la profe está haciendo un gran trabajo también en la práctica, y con tiempo nosotros vamos a estar más buenos día por día.
0: Muchas gracias y felicitaciones por este gran partido.
11: Gracias.
0: Muy amable, gracias.
11: Gracias
0: a Sayas, que fue el jugador que conversó con nosotros, el último ya, me parece. A ver si tenemos algo más por ahí. Si Carlos, está Carlos por allá. Ah, el técnico. Buenas noches. Hola, profe, un gusto. Excelente partido esta noche, ¿eh? La gente vibró hasta el último segundo.
12: Sí, gracias a Dios se dio de este lado la oportunidad de conseguir la victoria, sobre todo lo más importante, que fue el primer juego en casa, de que ellos poco a poco vayan sintiendo la seguridad de que son un equipo competitivo, de que pueden estar en la pelea por los primeros lugares. Pero no niego que todavía hay que seguir trabajando, mejorando algunos detalles, sobre todo la paciencia, la toma de decisiones en ambos aspectos en la cancha, tanto ofensiva como defensivamente, pero bueno, apenas el torneo comienza, tenemos pocos días trabajando, a lo mejor no fue lo mejor de pretemporada que pudimos haber deseado, pero es lo que había, hay que adaptarse a todas esas cosas e ir corrigiendo en el camino.
0: Y hay que hacerlo al andar, porque el partido ya se viene el viernes nuevamente.
12: Sí, viernes, el domingo ya tenemos que tomar un bus, viajar, pero bueno, de eso se trata la dinámica de esta liga.

0: a mejorar, van a mejorar su estructura y bueno, nosotros no nos podemos quedar dormidos.
1: Y la presencia del público es vital, es importante y se la siente también en la cancha.
0: Total, total, un agradecimiento al público, ¿verdad? Por el apoyo, los cánticos, se ve que son gente de fútbol que han sumado sus cantos al baloncesto y te puedo asegurar que ese es un extra tremendo en el oxígeno, en la gasolina que necesitan los chicos para continuar jugando.
1: Bueno, y usted como un entrenador de experiencia, seguramente ha vivido muchos momentos de estos, pero son momentos especiales los de Zamora.
0: Bien especial, cancha chica, mucho público y quizás ese proceso te hace vivir el juego más intensamente, de que el público pueda estar muy cerca de todas las decisiones que van ocurriendo y bueno, con el favor de Dios, repito, se dio de este lado y que podamos continuar trabajando para seguir mejorando.
1: Bueno, y proyectándonos un poquito, ¿qué esperar del equipo, además de su garra, de su entrega, de ir mejorando, desde luego, algún plus adicional?
0: Seguir trabajando en defensa, tratar de hacernos un poco más sólidos en cuanto al enfoque en equipo, porque este deporte hoy en día es muy dinámico y muy exigente. No solamente basta con defender uno contra uno, sino que tienes que tratar de juntar un colectivo, de ayudarnos, de ayudarse entre ellos en la cancha, muchas rotaciones. Es un equipo que tiene mucha ventaja corriendo, pero también tiene algunos detalles atrás. Cedemos un poquito en altura, la toma de rebote ofensivo, pero es parte de la construcción y de cómo estamos diseñando el plan de este equipo.
1: Y también pasa por los recambios que ustedes tienen, por eso esa posibilidad de cambiar a un jugador y que no se afecte el equipo.
0: Exactamente.
1: Claro. Y bueno, y la parte personal, ¿cómo está usted acá adaptándose, la comida, el ambiente?
0: Bueno, la comida es muy parecida a la de mi país. Quizás sazones diferentes, pero verduras, las proteínas, todo muy igual, sazones muy parecidas. De verdad que se me ha hecho muy fácil la adaptación.
1: Bueno, una ciudad pequeña también para poderse movilizar sin problemas.
0: Sí. Aparte de eso, la seguridad que te brinda, uno quizás, por lo menos en mi caso, viajar en tantas urbes, nacer en una urbe muy grande como Caracas, entonces a veces uno busca estos espacios de tranquilidad y de verdad que yo hasta ahora me siento muy, pero muy agradecido.
1: Felicitaciones, profe, por su trabajo, por la entrega para con sus muchachos y hay que invitar a la gente para que llene este coliseo el día viernes.
0: Seguro, ya una demostración de que tenemos las cosas para ganar, tenemos el ánimo de querer hacer las cosas bien, todo en general, los jugadores nacionales, los refuerzos, y de verdad que no dejen de apoyarnos este día viernes para continuar en la onda de las victorias.
1: Muchas gracias por su tiempo, gracias por su gentileza, muy amable. Al profe, al entrenador García, el de Zamora Raptor, que nos ha contado un poquito también de su parte personal, que eso es importante conocerlo. Bien, Carlos, creo que estamos terminando. Lindo partido, ¿ah?
2: Definitivamente nos dejó totalmente emocionados, o sea, y la vibración, o sea, estábamos al 100% esperando ese momento preciso. Parece que acertamos en algunas cositas que dijimos. Es el momento de Butler que lo haga, los triples. Franco Borsellino con inteligencia robó una bola importantísima. Me parece que fue leído el partido como tenía que ser, obviamente, el profesor. Muy bien lo que hizo el profesor, súper bien el aporte del profesor para que el partido pueda remontarse. De nuestra parte, contentos, emocionados y nos vamos a despedir de esta forma, indicándoles que el día viernes 7 de la noche nuevamente estaremos aquí para darles las indicaciones, todo lo que se dé para este partido. Así que de mi parte me despido, arquitecto, les dejo sus palabras.
1: Muchas gracias, Carlos, la voz autorizada en los comentarios, en análisis de este el baloncesto que tenemos aquí en nuestra ciudad. Nos despedimos, muchas gracias a todo el equipo técnico operativo de la radio para que ustedes nos puedan ver, nos puedan escuchar. Felicidades, un abrazo, cuídense, hasta siempre, Zamora Chinchipe.
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3: Es la hora 22, 29 minutos.
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2: Es la hora 23:37 minutos.
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1: Es la hora 0:38 minutos.
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1: Es la hora 1:12.
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1: Es la hora 1:45.
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1: Es la hora 2:18.
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1: Es la hora 2:54.
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1: Es la hora 3:27 minutos.
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1: Es la hora 4:04.
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1: Es la hora 4:41.
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1: Es la hora 5:23 minutos.
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2: Es la hora 6:31.
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8: Causa Shuk Shimipi Mana Tiyanchu, Ashtawanka Yamkai Wangmi, Shayarin. La vida no está en las palabras, sino en el trabajo constante. Con este proverbio quichua le decimos buenos días, Zamora Chinchipe, buenos días, Gualaquiza. Son las 7 de la mañana con 3 minutos de este jueves 30 de julio de 2026. Yo soy Alejandro Martínez Moya y esta es su primera emisión informativa del día en Z Radio 106.9 FM. Una hora de información verificada, cercana y puntual para que usted arranque su jornada con los datos que realmente importan. Empezamos. Tres temas marcan la agenda nacional e internacional esta mañana. Primero, la pregunta que todos se hacen en las gasolineras. ¿Bajarán en agosto los precios de la Extra, Ecopaís y Diesel? Los precios internacionales de los combustibles volvieron a subir en las últimas semanas de julio, después de haber bajado en junio. Ese repunte reduce las posibilidades de que el gobierno de Daniel Noboa aplique otra vez en agosto la fórmula excepcional que permitió bajar 5 centavos por galón en julio pasado. Segundo, un golpe al crimen organizado en el sur del país. La madrugada del 28 de julio, un operativo con 284 agentes y 11 fiscales desplegado en Azuay y El Oro desarticuló una presunta red de lavado de activos ligada al negocio de El Oro en Ponce Enríquez, Entre los detenidos, el exalcalde del cantón Baldor Bermeo Cabrera, junto a 5 personas de su entorno cercano. Y tercero, tensión que no cede en Medio Oriente. Pakistán, en su rol de mediador, confirmó este jueves que las negociaciones entre Estados Unidos e Irán continúan en marcha pese a una intensa oleada de ataques que golpea a toda la región. Son las 7:04 ya, hoy es jueves 30 de julio de 2026, es el día 211 del año, llevamos recorrido casi el 58% del calendario. Quedan 154 días para cerrar el 2026. Un día como hoy, pero de 1821, nació en Cuenca Abdón Calderón Garaycoa, héroe de la independencia ecuatoriana, símbolo de valentía en la batalla del Pichincha. A nivel internacional, el 30 de julio es el Día Internacional de la Amistad, declarado por la ONU para fortalecer los lazos de paz y solidaridad entre los pueblos. También se conmemora el Día Mundial contra la Trata de Personas, una fecha para visibilizar a las víctimas de este delito que golpea, sobre todo, a mujeres y niñas en todo el mundo. En el santoral católico, la Iglesia recuerda hoy a San Pedro Crisólogo, obispo de Rávena y doctor de la Iglesia, conocido como Doctor de la Palabra de Oro por la claridad de sus enseñanzas. 7:05, esta es su radio y esta es su información. 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Quédese con nosotros, volvemos, o va, más bien dicho, avanzamos con la información en Z al Día, primera emisión. Son las 7:06 en el reporte vial, jueves 30 de julio, vía Loja Zamora habilitada, vía Zamora Gualaquiza habilitada, vía Zumbi Nangaritza habilitada y también habilitada la vía La Saquea y Acuambi. En el reporte climático en Zamora, un cielo nublado, usted ya lo puede ver, lo puede sentir, con los primeros rayos solares, 16 grados centígrados al momento, sin embargo se prevé para la mayor parte del día llovizna y alcanzaremos una máxima de 22 grados centígrados. En Chinchipe, 14 grados centígrados, cielo nublado, máxima de 21. Centinela del Cóndor, 17 grados, cielo nublado, máxima de 23. El Pangui, 18 grados, llovizna, máxima de 24. Nangaritza, 16 grados, cielo nublado, máxima de 22. Palanda, 12 grados, cielo nublado, máxima de 18. Paquisha, 17 grados, cielo nublado, máxima de 22, Yacuambi 13 grados, cielo nublado, máxima de 17, y Yanzaza 16 grados centígrados con lluvia, máxima de 22. Completamos con Gualaquiza, 17 grados centígrados, cielo nublado, y una máxima temperatura que alcanzarán de 23 grados centígrados. Son las 7:07. Ahora vamos a presentarle los titulares para esta jornada de jueves 30 de julio.
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8: Hoy en nuestro segmento de entrevistas, Benito Zuquizupa, precandidato a la alcaldía de Yanzaza. A nivel de titulares locales, incremento del 25% en pasajes interprovinciales e intraprovinciales entrará en vigencia el 1 de agosto, condicionado a mejoras de seguridad. Subzona de Policía Zamora Chinchipe realizará ceremonia de ascenso a servidores técnico-operativos este jueves. Empresa Eléctrica Regional del Sur ejecuta labores de desbroce preventivo para proteger el suministro en Loja, Zamora Chinchipe y Gualaquiza. Policía Nacional logra resultados en operativos contra el delito en Paquisha. En el ámbito nacional, José Cabrera dice: no puedo responder por lo que hagan la Fiscalía o el Tribunal Contencioso Electoral. Es lo que dijo el presidente del CNE. 4 provincias y 3 cantones de Ecuador debutan en la organización de debates para las elecciones seccionales. Y a nivel internacional, vamos inmediatamente a darle declaraciones de Evo Morales. No nos van a intimidar, dice, sobre orden de captura en su contra tras las protestas en Bolivia. Y Abelardo de la Espriella se posicionará en Cali el próximo 7 de agosto tras aprobación del Senado de Colombia. La ampliación de esto y más a continuación en Z al Día, primera emisión.
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8: Iniciamos. Incremento del 25% en pasajes interprovinciales e intraprovinciales entrará en vigencia el 1 de agosto, condicionado a mejoras de seguridad. La Agencia Nacional de Tránsito, ANT, emitió oficialmente la resolución 020-DIR-2026-ANT, la cual fija un incremento del 25% en las tarifas del transporte público interprovincial e intraprovincial en todo el país. Esta disposición responde a un proceso de reajuste tarifario que no se actualizaba desde el año 2021, periodo en que el sector transportista ha asumido un alza sostenida, dicen, en los costos de repuestos, mantenimiento y combustibles, la cual pasó de 1.80 a $3.21 por galón de diésel, además del retiro definitivo de las compensaciones gubernamentales. José Luis Medina, gerente de la cooperativa de transporte Unión Yanzasa, confirmó en entrevista para Z Radio que el nuevo tarifario entrará en vigencia a partir del 1 de agosto. Sin embargo, enfatizó que la aplicación de este incremento no es automática ni irrestricta. La NT ha establecido condiciones obligatorias para las operadoras, entre las que destacan la instalación e implementación de botones de pánico y contadores electrónicos de pasajeros en cada una de las unidades. Aquellas empresas que no cumplan con estos requisitos técnicos no podrán aplicar el ajuste en sus pasajes. El directivo precisó que las tarifas preferenciales del 50% de descuento para adultos mayores, estudiantes y personas con discapacidad se mantienen inalterables conforme a la normativa vigente. Asimismo, aclaró que la resolución no abarca el transporte intracantonal ni urbano, cuya regulación compete exclusivamente a los gobiernos autónomos descentralizados y mancomunidades. Medina hizo un llamado a la Agencia Nacional de Tránsito y a las jefaturas provinciales para que ejecuten controles rigurosos en las terminales terrestres y eviten especulaciones o cobros arbitrarios que afecten la economía de la ciudadanía. Escuchemos una parte de la mencionada entrevista.
10: Con los señores de la Agencia de Tránsito, con el Ministerio de Transporte, que se ha logrado llegar a este consenso y hacer este incremento en el pasaje. Yo creo que es importante que la ciudadanía conozca de que se sube un 25%, que esto no aplica al transporte intracantonal, que es netamente transporte urbano. Ese lo están manejando a través de los GATS, que tienen las competencias, las mancomunidades también, que tienen competencias. Y ellos se irán colocando también, haciendo de una forma técnica también su análisis, y podrán hacer el alza respectiva. También
8: ahora entiendo, José Luis, que la ANT señala que la fecha oficial sería desde el 1 de agosto, ¿verdad?
10: Pero tenemos que tomar en consideración algo, estimado Alejandro, y eso es importante a la ciudadanía. Yo creo que dentro de estos parámetros que se han pedido, también el alza del incremento de las tarifas, también la Agencia de Tránsito puso sus condiciones. Y entre ellas es colocar los botones de pánico en cada una de las unidades y también a su vez poner contadores electrónicos de las personas que hacen uso de estas unidades. Además, que hay que tomar en consideración que ya teníamos colocados en nuestras unidades también las cámaras de seguridad. Entonces, todo esto va a incrementar la seguridad de quienes viajan, quienes hacen uso de las unidades, y siempre tener también en consideración de que esta alza también permitirá ir mejorando los servicios que tiene cada una de las operadoras a nivel del país con los usuarios.
8: Entonces, en la práctica, no en el papel.
10: Todo esto yo creo que es importante, estimado Alejandro. Mira cuántas unidades hemos ido cambiando. Pongamos un ejemplo, estuve anteriormente en la gerencia de la cooperativa Unión Yanzasa, se hicieron cambios de unidades para poder prestar mejores servicios y vienen cambiando todas estas unidades. En la provincia de Loja, esta cooperativa Loja también que una modernización de su parque automotor a nivel nacional, Transporte Flota Ecuador, esta Flota Imbabura. Yo creo que son empresas que de una u otra forma están tratando de servir de mejor forma también a la ciudadanía, pero lógicamente que se necesitaba este reajuste de tarifa para poder seguir mejorando también y prestando mejores condiciones.
8: Ahora, en términos prácticos, ¿cuándo empieza a cobrar la cooperativa Unión Yanzasa, por ejemplo, este nuevo tarifario? ¿Y de cuánto estamos hablando hoy en la tarifa fija? Es decir, no sé, podríamos hablar de las rutas de alto flujo. Entiendo que hay una Yanzasa-Zamora, otra Yanzasa-Loja, ¿puede ser otra Quito?
10: Dentro de las tarifas, justamente, por ejemplo, Aloha estábamos, están en los costos propiamente de 3.50 actualmente. Lo que sube el 25%, Aloha estaría valiendo el pasaje desde Zamora, estaría con un costo de 4.31 centavos. Uh-huh. A Guayaquil estaría a 12.94 centavos y tendrían una subida a $35 desde Zamora a Quito. Esto se tiene que ir trabajando. Por ejemplo, de Zamora a Yanzaza el costo va a ser de $2 con un centavo, lo que se tiene pensado, y todas estas situaciones se tienen que dar, pero siempre y cuando las operadoras vayan cumpliendo con colocar los botones de pánico y colocando los contadores de usuarios que suben en las unidades.
8: 7:15 a.m, Subzona de Policía Zamora Chinchipe realizará ceremonia de ascenso a servidores técnico operativos este jueves. La Policía Nacional del Ecuador, mediante la Subzona Zamora Chinchipe número 19, llevará a cabo la ceremonia institucional de ascenso al inmediato grado superior para el personal policial técnico operativo de la provincia. El acto se desarrollará este jueves 30 de julio a partir de las 11 horas en la cancha cubierta de la escuela Eloy Alfaro, ubicada frente a las instalaciones del Comando Provincial de Policía. Durante el evento se rendirá homenaje al mérito, la vocación de servicio y la trayectoria del personal ascendido en el cumplimiento del deber. La institución policial extendió la cordial invitación a las autoridades locales y a los medios de comunicación de Zamora Chinchipe para la cobertura y difusión de esta significativa ceremonia institucional. 7:16. Empresa Eléctrica Regional del Sur ejecuta labores de desbroce preventivo para proteger el suministro en Loja, Zamora Chinchipe y Gualaquiza. La Empresa Eléctrica Regional del Sur, ERSA, ejecuta trabajos permanentes de desbroce y poda preventiva de vegetación cercana a las líneas de distribución en su área de concesión, que comprende las provincias de Loja, Zamora Chinchipe y el cantón Gualaquiza. La medida busca prevenir cortocircuitos, averías y suspensiones imprevistas del servicio, consideradas entre las principales causas de fallas debido a la interferencia de ramas y árboles durante temporales de lluvia o fuertes vientos. Alfredo Zúñiga, presidente ejecutivo de la ERSA, sostuvo que estas intervenciones responden a una planificación técnica orientada a precautelar la infraestructura y garantizar la seguridad de los usuarios. El directivo enfatizó que el mantenimiento de la vegetación es una labor prioritaria para mantener la estabilidad del sistema eléctrico y reducir riesgos en los sectores urbanos y rurales. La entidad aclaró que el trabajo de las cuadrillas se realiza bajo criterios de responsabilidad ambiental y con protocolos de protección para el personal que labora cerca de las redes energizadas. Frente a estas labores, la ERSA recordó a la ciudadanía la importancia de no intentar podar árboles próximos a redes eléctricas sin asistencia técnica, mantener distancia al realizar obras en fachadas o cubiertas y reportar cualquier amenaza a las líneas de distribución mediante la línea telefónica 136 o los canales digitales oficiales de la institución. 7:17. Completamos este bloque de información local con Policía Nacional, que logra resultados en operativos contra el delito en Paquisha. La Policía Nacional obtuvo resultados en dos operativos ejecutados en el cantón Paquisha, provincia de Zamora, Chinchipe, que permitieron recuperar un vehículo reportado como robado e incautar material explosivo presuntamente destinado a actividades de minería ilegal. En una primera intervención, gracias a la alerta emitida por el EQ911 y al patrullaje preventivo desplegado por los uniformados, fue recuperada una camioneta Chevrolet que había sido reportada como sustraída minutos antes en el sector El Zarza. El vehículo fue localizado en la vía Santa Rosa-Paquisha y, tras verificarse la coincidencia con el reporte de robo, fue entregado a su propietario. En un segundo operativo desarrollado en el sector Conguime Alto, en San José, parroquia Nuevo Quito, el bloque de seguridad intervino un campamento de minería ilegal que se encontraba abandonado al momento del ingreso de las autoridades. Durante la acción fueron decomisados 418 tacos de dinamita, 158 de la marca Emulnor 3000 y 260 de la marca Fanexa, además de dos rollos de mecha lenta, material que quedó bajo cadena de custodia para las investigaciones correspondientes. Tras el procedimiento, las unidades policiales realizaron patrullajes en la zona para ubicar a los presuntos responsables y notificaron a las autoridades competentes para el inicio de las investigaciones. Son las 7:19, vamos a la primera pausa publicitaria de esta entrega de Z al Día. Al volver, la entrevista con Benito Zuquizupa, precandidato a la alcaldía de Yanzaza.
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2: Efectivamente, estamos listos ya para la entrevista del día. Vamos a saludar en estos momentos con Benito Zuquizupa, precandidato a la alcaldía de Yantzaza. Claro, es importante abordar el tema de las primarias principalmente. Estamos, también hay que recordarlo, básicamente a días de lo que será la inscripción de candidaturas entre el 2 y el 17 de agosto. Este 1 de agosto se realizará la publicación de la convocatoria a elecciones y a través de una cadena de radio y televisión. Doctor Zuquizupa, bienvenido a los micrófonos de nuestra estación. Le saluda Alejandro Martínez Moya. Para comenzar, quisiera preguntarle, ¿cómo evalúa usted el ambiente y la participación política que se ha vivido en el cantón Yantzaza durante aquel proceso de democracia interna?
3: Muchas gracias. Muy buenos días, Alejandro. Saludar a usted, a la audiencia de Z Radio. Yo creo que este trabajo habría que explicarlo en el ámbito tanto de nuestra alianza como también en lo que se ha podido ver en el resto del quehacer político de nuestros líderes y movimientos políticos del cantón Yantzaza. Nosotros hemos podido participar tanto en las primarias desde Centro Democrático y desde el Partido Socialista, que son los dos entes políticos coaligados para la Alianza Somos, al que pertenezco en esta contienda electoral, bajo la cobertura en la que participaremos, ¿no? Se ha hecho la participación dentro de los tiempos correspondientes, tanto del movimiento de Centro Democrático como del Partido Socialista, en el que hemos podido cumplir a cabalidad con lo que corresponde a la participación de género, como también la participación de juventud, en la que tuvimos una experiencia muy importante. Por ejemplo, nosotros superamos en cuanto a juventud el porcentaje que nos exige la ley, gracias a la participación dinámica de los jóvenes, tanto del género femenino como masculino.
2: Perfecto. Ahora, y desde esta visión, y claro, ¿cómo se logra este poder de convocatoria? Porque hemos podido dialogar con algunos precandidatos y nos han dicho que se les dificultó mucho cumplir estos requerimientos desde el Código de la Democracia, las reformas en términos de igualdad de género y también de participación de la juventud.
3: Sí, bueno, le comento que nosotros en Yantzaza, de alguna manera, no hemos tenido mayor dificultad, es por cuanto nuestro cantón está integrado por dos parroquias. No así, por ejemplo, en dos parroquias y con
2: Encuentros.
3: Sí, parroquia tanto Chicañeros Encuentros, ¿no? De alguna forma El problema para ciertos partidos políticos, no para el nuestro, ha sido la parroquia Chicaña, donde la población es menor, y nosotros consideramos de que el número de candidatos, 5 principales, 5 suplentes, esto hace de que ocupe bastantes grupos familiares. Y al estar ya de candidatos con un movimiento, ya se les dificulta a los otros movimientos ir incorporando los candidatos que requieren para la participación. Por ejemplo, son 5 principales, 5 suplentes, son 10 familias. Cuando la población es menor, esto sí es un problema. Este problema yo lo he podido observar, que ha tenido grandes dificultades en el Cantón Zamora por el número de parroquias, y con parroquias con poca población, como Imbana, como Sabanilla, por ejemplo. Entonces, para los candidatos es muy difícil completar los candidatos, tanto en género como de juventud, por el número poblacional. En nuestra parte, ya le digo, por nuestro movimiento, por nuestra alianza, los movimientos o partidos coaligados, no hemos tenido inconveniente, por cuanto, de alguna manera, también la actividad política desarrollada con una trayectoria de algunos años nos permite tener una especie de base política que nos ha ayudado a cumplir con facilidad esta situación.
2: Ahora, una vez concluidas las elecciones primarias en las organizaciones políticas, ¿cuál es el balance personal y orgánico que le deja este ejercicio interno?
3: El balance personal que nosotros, nosotros hemos podido cumplir a cabalidad, tenemos un amplio sector social que responde positivamente a la precandidatura a la alcaldía, en el caso de Benito Zugizupa. Y en el ámbito colectivo podemos ver cómo tanto el género masculino, el género femenino, la juventud estuvo de alguna manera en un alto porcentaje predispuesta a participar. Indudablemente hay algunos sectores donde algunos jóvenes y también del género femenino que fueron considerados como precandidatos o como posibles candidatos más bien, siempre ha habido el problema de el temor. A ver, en cuanto al género, hay mucho temor a lo que se viene como en redes sociales, los comentarios, esta campaña a veces que la llamamos como campaña sucia. Entonces, el género femenino siempre tiene temor a esta situación, ¿no es cierto?, por ejemplo. Y en cuanto a la juventud, a veces ciertos jóvenes dicen, bueno, yo mis planes tengo, por este momento mis planes son el estudio, tengo otros planes personales, planes de trabajo, la política no me ha interesado, por lo tanto no me gustaría y no me gusta participar. Entonces, estos pequeños detalles, ¿no?, que podríamos comentarlo dentro de lo que hemos podido trabajar, ¿no? Pero claro, gracias al sector amplio que tenemos ya por los años que hemos estado en la lucha política en el Cantón y en Sasa, nos ha permitido cumplir a cabalidad y a tiempo con aquello.
2: Ahora, doctor Zugizupa, el Cantón Ñazaza, usted ya lo dijo, cuenta con 2 importantes parroquias rurales, Chicaña y Los Encuentros. Tras la culminación de las primarias, ¿quiénes son los perfiles que han sido elegidos por las bases para acompañar estas precandidaturas para las seccionales próximas de noviembre?
3: Nosotros en la parroquia Chicaña tenemos, está encabezada por una joven de 24 años, la señorita Angie Armijos Guamán. Esto en función también de que teníamos que cumplir con el asunto de género y de juventud, ¿no es cierto? Ella es una joven estudiante de turismo que vive en el barrio San Juan, uno de los barrios populosos cercanos a la cabecera parroquial. Ella ya ha participado con nosotros en la contienda inmediata anterior para esta misma función de vocal de la junta parroquial. Es una joven que empieza a transitar por la senda de la política con el espíritu de servir a su parroquia, que es una parroquia con mucha proyección turística, por lo tanto sus estudios y su capacitación está enfocada a un ámbito que puede desarrollarse de manera muy importante. En segundo lugar, tenemos para vocal de la junta parroquial a un distinguido ciudadano, señor Ángel Robert Vélez Quesada. Él también ya ejerció, por ejemplo, ya tiene una carrera política transitada. Él ya ejerció la vocalía de la Junta Parroquial de Chicaña con importante desempeño en sus funciones. Un hombre que ha puesto todo su espíritu de servicio a la colectividad, tanto en el casco parroquial de Chicaña como en el sector rural, en función de los ganaderos, de los agricultores de esta parroquia. Acompaña también la señora Digna Ramírez, que es una pequeña comerciante. Ella es productora, está vinculada a la producción del sector de producción porcina, avícola. Personas que están relacionadas con las actividades productivas y conocen del tema y podrán realizar trabajos importantes una función importante, toda vez que la Junta Parroquial tiene que ver con la vialidad rural y la producción. Asimismo, en cuarto lugar, el señor Ángel Abanda, un ciudadano del barrio La Yona, otro importante barrio de esta parroquia, y la joven Nayeli Zacaquirín, que es una compañera que vive en un barrio llamado Flor del Bosque, cerca de San Vicente de Caney. Ellos son los candidatos principales de la Junta Parroquial de Chicaña, o para la Junta Parroquial de Chicaña, los que estarán terciando dentro de la Alianza Somos 117. Asimismo, en la Parroquia de los Encuentros tenemos un distinguido maestro, el licenciado Darwin Mena Ordóñez. Él es el candidato a primer vocal. Se ha destacado él en el ámbito de la educación, ha sido rector de una unidad educativa en nuestra jurisdicción. Actualmente ejerce la presidencia o es presidente de la Junta Administrativa del Agua Potable, con importantes logros y éxitos en la parroquia de los Encuentros, muy conocido en la parroquia, un joven deportista que conoce su parroquia en el ámbito urbano como también rural, de tal manera que es un candidato que conoce su rol y haría un desempeño fundamental para continuar con el desarrollo de esta importantísima parroquia de los Encuentros, que se encuentra emplazada dentro del área de influencia del proyecto minero de la empresa Lundin Gold. En segundo lugar tenemos la joven abogada Miley Cogitambo. Ella representa pues el género femenino y a la juventud. Es una joven de 25 años. Igualmente su formación profesional permitirá hacer un desempeño adecuado de las funciones que tendrá que desempeñar. En tercer lugar tenemos a un amigo del barrio La Delicia, Gustavo Cabrera. Él es un joven emprendedor de la producción y también trabaja en la empresa minera. En cuarto lugar tenemos a la doctora Lorena Gonzaga, es una joven médico, ella pertenece al grupo del sector vulnerable por alguna discapacidad, y una persona que ha podido superar todos los problemas y las dificultades que le ha puesto la vida y llegó a ser médica y como tal sirve en el campo de la salud a la población. Y en quinto lugar tenemos a Manuel Antonio González, él es un joven emprendedor del barrio El Pazmi. Estos son los cinco candidatos de la parroquia Los Encuentros y los anteriormente indicados de la parroquia Chicaña, las dos parroquias rurales que tiene nuestro bello cantón Yanzaz.
2: Completo el cuadro. Doctor Zuquizupa, tenemos algunas reacciones al WhatsApp y también a esta transmisión en Facebook. Por ejemplo, Líder Ochoa dice: saludos cordiales, doctor Benito, gracias por ser el mentalizador del Estadio Municipal de Yanzaza para los Juegos Nacionales de Menores, hoy una realidad al servicio de la juventud. Y otros mensajes saludándolo y felicitándole por esta candidatura.
3: Muchas gracias Líder, y sé que estarán escuchando muchos amigos para conocer algunos detalles de este avance en el proceso de participación. Con Líder nos une una grata experiencia y de haber podido participar. Él fue presidente de la Federación Deportiva Provincial de Zamora Chinchipe, cuando contra viento y marea y sin recursos pudimos aportar significativamente, por un lado, para la construcción del Estadio Profesional de Fútbol, que es uno de los escenarios ahora del fútbol profesional de nuestra provincia y de nuestro cantón, y también para la construcción de la pista atlética en Limo para los Juegos Regionales Amazónicos, para todas las actividades o disciplinas deportivas del atletismo.
2: Perfecto. Fue una gran experiencia. Me quedan 5 minutos más o muchas menos, gracias. Pero quisiera también aprovechar el tiempo para preguntarle quiénes le acompañan en las precandidaturas a concejales, ¿no? Urbanos y rural.
3: Bueno, le comento que Yanzaza, por su exponencial crecimiento poblacional como cabecera cantonal, el Consejo Nacional Electoral le asignó 4 concejales urbanos, lo cual hace mirar de que Yanzaza es un cantón urbano por excelencia, ¿no? Sin desconocer el área rural, que es un sector muy productivo donde la poca población que le queda sigue trabajando, sigue produciendo el ganado, los productos agrícolas, ¿no? Entonces, los concejales que urbanos son los siguientes: la señora Gina Vera Cabrera, ella es una distinguida funcionaria del GAD municipal de Yanzaza, con una amplia experiencia en manejo de recursos humanos, con una amplia experiencia en manejo de ordenanzas y específicamente el trabajo municipal. Consideramos que su candidatura, su participación y desempeño fundamentalmente como concejal sería muy positiva, porque es una persona que conoce del campo al que va a desempeñar. Asimismo, ella es una habitante de la parte central de la ciudad de Yanzaza. Nos acompaña también como segundo concejal José Javier Tenezaca, un distinguido maestro de la construcción. Consideramos su participación porque el ámbito de la construcción es muy importante en Yanzaza, toda vez que Yanzaza es una ciudad que ha crecido vertiginosamente en cuanto tiene que ver al desarrollo de la cabecera cantonal, y existen muchos maestros, amigos de la construcción, que conocen de este ámbito y con quienes tendremos que contar para poder seguir construyendo el futuro de nuestro cantón. Acompaña también, en tercer lugar, una distinguida compañera militante de nuestro movimiento, la compañera Patricia Arrobo Merchán, una joven profesional de la contabilidad. Ella trabaja también en un emprendimiento, en una actividad de comercialización de accesorios vehiculares. Es una persona que le gusta mucho el trabajo solidario, de tal manera que nuestro equipo también tiene que incorporar gente que pueda aportar desde este ámbito para la construcción de una sociedad con mayor equilibrio social. En cuarto lugar está nuestro compañero abogado Cristian Herrera Recto. Él es un compañero que ya ha estado en esta lucha política con nosotros, participó en la contienda electoral hace 4 años y forma parte de quienes hacemos la actividad política en este cantón. Ellos son los 4 principales, y el concejal rural que nos acompaña para representar a las parroquias Chicaña y Los Encuentros es el señor Orlando González Rodríguez, conocido en el mundo de la actividad social, del trabajo colectivo en la parroquia Los Encuentros, nuestro amigo interno. Orlando es un distinguido amigo de la comunicación, de la locución. Él tuvo la posibilidad de ser un migrante de nuestro país y retornó, estuvo algunos años por España. Su gran recorrido en este ámbito nos ayudará mucho con experiencias de otros países para poder atender las múltiples necesidades y problemas que tiene nuestra ciudad debido a su crecimiento exponencial, que es una ciudad que exige mucho trabajo, exigirá mucha responsabilidad y un manejo adecuado de los recursos para poder atender sus múltiples necesidades y podernos poner al alcance de que nuestro municipio pueda sobrellevar los desafíos y los retos de esta ciudad que crece exponencialmente y que es una de las urbes de mayor desarrollo de la Amazonía ecuatoriana.
2: Perfecto, doctor, tenemos más participaciones. Javier Tenezaca: saludos cordiales, doctor Benito, un hombre de mentalidad futurista, el alcalde que Yanzaza necesita. Éxitos, doctor, nos dicen.
3: Muchas gracias. Sí, nosotros creo que en las propuestas y en la función desempeñada, que ya es parte de la historia de nuestro cantón Yanzaza, tuvimos la oportunidad de administrar el municipio en el periodo 2005-2009, donde tuvimos la experiencia de trabajar junto con líder Ochoa, que nos saludó hace rato. Tuvimos el empeño, la visión de construir la terminal terrestre, el estadio, de equipar a nuestro municipio con maquinaria, que eso permite que los municipios puedan trabajar y atender los inmensos requerimientos y necesidades de su población. Pudimos gestionar algo que sirve tanto a la ciudad de Yanzaza, que es la vía lateral de paso. Yanzaza es la única ciudad de la provincia que cuenta con esta infraestructura vial que nos permite poner por las afueras de la ciudad todo el tráfico pesado que podría estar causando inmensas afectaciones a la estructura, a la infraestructura urbana de la ciudad de Yanzaza. Asimismo, luego de una importante gestión pudimos construir el hospital, solicitar que se y obtener que se construya el hospital de Yanzaza, que es un hospital que sirve para esta parte sur del país, incluso atendiendo derivaciones de los cantones de la hermana provincia de Morán Santiago, como son Gualaquís y San Juan Bosco, por ejemplo, que tienen como punto de referencia y transferencia de pacientes a nuestro querido hospital de la ciudad de Yanzaza. Esa es parte, doctor, de lo que hemos podido hacer y lo que estamos proyectando dentro de nuestra propuesta. Es algunas cosas que le faltan a la ciudad de Yanzaza para el presente y para el futuro, como un centro de transferencia comercial o puerto seco, un parque industrial.
2: Bueno, ya de las propuestas estaremos hablando cuando el código lo permita.
3: Exactamente.
2: Pero desde ya le comprometemos, doctor, ¿sí?, para ese próximo diálogo. Hay algunas otras reacciones de Jacqueline Gonzaga, también nos escriben al WhatsApp. Queremos agradecerle, doctor, a usted. Importante hablar sobre este tema de las primarias, y obviamente estamos ya a días de que se anuncie oficialmente este proceso, también de que se inicien los registros de las candidaturas oficialmente, así que ya habrá tiempo para hablar de ello. Mientras tanto, perfecto, yo quiero agradecerle a usted por su tiempo.
3: Sí, muchas gracias, Alejandro, le agradezco infinitamente a los personeros de Radio Z por permitirnos estar en este escenario haciendo conocer del avance de este proceso. Muchas gracias, será hasta una próxima. Muy amables.
2: Un abrazo. También gracias a José Río Frío, que escribe a favor de nuestro entrevistado, saludándolo. Muchísimas gracias entonces a nuestro invitado de esta mañana, con quien hemos podido dialogar sobre estos procesos tan necesarios, el doctor Benito Zuquizupa, precandidato a la alcaldía de Yanzaza. Ya volvemos con más.
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4: 7:46 a.m. José Cabrera dice: no puedo responder por lo que hagan la Fiscalía o el Tribunal Contencioso Electoral. El Consejo Nacional Electoral convocará oficialmente a las elecciones seccionales 2027 adelantadas para el 29 de noviembre, este sábado 1 de agosto, y debido a ello la entidad enfrenta un escrutinio público más alto de lo usual. Las organizaciones políticas están preocupadas por su participación y la inscripción de sus alianzas y candidatos propios o auspiciados, esto debido a las decisiones del CNE del Tribunal Contencioso Electoral, que ha sacudido el tablero e instaurado dudas entre los actores políticos. Sin embargo, las medidas más polémicas tienen un actor común detrás del telón: la Fiscalía General del Estado. El Ministerio Público auspició la suspensión temporal de la Revolución Ciudadana y posteriormente de su auspiciante, el Movimiento Amigo, ambas ejecutadas por el TCE. 7:47. Judicatura suspende por 3 meses a la jueza y exministra Ivonne Núñez. El Pleno del Consejo de la Judicatura aprobó por 5 votos a favor la suspensión preventiva por 3 meses contra los jueces Ivonne Núñez Figueroa y Francisco Rafael Morales, integrantes de la Sala Laboral de la Corte Provincial de Justicia del Guayas. La medida disciplinaria adoptada la tarde de ayer miércoles 29 incluye la suspensión del cobro de sus remuneraciones mientras continúa el sumario administrativo en su contra. 7:47. 4 provincias y 3 cantones de Ecuador debutan en la organización de debates para las elecciones seccionales. Se trata de Morona, Santiago, Napo, Orellana y Sucumbíos, y en los cantones Quinindé de Esmeraldas, El Carmen de Manabí y Rumiñahui de Pichincha. 7:48, vamos inmediatamente con nuestro resumen de información internacional con la aliada cadena CNN en español.
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5: Bienvenidos a CNN en español. A primera hora del jueves, hora local, se escucharon explosiones en varios puntos del sur de Irán, mientras las fuerzas de Estados Unidos reanudaban sus ataques contra el país. Los bombardeos fueron los primeros dirigidos directamente contra el país persa en días, y se produjeron tras una advertencia del presidente Donald Trump. El mandatario prometió responder con contundencia al intento de ataque con misiles de Irán el martes contra las fuerzas estadounidenses en Medio Oriente y declaró a los periodistas: es nuestro turno de atacarlos. En cuanto al transporte marítimo, la Guardia Revolucionaria Islámica de Irán informó que el Estrecho de Hormuz permanecerá cerrado mientras continúen las amenazas y la interferencia de Estados Unidos. El Estrecho de Hormuz no se reabrirá mientras continúen la retórica excesiva, las amenazas de los funcionarios estadounidenses y su injerencia en los movimientos marítimos en la región, publicó la Guardia Revolucionaria Islámica en un comunicado subido a Telegram. Un porcentaje récord del 73% de los adultos estadounidenses afirma que el presidente Donald Trump no ha prestado suficiente atención a los problemas más importantes del país, mientras que solo el 27% opina que sus prioridades han sido las correctas, según una nueva encuesta de CNN realizada por SSRS. Aproximadamente 2/3 de los estadounidenses creen que las políticas de Trump han empeorado la situación económica y que sus decisiones militares en Irán han perjudicado a Estados Unidos. Alrededor de 3/4 partes afirman que el presidente no está al tanto de los problemas que afrontan los estadounidenses comunes en su vida diaria. El índice de aprobación general de Trump, que es del 34%, iguala el mínimo histórico que registró al final de su primer mandato, tras la insurrección del 6 de enero de 2021. Esto se produce en medio de una visión cada vez más pesimista de la guerra con Irán y un descontento generalizado con la forma en la que Trump aborda estos desafíos. Aproximadamente 1.5 semanas después de la finalización del Mundial 2026, el organismo rector del fútbol mundial, FIFA, anunció sus planes para crear una entidad independiente que incluiría inversores privados y que controlaría los derechos comerciales y operativos de uno de los mayores eventos deportivos del mundo. La FIFA propone la creación de una nueva entidad llamada FIFA Forward Enterprise, FFE, que controlará tanto el aspecto comercial, incluidos los derechos de transmisión, el patrocinio, la venta de entradas y las licencias, como el operativo deportivo, la planificación, la organización y la realización de torneos de sus competiciones actuales como la Copa Mundial y el Mundial de Clubs. Su valor inicial se estima en 20 mil millones y el organismo rector asegura que todos los beneficios netos de la FFE se reinvertirían en el fútbol mundial. La propuesta ha sido objeto de un intenso escrutinio y críticas por parte de muchos en todo el mundo, incluyendo a la UEFA, el organismo rector europeo, que afirma que la esencia y la gobernanza del fútbol están en peligro. Sin embargo, por ahora solo es una propuesta. La propia FIFA indicó en un comunicado, aún debe ser aprobada por la mayoría de las federaciones miembro de la FIFA y por el Consejo de la FIFA. Ya son 5 los presidentes en América Latina que son hijos de mandatarios o de destacados líderes en sus países. Una cifra récord en la era moderna y que incluso podría sumar a otro Nepo Baby antes de que termine el año. En un continente que estuvo marcado por algunas dinastías políticas y herederos del poder, la elección democrática de los presidentes de Bolivia, Ecuador, Guatemala, República Dominicana y Perú marcan un fenómeno singular. En América Latina, el capital familiar representa más o menos un 20% de los políticos que hemos analizado, declaró a CNN la investigadora Mónica Montaño, coordinadora del Observatorio Político Electoral de la Universidad de Guadalajara. Según Montaño, en la política, como en el marketing, un apellido conocido es un activo muy deseado y que la región está muy atrasada en muchos elementos de control.

0: los miembros compartieron la misma declaración. Decidimos no participar en los premios Grammy este año. Espero que la música pueda ser escuchada y amada por lo que es, en lugar de ser dividida por región o idioma. La decisión parece responder a unas nuevas reglas de los premios Grammy anunciadas en junio, en las que las canciones que aspiren a ser nominadas en la nueva categoría de mejor interpretación de música pop asiática deben contener un uso significativo de un idioma asiático. Esto descarta a más del 80% de los sencillos del álbum Arirang, pues las letras del disco están cantadas en inglés. Según BBC, la introducción de la nueva categoría en los premios Grammy fue recibida con opiniones divididas y muchos fans se quejaron de que, en lugar de celebrar a los artistas asiáticos, los Grammys los habían encasillado.
1: Bien, son las 7 de la mañana, 53 minutos, momento de despedir esta entrega informativa, invitarles a seguir en sintonía de 106.9 FM y también a nuestro nuevo encuentro informativo, hoy a las 17 horas. Hasta este momento les acompañó e informó Alejandro Martínez Moya. Muy buenos días.
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Buenos días. ¿Cómo están? ¿Cómo han pasado? ¿Cómo se sienten? ¿Qué han hecho de sus vidas? ¿Cómo están en este ya jueves 30 de julio de 2026? Vea usted. Jueves 30 de julio. Ya se acaba el mes. Ya mañana. Gracias, Chaito. Hasta luego. Adiós. Nada más. Y se acaba el mes y viene el sueldito. Esa es la mejor parte del mes. Es la mejor parte. Solo por eso mañana me va a gustar que sea viernes, porque llega la mejor parte del mes. ¿Cómo están? Espero que se hayan levantado este jueves con todos los ánimos, con todas las ganas de estar juntos y dispuestos, listos y dispuestos. Ili, dice la señorita Zeta. Ili, ¿cómo está? ¿Cómo le va? Así que muy buenos días con todos. Son las, estoy sin lentes, 9:04 a.m. Y a partir de este momento, usted y yo comenzamos, exacto. Esos gritos rockeros. Subamos el volumen para que esas guitarras suenen a tope, rompan los vidrios si es posible. Y comenzamos una nueva edición, por supuesto, de este su programa favorito en familia a través de la 106.9 FM Radio La Z, porque hoy es jueves de rock eterno, por supuesto que sí, canciones en inglés, en español, clásicas, actuales, rock latino, lo que usted quiera, para recordar que algunas modas pasan, algunos peinados afortunadamente no regresan y tampoco hay rastro de aquello, pero el buen rock siempre permanece. Así que este día, jueves 30 de julio, nosotros vamos a celebrar el Día Internacional de la Amistad. En el calendario dice que hoy es el Día Internacional de la Amistad. Así que hablaremos de esos amigos que nos conocen desde cuando no había internet. Desde cuando no se ponían filtros en las fotos que ocultaban nuestra verdadera identidad. Que guardan fotografías comprometedoras que gracias a Dios no pueden viralizarlas porque están impresas. O sea, sí podrían, ¿no? Pero ya no pegarían tanto. Pero que estuvieron presentes cuando todavía nosotros escogíamos pareja con menos experiencia y más de entusiasmo y le decíamos, anda, dile por favor que me gusta. Así que con esos amigos vamos a festejar hoy el Día Internacional de la Amistad. También vamos a anticiparnos a lo que este sábado será el Día Mundial de la Alegría y el Día de la Pachamama. Vea, qué bestia. Este fin de semana tenemos días para celebrar y nosotros hoy, que es jueves de rock eterno, nos adelantaremos a eso, a recordar esas pequeñas cosas que alegran la vida y por supuesto hablar de cómo agradecer y cuidar a nuestra madre tierra, a la Pachamama, sin convertir nuestro hogar por supuesto en un campo de batalla, porque ya sabe que cómo están las cosas, está difícil, pero bueno, hoy queremos saber quién es ese amigo que nos conoce de toda la vida, que conoce toda nuestra historia y qué recuerdo divertido jamás le permitirían publicar, viralizar, que el mundo lo conozca, pero sí, ya lo sabe Dios, que lo sepa el mundo, así que no importa, aquí sabremos de todo, así que no se preocupe porque hoy estamos aquí dispuestos a escuchar todas y cada una de sus historias, anécdotas, experiencias, momentos y recuerdos que quiera desbloquear junto a nosotros. Permítame nada más comenzar con una historia acorde al día de hoy. La de hoy se llama La Humildad del Éxito, así que si usted es exitoso, escuche por favor. Conocí a un gran empresario que siempre recordaba sus inicios como vendedor de dulces en la calle. Cuando le preguntaron por qué lo recordaba, dijo, porque si olvido de dónde vengo, no sabré a dónde voy. La humildad es el ancla que nos mantiene a salvo cuando los vientos del éxito soplan muy fuerte. Nunca debemos permitir que nuestras posiciones nos hagan sentir superiores a los demás. Así que quien recuerda sus raíces mantiene siempre los pies sobre la tierra. Así que nunca hay que olvidarnos de dónde venimos para saber a dónde vamos, básicamente. Así que permítame comenzar así esta mañana de jueves, nada más saludando a los chicos y chicas que hacen posible que estemos junto a ustedes. 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
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Yo quiero ese premio de Icy Heladería y por supuesto yo le estaré inscribiendo para el respectivo sorteo al final del programa. Así que con esto y más, cuando son las 9 de la mañana con 10 minutos, aquí comenzamos.

Son las 9 de la mañana con 17. ¿Qué dije? 19 minutos. Sí, les dije que estoy sin lentes, ¿no? No sé dónde puse. Bueno. Sucede que les tengo una sorpresa para mañana. O sea, la sorpresa es hoy. O sea, es mañana. O sea, es hoy y mañana. O sea, no sé cómo explicarlo. Es hoy y sirve para mañana. Eso, así. Una sorpresa para hoy y sirven para mañana. Sucede que mañana juegan los Zamora Raptors otra vez. Exacto. Y entonces, a las 7 de la noche, se van a enfrentar con Cuenca Basket Club en la ciudad de Zamora. Vamos a ser locales otra vez. Ayer, entiendo que ayer, ya en el tiempo de descuento, por poco del último cuarto, en los últimos minutos, lograron empatar, remontar y ganar el partido frente a Piratas de los Lagos. Aquellas personas impacientes, aquellas personas, tengo que decirlo, porque así fue como me pasaron a mí el dato. Personas que se fueron decepcionadas, enojadas, antes de que se termine el partido, que sí. Incluso yo hasta, vea, me pasaron hasta los audios de lo que iban diciendo. Gente sin fe, hombres de poca fe y mujeres de poca fe en su equipo, que se fueron insultándoles, diciéndoles de todo, frustrados, enojados, que sí, que para esto me traes, que ya ves, por esto vinimos, que de gana, que no sé qué. Ahí está. Se fueron, es que han sido los salados los que se han salido. En buena hora, entonces, más bien, que se han salido los salados. Vea. Termina el partido con un triunfo del Zamora Raptors. Mañana han de estar primeritos, pero bueno, yo les perdono. En todo caso, entiendo que es como el principio, la euforia. Después de lo que pasó con Ecuador en el Mundial, yo entiendo su impaciencia con este tipo de cosas. Pero bueno. Hoy yo tengo dos entradas para el partido de mañana. Que si usted cree, confía y quiere a su equipo, se las va a saber ganar. No es para cualquiera, así que no se me acelere. Espere un ratito. Usted también ya está como mis hijos, que estoy dando las instrucciones y cuando estoy en media instrucción se da la vuelta y empiezan a caminar. Todavía estoy hablando. Espere un ratito. Usted lo que va a tener que hacer es escribirme un mensaje al 099-3399-041 con el nombre de un jugador del Zamora Raptors. Un jugador, no quiere la post, quiere el nombre. Con el nombre de un jugador del Zamora Raptors, si quiere ganarse la entrada. Tengo dos entradas, por lo tanto van a ser dos ganadores para el partido de mañana de Zamora Raptors versus Cuenca Basket Club. Así que ya sabe, me manda un mensaje. Nada de a mí, anóteme para el sorteo, por favor, tomárame en cuenta. Esta vez yo, nada jabón. Hoy el mensaje tiene que venir con el nombre de un jugador del Zamora Raptors. Caso contrario, no hay sorteo. Más bien dicho, no hay inscripción. Sorteo sí hay. Entre los que me manden un nombre de un jugador del Zamora Raptors. Ahí sí. Entonces, desde ya, bien pueda escribir. Ahora sí, 099-3399-041. Si quiere entrada, me pone el nombre del jugador del Zamora Raptors. Si no quiere entrada y solo quiere el premio, es como que solo. Para la verdad es que a mí me gusta el básquet, soy fan de los Zamora Raptors, sí, pero si me pone a elegir entre ir al partido y comerme un helado de ice heladería, yo le voy a ser sincera, me voy a comer el helado de ice heladería en vez de morirme del estrés en el partido. Confío en mi equipo, pero prefiero que me cuenten al final el resultado sin haber visto. Entonces, si quiere la entrada, nombre de jugador. Si quiere helado, me dice, quiero el premio de ice heladería y yo le inscribo para el sorteo cortesía de ice heladería del día de hoy. Vea, aquí ya me mandan un nombre. No les voy a decir, por supuesto, porque si no, ustedes se copian. Entonces ya. Perfecto. Entonces, dice por acá. Hola, ya, perfecto. Por acá, ya, muy bien. Uno nomás, dije, el que me mande a tres no le inscribo. No, mentir. Ya. Entonces, dice por acá, estoy leyendo los mensajes. Qué chiste. Ay, me faltaba un chat. Yo decía, me está sonando y no encuentro el otro chat. Ya encontré. Perdón. Ya. Entonces, eso, ya sabe, 9 de la mañana con 23 minutos. Si usted quiere entrada al partido del día de mañana para el partido Zamora Raptors versus Cuenca Basket Club, me escribe un mensaje con el nombre del jugador del equipo.

Entonces, si usted quiere entrada al partido del día de mañana para el partido Zamora Raptors versus Cuenca Basket Club, me escribe un mensaje con el nombre del jugador del equipo.

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Me parece que no me escuchar, no, o sea, no acabé de hablar. O sea, no sé hasta dónde hablé, más bien dicho. Pero decía yo que ya que hoy vamos a celebrar el Día Internacional de la Amistad, acordémonos de esos amigos, decía yo, que no vemos hace 20 años, ¿no es cierto? Mínimo. Y que igual, a pesar de que no nos hayamos visto 20 años, 30 años, lo que sea que no nos hayamos visto, cada vez que nos vemos, nos saludamos como si el tiempo no hubiera transcurrido entre nosotros dos. Le chocamos la mano igualito, le besamos, o sea, el beso en la mejilla, ¿no? Igualito, nos molestamos igualito, nos insultamos igualito, porque decía yo, no hay una buena amistad si no hay insultos, ¿no es cierto? Entonces, qué bien que es verse a los tiempos, qué bien que es encontrarse de vez en cuando y que esa amistad sepamos nosotros que no se haya perdido bajo ningún concepto. Entonces, dice por aquí, amiga, sí, amiga, Anita, sí es cierto, yo tenía una amiga que cuando mi mamá enfermó, yo a mi amiga no la veía como casi hace un año, y cuando se enteró, llegó, se quedó, me acompañó, me ayudó a cocinar, me ayudó a preparar comida, me ayudó a llevarla al doctor, me ayudó a comprar medicinas. Otras personas solamente preguntaban por mensajes y nada más. Ay, qué lindo. Vea esas amistades, ¿no es cierto? ¿Por qué? ¿Por qué? Imagínense, ¿por qué no podemos ser así todos? Amistosos, educaditos, felices y contentos, buenas personas, buenos seres humanos, porque ser buen amigo no es solamente decirle, ay, hola amiga, te estaba pensando, sino ir a verle, ir a visitarle, encontrarse con esa persona, ir a su casa de vez en cuando, no sé, ese tipo de cosas, pues, para que nos sintamos bien todos, para que esa persona sienta que usted es una verdadera amiga, un verdadero amigo, nada más. Pero bueno, no se preocupe. Recuerde que si quiere ganar usted hoy una entrada para el juego del día de mañana del Zamora Raptors versus el Cuenca Basket Club, tiene que enviarme un mensaje al 099-3399-041 con el nombre de un jugador. No se vale como la señorita Saitama que manda tres nombres y me dice que es para tres de entradas. Primero que solo voy a sortear dos. Después que es una para cada ganador. Y después que la persona que se quiere ganar me tiene que mandar el mensaje. Nada, que mi hermana dice que le diga, que me dijo a mí que le diga a usted que por favor. Nada, nada, jabón. Cada uno es de aquí, se hace responsable. Cada uno mata a su chancho, como dice el dicho. Cada uno. Así que nada de, es que me dijo que le dijera, es que yo soy la encargada de decirle, es que yo quería. Nada, nada. Cada uno. Entonces, bueno, vamos a ver. Decíamos que los amigos verdaderos no necesitamos hablar todos. Bueno, no necesitan, no sé si yo sea una amiga verdadera. No necesitan hablar todos los días por teléfono ni visitarse todos los días, pero con que, como la amiga de la chica que nos escribió, cuando aparezcan, se pueda continuar una conversación donde se quedó, así se haya quedado 20 años atrás. Así que eso sí, si solamente escribe para pedir dinero, eso no es amistad, no estará como, ay, hola amiga, ¿cómo estás? A los tiempos. Oye, ¿no tendrás entre tus curiosidades unos $500 que me prestes? Téngalo, onda. O sea, más decente, qué vergüenza. Mande primero un emoticón de corazón, un meme, un reel, algo, para consolidar la amistad, y ahí sí procede a la petición. A mí sí nunca me llamará a pedir plata, vea, yo soy bien chira. Nunca tengo plata, nunca. Pareciera que sí, pero son solo las apariencias. Y ya sabe usted que las apariencias engañan. Entonces, por favor, no. Dice aquí Alejito, cuando me invita a su hogar, así crece la amistad. No es así lo que crees que sea la amistad, precisamente. Ya, perfecto, Juanita, muy bien. Dice aquí el nombre del juego, muy bien, perfecto, muy bien. Ok, entonces, dice por acá Jairito, me dijo Luis Miguel que le diga a usted que me inscriba y me permita ganar. Ni así me mandara un video de verdad y no hecho con IA pidiéndome, le acepto. Son las 9 de la mañana con 37 minutos. ¿Qué amistad es esa? ¿Qué amistad es esa? Usted, acuérdese de eso. Yo quiero que se acuerde el nombre de uno de sus amigos o amigas.
que usted tanto quería, con el que usted salía al recreo, se llevaba siempre, o salían juntos en clases cuando estaban en la universidad, y que con el tiempo y las aguas se han ido separando, se han ido alejando, no porque dejaron de ser amigos, no porque ya dejaron de quererse, no porque dejaron de apreciarse, sino porque así es el tiempo, así es la vida, nos volvemos ingratos sin querer queriendo. Pero yo quiero que usted se acuerde el nombre de un amigo o de una amiga en este momento, y me mande un mensaje y me diga: yo me acuerdo que tenía un amigo que se llamaba XXX y le extraño, o me gustaría volver a hablar con esa persona, o con ese chico o esa chica siempre pasábamos matándonos de la risa, porque yo creo que esas amistades son las mejores, ¿no es cierto? Además, con quien uno comparte tiempo, a veces uno encuentra esas amistades en el trabajo, como ya hemos dicho varias y repetidas veces, uno termina a veces pasando más tiempo en el trabajo que en la casa, o más tiempo metidos en el trabajo que con la familia, y termina haciendo como una suerte de familia dentro del trabajo. No me vendrá con que yo tengo a mi esposa en la casa y a mi esposa de la oficina, no. Eso, a esa familia no me refiero. Me refiero a un círculo cercano de amigos y amigas. Entonces, con los que usted sale al almuerzo, con los que usted se va a dar la vueltita después del almuerzo, con los que salen juntitos a fumarse el tabaco, deje de fumar, por favor. Esos no son verdaderos amigos. Los que le incitan a fumar no son verdaderos amigos. Pero con el que se va a la tiendita media mañana a ver los cachitos con cola para pasar la mañana, ¿no es cierto? Pero cada vez que se juntan, se matan de risa todo el tiempo. También también conversan, se hacen confesiones, se cuentan los problemas de sus casas, y se aconsejan, por supuesto que sí, pero eso, y que de pronto por el tiempo usted ha dejado de verles. Esos son los verdaderos amigos. Tengo por aquí un mensaje que dice: quiero ser tu 911 si la otra te trata mal, dice. ¿Qué es? Calma, chicas, día de la amistad nomás dije. Los hombres, cuando respondemos, es porque estamos leyendo la Biblia. Amén, hermanos. Amén o no amén. Cuando no respondemos, es porque estamos leyendo la Biblia. Dice aquí: física es fácil. El profe, calculen la velocidad con la que se ilusionaron sin ser nada. Nadota, nadota. Solitos ahí, en tobogán. Vamos entonces con música. 9:40 a.m. Sígase usted inscribiendo y me sigue contando acerca de sus amiguitos y amiguitas. Anita, yo perdí mi trabajo una vez y varios amigos dejaron de invitarme porque ya no podía gastar como antes. Uno de ellos, ¿cómo le decimos? El diablito Lara. Uno de ellos comenzó a visitarme en la casa y siempre que venía me traía pancito y café. Ay, qué rico. Esos son los mejores amigos del mundo, los que traen pancito y café. Vamos entonces con música y ya regresamos enseguida con más.

aquí dice, espere que me puse los lentes, no le pasa a usted, si es que usted usa lentes, no le pasa que si no ha usado lentes toda la mañana y de pronto se pone como que se marea, así estoy yo. Pero por aquí dice, quiero tener una novia llamada Estefanía. Estefanías, por favor, háganse presentes. Para terminarla y guardarle en mis contactos como Estefanía. Qué mal chiste. Espera que se colgó mi computador. Aquí está ya. Querida hada madrina, a la miércoles, el príncipe. Mejor quiero adelgazar. Ay, ya somos dos. Sí tengo príncipe, no importa, pero... O sea, si me quieres hacer adelgazar, dio este pack. Yo tenía una amiga, dice aquí. Ah, usted puede ponerse... A usted le pueden poner en el celular como Estefanía. Yo tenía una amiga en el colegio, se llamaba Paola. Ah, yo también. Luego se fue al extranjero. Aún hablábamos, pero luego

con ella. Dato, él la humillaba y yo le decía que lo deje. Ah, con razón, pues usted también. Se hace odiar de gana. De ganita se está buscando enemigos. Claro, pues usted tiene la culpa. Siempre es así, ¿no? Y sigue con esa persona. Qué mal. Ya va a ver que en algún momento ella va a abrir los ojos. Porque así pasa. Ya le he dicho yo varias veces, ya le he contado. Uno nunca habla por ciencia, sino por experiencia. Ya me pasó, ya pasé yo por ese túnel amargo de la psicopatía y egolatría, narcisismo y maldad y violencia. Ya pasé yo por ahí, ya pasé. Algún día ella se va a dar cuenta, le va a buscar, le va a agradecer. No importa si usted quiere seguir siendo su amiga o no, pero ella le va a buscar y le va a decir, oye, gracias. Tú siempre me dijiste y nunca te hice caso. Micha, buenos días. Anita, buen día, por favor. ¿Puede poner Angel de Aerosmith y Heaven de Bryan Adams? Ok. Yo, perdón, ya les dije que estaba sin lentes y que estoy siguiendo. Oigan, tengo que, ya les llevo diciendo como 2 meses, creo que tengo que irme a hacer lentes nuevos y hasta el sol de hoy. Es que ya los lentes a esta edad, chicos, cuestan un montón. No es pues los lentes ahí, $60 incluido el marco y el lente. No, a esta edad ya esos costos son superados. Y a uno se le va la mitad del sueldo solo en los lentes. Porque que sí, que la presbicia, que tienen que ser progresivos, que el bifocal, que el no sé cuánto, que el de lejos, el de normal, el de cerca, que usted mueva la cabeza y va a ver cómo le va a caber. Ya, ok, pero me cuesta un montón de plata. Pues entonces, estoy ahorrando. Mientras tanto estoy aquí dañándome los ojos. Pero bueno, no hay mal que por bien no venga, pronto estaremos mejor. No se preocupe por eso. Mensaje, dice por aquí. Ah, nombre del jugador, perfecto. Nombre del jugador del Samara Raptors. Muchísimas gracias. Con eso usted ya está inscrito para participar en el sorteo del día de hoy de 2 entradas, una para cada ganador para el partido del día de mañana del Zamora Raptors versus Cuenca Basket Club. Así que bueno, me voy con música, me voy a la pausita y ya regresamos enseguida con más aquí en Familia.

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0: 7:45.
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1: Son las 10 de la mañana con 11 minutos, 10 de la mañana con 11 minutos. 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Y también sortearemos dos entradas para dos ganadores, o sea, una para cada ganador, para el partido del día de mañana del Zamora Raptor versus Cuenca Basket Club en el Coliseo de la Ciudad de Zamora, para que vaya a alentar al equipo. Si es que ayer usted se fue antes de que se termine todo decepcionado, pues mañana es su oportunidad de reivindicarse y pedirles perdón de rodillas ante ti, de rodillas, por no haber creído en ellos. Usted lo que tiene que hacer es mandarme un mensaje al 099-3399-041 con el nombre de uno de los jugadores del Zamora Raptors. Con eso es más que suficiente, ya puede participar con eso en el sorteo de una de las dos entradas para el día de mañana. 10 de la mañana con 13 minutos. 10 de la mañana con 13 minutos. Además, hoy es el Día Internacional de la Amistad, así que acuérdese de un amigo, de una amiga que usted no ve hace años, o como la Steffi, que se acordó de su amiga con la que tuvo que romper palitos porque su novio narcisista, ególatra y malévolo le bloqueó de todas sus redes. Eso parece esas historias, esas shorts stories que asoman en Facebook o en TikTok y que uno tiene que estar ahí cazando los capítulos. ¿Qué siguió después de Steffi? ¿Cómo comenzó esta historia? Queremos saber el story time de cómo tu amiga dejó de ser tu amiga cuando tú le aconsejaste que deje a ese cucaracho con el que no le convenía estar y sin embargo lo prefirió a él antes que a ti. ¡Qué feo! Oiga, si viene mi amiga Andreita y me dice: amiga, no te conviene, así como que si me dijera mi mamá, no me conviene nomás, ahí queda el susodicho, ahí queda. Y ahí han quedado, amiga no me convence, chaolín. Si a mi amiga no le convences, a mí tampoco. Pero es que esto siempre y cuando usted sepa escoger las amistades y sepa qué tipo de amiga es la que le está diciendo, porque hay amigas y amigas, ¿no es cierto? Entonces, todo depende. Amnita, tenía una amistad que terminó cuando comprendí que solamente me llamaba para contarme sus problemas, pero nunca tenía tiempo para escuchar los míos. Ay, no, qué horrible. Qué feo. No, de esas amistades no se acuerden. De esas no. Anita, una amiga me dijo una verdad que me molestó sobre mi relación. Años después entendí que arriesgó nuestra amistad porque estaba preocupada. Ya ven, de esas sí, es a lo que yo me refería. Sí, por eso justo me mandé el mensaje, porque es justo a lo que yo me refería. Es que uno tiene que saber en quién puede confiar y en quién no puede confiar. Mi mamita dice que no hay que confiar, pero ni en la sombra de uno mismo. Sí, yo sé. Yo soy en exceso súper confiada. Y a veces confianzuda, disculparán nomás, que son dos cosas muy distintas. Pero yo creo que sé cuando una persona es realmente mi amiga y me está diciendo algo por mi bien. Y también sé distinguir, porque también me ha pasado que alguna amiga, entre comillas, me dice algo por mi bien, supuestamente, pero naranjas, agrias, limón, amargo, nada que ver. Entonces uno tiene que aprender a distinguir ese tipo de cosas. Dice aquí, Tocaya, buenos días, bienvenida. Comando sin radio, la escuché en un taxi. Bendiciones y un fuerte abrazo, oh, tan linda. Dice, buenos días, Anita, ¿me puedes ayudar con un saludito al mejor grupo de arqueólogos de ESAM que te está oyendo en la radio mientras retorna a casa? ¡Oh! Yo quiero ser arqueóloga. Ese es mi sueño frustrado de la niñez. ¡Qué lindos, chicos! ¿Qué es el ESAM? Si me pueden mandar no solo las siglas, sino el nombre completo. ¿Qué es ESAM? Y por supuesto, faltaba más un saludazo, no saludito, al mejor grupo de arqueólogos. Están oyéndonos mientras retornan a casa. ¿De dónde vuelven? ¿A dónde van? ¿Por qué están recién regresando? No, a mí, por favor, el chisme completo. No es que me guste, pero me entretiene full. Y no me pueden dejar a mí aquí con las historias a medias. Nada, que están regresando a casa. ¿Cómo recién? Son 10 de la mañana. ¿Qué, la jornada de trabajo no es hasta las 5 de la tarde? ¿Qué está pasando? ¿Qué está pasando? Muy buenos días, excelente jueves, feliz con ese partido de anoche. En nombre del jugador perfecto. Ojo, mi hija comenta que se ganó. Mi hija contenta que se ganó. Ah, ya entendí. Ya, muy bien. Bien, bien, Carlitos. Por favor, anótame por sorteo de la entrada. Tiene que mandarme el nombre de un jugador del Zamora Raptors. Ah, ya, muy bien. Ahí sí estamos completos con el mensaje. Porque sin nombre de jugador no hay entrada. O sea, no hay inscripción para el sorteo de la entrada. Perfecto. Entonces, son las 10 de la mañana con 17 minutos. Todos conocemos a alguien que consigue pareja. Tenemos un amigo que de pronto se consigue una novia, o una amiga que se consigue novio y entra en un programa de protección de testigos, así como el Steffi, que le bloquearon hasta de las redes porque deja de contestar mensajes, abandona el grupo de WhatsApp y solamente reaparece cuando se pelea con el cucaracho. Y es que, chicos, estar enamorados no significa, o no debería significar, borrar las amistades o separarse de su círculo de amistad. Porque si la relación termina, ¿a dónde va a ir usted a llorar? ¿A los brazos de quién? ¿No va a aparecer así como, hola, perdidos, los extrañaba? No, nada que ver. Porque en realidad lo que usted extrañaba era estar ahí con su grupo y que le escuchen sus problemas. No. Una amistad verdadera está ahí, pase lo que pase. Y si usted consigue novio o consigue novia, no tiene por qué alejarse de sus amigas y de sus amigos. Y su pareja no tiene por qué decirle, aléjate de esos chiques. Así que bueno. ¿Tiene usted algún amigo o alguna amiga que desapareció al conseguir pareja y regresó después de terminar? De esos abundan, así que ahí me irá contando usted. Mientras yo le pongo música por aquí. Ok, jugador, perfecto. Vamos con música entonces y ya regresamos enseguida con más.

Dice por aquí Alejito, que claro, por la entrada sí se va a ir hasta Zamora, dice el nombre del jugador, para la entradita, ok, ok, por el partido sí se va a movilizar el hombre, está bien, cada uno, en todo caso. Por aquí dice lo siguiente, ¿sabía usted que la Agencia Nacional de Tránsito, esto como un temita de conversación, como quien no quiere la cosa? Pero yo tengo que decirle, porque usted por lo general se mueve ahí hacia la provincia de Loja, hacia la provincia de Morona Santiago, a otras provincias, generalmente va en transporte. Y entonces, esta noticia le va a interesar a usted, porque sucede que la Agencia Nacional de Tránsito aprobó un alza del 25%, o sea que si costaba 10, ahora va a costar 12,50, en pasajes de buses interprovinciales e intracantonales. Debe ser intercantonales. Los pasajes de transporte interprovincial e intracantonal en Ecuador aumentaron un 25% tras la aprobación de una resolución de la Agencia Nacional de Tránsito. Esta decisión, anunciada el pasado 25 de julio, comenzará a regir oficialmente a partir del 1 de agosto, es decir, de este día sábado. A pesar de la fecha oficial, varias cooperativas ya comenzaron a cobrar los nuevos valores en distintas rutas del país. Es que la Agencia Nacional de Tránsito, y si me va a disculpar, si me están escuchando en buena hora, anuncian el día anterior, pues no 5 o 6 días antes. Sé, conociéndoles cómo son. Se me va la voz. Se me parte la voz solo de pensar. Ya. Y entonces, esta aplicación anticipada sorprendió a decenas de usuarios y provocó reclamos en varias terminales terrestres del país. La Agencia Nacional de Tránsito oficializó este incremento mediante una resolución de este 25 de julio. Este documento establece un aumento del 25% para el transporte interprovincial e intraprovincial, intercantonal, calculado sobre el cuadro tarifario vigente desde 2021. El director de la Agencia Nacional de Tránsito, Luis Darío Villacrés, confirmó que la resolución ya fue aprobada y que se desarrolla un proceso de socialización con las operadoras para su respectiva aplicación. Entonces, el nuevo tarifario refleja incrementos significativos en varias rutas del país. Por ejemplo, el pasaje Guayaquil-Cuenca pasó de 9,20 a 11,50. El pasaje Salinas-Santa Elena y Quito subió de 15,93 a 19,91. Yo, pero si me voy en avión, no mentira. El pasaje entre Guayaquil y Babahoyo, por ejemplo, aumentó de 2,2 dólares a 2,52 dólares. La ruta entre Guayaquil y Quito incrementó de 11,73 a 14,66. ¿En qué bus será este? Porque en el que se sabe mi esposo. Mi esposo al menos me dice que cuesta como 26 dólares el pasaje. No, creo que me estoy. No mintiendo. El pasaje entre Esmeraldas y... Sí, así. Es que me tengo que ir a Guayaquil urgente. Dame, pásame plata para comprar el pasaje. ¿Cuánto cuesta? 26 dólares. Y total ha salido a costar 11,73. Y ahora con el incremento, 14,63. Bueno, así ha de ser. Así, confiemos. El pasaje entre Esmeraldas y Guayaquil subió de 13,11 dólares a 16,39 dólares. Pero hay una justificación, no crea que es así porque sí, pues Luis Darío Villacrés recordó que las tarifas del transporte interprovincial no se revisaban desde 2021, Jesucristo Padre, una cosa impresionante. La Ley Orgánica de Transporte Terrestre establece que estos ajustes deben revisarse cada 2 años. Vea, estábamos atrasados. O sea, entendería yo que si de 2021 acá no se ha revisado, el incremento que se acaba de realizar es del que cubre 2022, 2023, 2024, 2025, 5 años, ¿no es cierto? Muy bien. Sin embargo, el último incremento oficial ocurrió hace 5 años. Los gremios del transporte solicitaron una revisión tarifaria desde 2025 debido al aumento de los costos operativos y el encarecimiento del diésel. Pero ya bajó de precio también, no se preocupe. La resolución también establece obligaciones para las operadoras que accederán al incremento tarifario. Las únicas, ¿usted cuándo ha visto que se cumplen las? Bueno. Las unidades deberán instalar botones de pánico y contadores de pasajeros. Algo que se exigió, si no estoy mal, hace más o menos 12 años. Pero estas medidas buscan fortalecer la seguridad de los usuarios y mejorar el control operativo del servicio del transporte en el país. ¿No es cierto? Finalmente, la Agencia Nacional de Tránsito señaló
que sus funcionarios verificarán que las cooperativas cumplan con las tarifas autorizadas y respeten las disposiciones establecidas en la resolución. Entonces ya sabe, a partir de este 1 de agosto, o sea, de este día sábado, los pasajes de las rutas intercantonales, o sea, entre cantones, de cantón a cantón, e interprovinciales, o sea, las que van de provincia a provincia, van a incrementar o van a subir un 25%. Ahí le dejo el dato, just in case, por si usted necesitaba ese dato para poder viajar, hágalo con fe y confianza. Si se puede, dice, entre dos tierras, malón. Y si no se puede, cacho. ¿Qué ha de ser de poniendo Four Letter Word de Def Leppard? Faltaba más. Def Leppard X, editado el 30 de julio del 2002, está celebrando 24 años, casi mi edad. Una cosa impresionante, qué lindo. A ver, dice por aquí, reenviar. Para mandarle a DJ Jonathan, pues. Para que nos dé poniendo las canciones, Dios le pague. Acá la Estefanía dice lo siguiente. Ya le vamos a cambiar el nombre. Estefanía se va a llamar. Estaba sola ahí en el extranjero y solo trabajaba. Sin embargo, conoció al cucaracho en cuestión en el trabajo. Era de acá de Ecuador. Yo no entiendo por qué hay gente que se va del país, migra, se saca el aire trabajando. Consígase por lo menos uno de ahí mismo, pues. Se va hasta el otro lado del planeta y se consigue uno de aquí mismo. Ay, no es posible. No estoy denigrando a los ecuatorianos, todo bien, porque pasa lo mismo con los ecuatorianos que se consiguen una ecuatoriana allá. Debe ser la afinidad y todo, pero si ya se da el lujo de hacerse el viaje al extranjero, si se parte el lomo trabajando, mejor en la raza. No, los ecuatorianos son lindos, exacto, sí, son lindos. Pero si se puede conseguir uno de allá, mejor. Él era de Ecuador mismo, oriundo de un cantón cercano del lugar a donde ella era. Ya, entonces la cercanía, pues la nostalgia les unió. Y como el idioma era un obstáculo para conseguir al hijo del jefe, porque él era demasiado atento con ella, se le hizo más fácil cuadrarse con ese compatriota que resultó ser un ser siniestro. A los meses de relación empezaron los malos tratos y la violencia. Ella me decía que aguantaba porque no tenía dónde más ir y para colmo tenía una deuda con los coyotes que la llevaron. Pero si tenía una tía o prima que le quería dar alojamiento. Entonces, cuando uno no quiere, no quiere, pues. Pero ahora creo que ya se congenian en la relación. Porque tienen una niña de 5 años más o menos y publican lo felices que son. Mientras más felicidad se publica, menos felicidad hay adentro. Solo le deseo que de verdad haya cambiado ese chico y tenga una familia bonita que no sea solo apariencia de redes. Ojalá que sí, ojalá que sí. La verdad es que no es por presumir. Y la verdad es que cosas así difícilmente a uno le gusta presumir, pero uno que ha estado en esos círculos de violencia es eso, un círculo. No tiene ni principio ni fin. Me voy con música, 10 de la mañana con 33 minutos y regresamos enseguida con más.

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10:42. Vea cómo pasa el tiempo. Sígase, por favor, usted inscribiendo. No se preocupe. 099-3399-041. Espacios para inscripciones sobran en este programa para que usted se inscriba. Siempre y cuando me envíe el nombre de un jugador del Zamora Raptors para que participe en el sorteo de una de las dos entradas que vamos a sortear hoy para el partido de mañana frente al Cuenca Basket Club en el Coliseo de la ciudad de Zamora. Anita, mi amiga dejó de salir con nosotros durante casi un año. Cuando terminó la relación, quiso retomar todo inmediatamente y tuvimos que hablar de cómo nos sentimos. O sea, le hicieron una intervención a la chica. Dios mío. Es que, oiga, o sea, yo sé, yo entiendo. A veces uno pierde los cabales, pierde el norte de la situación, se olvida de esas cosas. Sí, sí, yo sé. Pero haga caso, haga caso. Porque yo estoy segura, a la amiga de la señorita en cuestión, yo estoy segura, amiga, de que al principio de la relación sus amigos le dijeron: no, oye, ya no asomas, ¿qué fue? ¿Qué te pasó? ¿Por qué ya no sales con nosotros? Al principio me imagino riéndose, haciéndole bullying, molestándole y todo lo demás, pero después ya como una cosa seria. Perdón que me ponga de ejemplo, pero a mí hasta a mi mamá me dijo: mijita, ¿qué te pasa que ya no sales con tus amiguitos? Entonces, esas relaciones no son sanas, vea. La que le alejan de su círculo social, esas no son relaciones sanas. Así que de esas aléjese. De esas líbranos, señor, del mal amén. Bueno, también tenemos amigos alcahuetes, ¿sí o qué? Apoya todas y cada una de nuestras decisiones, sean buenas o sean malas. Volver con el ex, gastar lo que no tenemos, o enviar ese mensaje a las 2 de la mañana que no deberíamos enviar bajo ningún concepto. El amigo sincero, en cambio, nos quita el teléfono y nos dice: mañana me lo agradecerás, aunque ese rato le estemos odiando, ¿no es cierto? Y es que la verdadera amistad no consiste en dar siempre la razón al otro, sino en decir la verdad con cariño, a veces a la fuerza, pero toca. Aunque hay amigos que dicen: yo soy muy sincero, y usan la sinceridad como permiso para ser crueles con el otro, y eso no se hace. Como el que dice: con todo respeto, y lo primero que hacen es irrespetar al otro, eso no se hace. Así que, ¿usted cuál prefiere? ¿El amigo que le apoya todo aunque sean malas decisiones, o el que le dice las verdades más incómodas de la vida? Son las 10:44. Ya me irá diciendo usted cuál de los dos prefiere. Por favor, dice aquí, para que registre a otra participante, tiene que decirle que ella misma me escriba. Nada de aquí le doy diciendo. Para la entrada de mañana, el nombre del jugador es, atentamente, nada jabón, que me escriba ella misma, personalmente, con sus deditos. Dice: hola amigos de la Z, el nombre del jugador es, ya, muy bien, muchachito, muy bien. Espera, estoy copiando el número para ponerle en el listado, si no luego me olvido yo, vea, de ponerle en el listado. Y no le inscribo, qué pena. Ya está ahí en el listado, ya. Dice por acá. Espere, es que me mandan full nombres. Y es que si no copio de una vez, me hago bolas. Ya. Bueno. Buenos días. Ella misma escribió. Pero de su teléfono, pues. Porque cuando yo diga quién va a ser el ganador o ganadora del día de hoy, yo voy a dar un número de teléfono. Y si del mismo número de teléfono me escriben varias personas, ¿cómo van a saber quién es el que ganó o la que ganó? Pues, buenos días para el sorteo, jugador. ¿Qué es eso, vea? O sea, nombre y apellido del jugador, pues, o sea, ahí. Jugador Tres Patitos, ¿cómo es eso? Le ruego, por favor. Está bien. Vamos, entonces, ¿usted cuál prefiere? ¿El amigo que le acolita en todo, que es el alcahuete, que todo le da la razón, que todo le alcahuetea, que todo le tapa, o aquel que le dice las verdades incómodas, aunque a usted no le guste esas verdades incómodas? Por aquí tengo un mensaje que dice: mi amiga me dijo que estaba justificando demasiado a mi pareja. Yo me molesté, pero después de unos meses comprendí que había visto señales que yo en ese momento ignoraba. Es la dopamina, amiga, tranquila, no te preocupes. Así nos pasa a todas, nos volvemos ciegas ante el amor. La dopamina nos vuelve ciegas, por eso dicen que el amor es ciego, es por la dopamina. No es que el amor nos vuelve ciegos, es que tenemos exceso de dopamina en el cuerpo que nos droga por completo y nos impide ver cosas que otros sí pueden ver, eso es cierto. Por el exceso de dopamina en el cuerpo que surge al principio del enamoramiento, de la ilusión, nosotros somos incapaces de ver cosas que otros sí son capaces de ver. Y que nos muestran y que nos dan razones, justificaciones suficientes, pero nosotros somos
totalmente incapaces de ver. Pero bueno, lo que sí no somos incapaces de ver es, bueno, de escuchar en este caso la música que vamos a escuchar a continuación. Pondrá los pedidos que están solicitando, vea, joven. Ya sonó de Flipper, yo ni cuenta. Bueno, pondrá, yo solo digo pondrá. Ya usted si pone o no pone, pondrá. Me voy con música, por supuesto que sí. Me voy a la pausa y ya regresamos enseguida con más.

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1: Y bueno, sí, la radio oficial de los Zamora Raptors. Así que 11 de la mañana, casi digo otra vez 10. 11 de la mañana con 3 minutos, 11 de la mañana con 3 minutos. 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Hoy sortearemos una orden de consumo para dos waffles más sus respectivas bebidas, entre todos quienes nos escriban a el número de la radio 099-3399-041. Y además estaremos sorteando dos entradas, una para cada ganador, para el partido del día de mañana de Zamora Raptors versus Cuenca Basket Club, que será el día de mañana en el Coliseo de Deportes de la ciudad de Zamora. Para inscribirse para la entrada, usted lo que tiene que hacer es enviarme un mensaje al 099-3399-041 con el nombre de un jugador del Zamora Raptors. Si no hay nombre, no hay inscripción, ya sabe lo que tiene que hacer entonces. ¿Qué juegan mañana los Zamora Raptors? Eso estamos diciendo, pues Luchito, ¿ya cuántas veces? Sí, mañana juegan. Mañana juegan. Así que si usted quiere ganarse una entrada, tiene que enviarme un mensaje con el nombre de uno de los jugadores del Zamora Raptors. A ver, ya tengo por aquí unos nombres. Estoy anotándoles en la lista para al final del programa hacerles el sorteo. A las 11:30 de la mañana voy a hacer el sorteo de la entrada para el partido del día de mañana del Zamora Raptors. Y después de eso, el sorteo de Icy Heladería. ¿Ok? Ok. A ver, espere que se me cae el peinado. Muy bien. Me dice Ani un temita de Rammstein Auslander. Ok, yo ya la pasé. Ojalá que el joven nos dé poniendo. Porque aquí dependemos del joven de la consola, básicamente. Dice Ani, hola, buenos días, ¿puedo participar en el sorteo? Nombre del jugador, ok, ok. Parcerito, buenos días, hola, volviendo. Dice usted, cada que puede nomás vuelve. Cada que puede nomás se asoma. Como es, usted parece ya como colibrí, que solo de vacaciones sabe estar. Aparece un día, después aparece después de 3 semanas, perdón, estaba de vacaciones, sabe decir. Escribe 2 días, después aparece después de 1 mes, perdón, estaba de vacaciones. Y así se pasa la vida de vacaciones. Uno quisiera esos trabajos que pasan solo de vacaciones. ¡Qué suerte! Bueno, dice por aquí, ya aparece asambleísta. Sí, pues ya aparece asambleísta. Trabaja 2 días de la semana nomás y de ahí se va a la tierra. Y encima se aumentan el valor de la... ¿Sí vio o no la última vez que modificaron el reglamento de los viáticos y las dietas y no sé qué? O sea, no es que se subieron el sueldo, se subieron el valor que cada mes la Asamblea Nacional le otorga a los asambleístas que son de provincia, o sea, que no están en la... que no viven en la provincia de Pichincha, que no viven entre comillas en la provincia de Pichincha. A cada uno le subió el porcentaje del valor que se le paga cada mes para vivienda. Pero total es que no asisten ni a las sesiones, están todo el tiempo en provincia, o sea, no viajan, porque esos valores son para cubrir los viajes y la vivienda en la ciudad de Quito para poder asistir presencialmente a las sesiones. Total, ni asisten. Ya, así está más o menos, parcerito. Ya le vamos a subir el sueldo, no se preocupe, usted también, ya le vamos a subir el valor de la vivienda para que esté más seguido por acá. Sí, pues, ya parece asambleísta. En efecto, cierto, ya parece asambleísta. Dice por aquí, Anita, yo tengo un amigo que celebra cualquier idea, incluso las peores. Ya entendí que debo consultar también a alguien con sentido común. Claro, es que verá, lo que pasa es que luego, dice, ahí está para participar, ya muy bien. Lo que pasa es que luego aparecen esos titulares que se cayó de un puente porque no le avanzaron a amarrar la soguita del bungee jumping. Qué feas noticias, ¿no? Pero es que ahí está, seguramente los amigos le dicen, sí, lánzate, lánzate. De mí jamás va a escuchar eso. De mí jamás en la vida va a escuchar un ya lánzate, nunca en la vida jamás. Yo voy y le digo, no te lances, es peligroso. Ya se han visto varios casos de gente que no le aseguran bien y se cae. Y si a pesar de eso quiere lanzarse, me doy la vuelta y me voy. Le digo, haz lo que quieras. Nos vemos, chao. De mí jamás va a escuchar un ya lánzate, nunca jamás en la vida. Si no vio que la tarabita recién en Baños también se cayó, claro, ya aclararon, no era una tarabita de un lugar turístico, pero era una tarabita que transportaba alimentos y una señora se estaba transportando y pues se cayó y se murió. Pero si imagínese, si para una que sirve para transportar alimentos de primera necesidad, productos para una tienda que está del otro lado, no hay los suficientes permisos, las suficientes revisiones, la suficiente seguridad para que todo esté realmente acorde con lo que se necesita, peor para una de un centro turístico que a veces ni le regresan a ver. No, gracias. De mí jamás va a escuchar un sí, crucémonos en la tarabita, qué divertido. Nunca, jamás en la vida. Pero bueno, allá ustedes. Vamos a ver. Son las 11 de la mañana con 10 minutos. 11 de la mañana con 10 minutos. Momento de escuchar música, por supuesto que sí. De regreso le cuento más cositas, más noticias para que usted tenga de qué conversar a la hora del almuerzo. Pero primero un mensaje. Dice aquí: mi amiga me dice la verdad en privado y me defiende en público. Para mí esa es la forma correcta de hacerlo. En ella sí confío. Ay, qué lindo. ¡Viva las amiguis brujis! Vamos con música y ya regresamos enseguida con más.

Dice aquí, ¿dónde están mis lentes? Acá están. 11 de la mañana con 20 minutos. Dice aquí. Muchas gracias. Dice aquí, parcerito, gracias, cambié de trabajo. Vea usted, ahora sí es asambleísta, senador, ¿qué es usted ahora, parcerito? Porque como ya solo asoma de vez en cuando. Vacunas no, exacto, por favor, todo menos eso. Al chulco no tampoco, le ruego por favor. Pero ya ha cambiado de trabajo, por eso nos ha dejado abandonados tanto tiempo. Ay, ya. No sé si perdonarle o no, pero... En todo caso, Giovanni manda manito rockera. Muchas gracias en este jueves de rock eterno. Bueno, mensajes. Dice: yo tenía una amiga que criticaba mi ropa, mi cabello, mis decisiones, todo, diciendo que era sincera. Y comprendí que aquello no era honestidad ni sinceridad, sino una total falta de respeto. Es que sí, o sea, el hecho de ser amigas y ser sinceras no nos da derecho a tampoco burlarnos, criticar o acabar con la autoestima de nuestra amiga. Pues oiga, le ruego, por favor, si no es mucha molestia, más respeto. Muestre un poquito más de respeto, por favor, con la compañerita. Con la compañerita, no esté ahí usted burlándose, criticándole. No, no, no. Hay que ser amables con la compañerita también. Bueno. Entonces, noticias para conversar al mediodía en la hora del almuerzo. No le voy a contar de muertos, de cuerpos decapitados encontrados, de... No, no, no. O sea, vea, ahí sí me va a disculpar, pero ya de esas cosas estoy hasta aquí. O sea, hasta el copete. Ya basta. Pero le voy a contar una noticia que podría sonar chistosa, pero para quienes viven allá en los Estados Unidos y a quienes les pasó esto, no creo que les parezca tan chistoso. Sucede que un bar de los Estados Unidos lanzó una promoción. Espere, que se está acabando la batería de la computadora. Un bar de Estados Unidos lanzó una promoción sobre la muerte de Donald Trump. Así como lo escucha, suena raro, pero así mismo es. Espere. No se mueva de ahí, voy a desconectar. Un bar de Estados Unidos en Wisconsin no solamente que hizo la promoción, sino que ahora va a perder su licencia por... Espere. No, es que quiero dejarle con la incógnita. Y ahora sí, es que si no, no iba a poder seguir leyendo. Estaba solo con la batería de la computadora. Un bar en Wisconsin perderá su licencia por prometer cerveza gratis tras la muerte de Donald Trump. O sea, ¿a quién se le ocurre hacer ese tipo de promociones? No sé. Pero un bar del estado de Wisconsin en los Estados Unidos, conocido como Minocqua Brewing Company, o sea, encima es un bar de cerveza artesanal, perderá su licencia para vender alcohol. La sanción llega después de que prometiera regalar cervezas, si es que, prometiera regalar cervezas a sus clientes el día que muriera el presidente de los Estados Unidos, Donald Trump. Vea. Esta información la dio a conocer el medio Fox News Digital. El Departamento de Hacienda de Wisconsin notificó a Minocqua Brewing Company, que cuenta con dos establecimientos en el estado, que su licencia será revocada a partir del día 4 de agosto, que será el próximo martes. La razón detrás de esta decisión radica en el transporte de cerveza enlatada desde Illinois sin los permisos correspondientes, tal como aquí, pretextos. El pasado 22 de enero, o sea, hace ya 6 meses, la cervecería sugirió en una publicación de Facebook que ofrecería una promoción de cerveza gratis todo el día cuando muriera Donald Trump, aunque no mencionaba explícitamente el nombre del mandatario. Esta declaración generó controversia y atrajo la atención mediática. Después del fallido intento, o sea, querían hacerse virales, ahí tiene. Después del fallido intento de asesinato contra Donald Trump durante la cena de corresponsales de la Casa Blanca en abril, Minocqua Brewing Company publicó: bueno, casi conseguimos el día de cerveza gratis. O sea, el hashtag día de cerveza gratis. Esta situación provocó aún más reacciones entre los seguidores y los detractores del bar. Minocqua Brewing Company pertenece al activista de izquierda Kirk Bangstad, ahí entendemos todo, quien prometió luchar con uñas y dientes para mantener abierto su negocio. En un comunicado, Bangstad expresó: tendrán que sacarme a la fuerza de mis bares antes de que deje de vender cerveza a los progresistas sedientos que vienen a visitarnos. Estos progres.
Además, Bankstad solicitó a sus clientes que contribuyan a un fondo destinado a cubrir los costos legales derivados de la revocación de la licencia. Esta situación ha generado un debate sobre la libertad de expresión y las regulaciones sobre la venta de alcohol en los Estados Unidos. ¿Qué opina usted? ¿Se merece o no se merece que le revoquen la licencia por ofrecer cerveza gratis el día que muriera el presidente de la República? Nomás le dejo ahí el datico, pues, para que usted lo piense. Dice, parcerito, coloqué un negocio propio y me ocupo todo el tiempo. Ay, ay, pero si ya es su propio, me le felicito. Me parece espectacular que ahora sea su propio jefe. Pero ahora debería tener más tiempo para estar con nosotros. Pues, debería, digo, no sé. Al menos en su oficina, su jefe no le va a prohibir escuchar la radio. Le ruego, por favor. Entonces, debería seguirnos escuchando, parcerito. Nomás le digo, no es amenaza, pero bajo advertencia no hay de... ¿Cómo es? Bueno, eso. Del que me entendió. Ya, he dicho, caso cerrado. Bueno, nos vamos con más musiquita. 11 de la mañana con 26 minutos. Después de este bloque musical, voy a hacer el sorteo de la entrada. Bueno, de las dos entradas, una para cada ganador del para el partido del Zamora Raptors versus el Cuenca Basket Club el día de mañana. Así que su última oportunidad para inscribirse es ahora. Mensaje al 099-33-99-041. Me escribe usted el nombre de uno de los jugadores del Zamora Raptors y está participando en la entrada para el partido del día de mañana. ¿Ok? Vamos entonces con música y ya venimos con más.

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Ok, entonces siendo las 11:35, joven de la consola, por favor, en cuanto yo cuente hasta 3, haga girar la ruleta para conocer quién será el primer ganador de la entrada, de una de las dos entradas al partido del día de mañana del Zamora Raptors versus el Cuenca Basket Club. Así que a la 1, el que se inscribió, y el que no, sorry for you. A las 2 y a las 3.

Perfecto, ya tenemos el primer número. Y como son dos entradas, de una vez dele la vuelta, por favor, para conocer el segundo ganador. A la 1, a las 2 y a las 3.

esos gritos malévolos. Vamos entonces. Con los números de teléfono de los ganadores del día de hoy. Entonces, ya sabe que yo voy a decirle los cuatro últimos dígitos de su número de teléfono. Si apenas usted los escucha, por favor, me escribe. Sí, soy yo, sí quiero, muchas gracias, no sé qué. Y de paso, por favor, me manda su nombre, su apellido y su número de cédula. Si es que escucha sus cuatro últimos dígitos. Así que, redoblantes, por favor. El primer número ganador es el número que termina en 0667. Parcerito, dice yo. La persona cuyo teléfono termina en 09. Ay, perdón. En 0667. Yo voy a decir todito el número. La persona cuyo teléfono termina en 0667. Que me escriba, por favor. Y me diga, sí, soy yo, yo soy, yo gané, yo... Algo que me diga. Yo gané. Ya. Y el segundo número es el que termina... Redoblantes otra vez, por favor, redoblantes. La persona cuyo celular termina en 6242, 6242, 6242, 6242, 6242, es la otra persona. La primera ya dice aquí, tenga la bondad, su nombre y apellido, por favor, porque solo me manda la cédula tan linda. Nombre y apellido, porfa. Ok, ya me va a mandar. Y la segunda persona no me contesta, vea. La persona cuyo celular termina en 6242, muchas gracias, la primera ya me mandó sus datos completos. 6242 es el nombre del... son los cuatro últimos dígitos del número de teléfono ganador del día de hoy, de una de las dos entradas para el partido del Zamora Raptors. A ver, déjeme poner por acá los datos mientras le damos chance a ver si nos contesta, ¿no es cierto? La persona cuyo celular termina en 6242, le ruego si se puede hacer presente. Si puede responder, si estás entre nosotros, manifiéstate. Ganó a la una. Ganó a las dos. Y ganó a las tres. Lo siento, perdió. Por no contestar rápido. Le estoy escribiendo que está perdiendo por no escribir rápido. Lo siento. Siguiente. Dele la vuelta otra vez a esa ruleta, por favor. A la una, a las dos y a las tres.

Ya, ahí está entonces. Random Blantes, pues. Random Blantes, por favor. Que no le dije, que no le dije. Perfecto. Y eso, gracias. ¿Les digo o no les digo? Pero deje ver si por si acaso no contestó. No, no contestó. Está bien, entonces, la persona... Espere, aquí. No, no, tampoco es este, ya. La persona cuyo celular termina en... 9951. 9951 es el teléfono ganador del día de hoy. 9951, siempre cuando me responda, me diga sí, yo soy, aquí estoy, si quiero, no quiero, acepto, no acepto, gracias, no gracias, algo que me diga y sepa yo que ha ganado. Digo que sí ha estado atenta. 9951, sí ha estado atenta la persona que ganó el día de hoy. Deme a mí, dice parcerito. Sí, usted sí alcanzaría a hacerse el viaje, vea, porque el partido es mañana. El partido es mañana. Entonces, la persona cuyo celular acaba en ser, perdón, en 9951, 9951. 9951. Yo, dice Luchito, no, usted no es. Yo quiero, sí, yo sé. Siga queriendo. Yo sé que se inscribió, pero... Hola, sí quiero, dice allá, muy bien. Ya iba a sortear otra vez, qué bestia. Por favor, nombre, apellido y cédula, si no es mucha molestia. Y ahora vamos a dar la vuelta a esa ruleta por última vez, porque vamos a conocer quién será el ganador o ganadora de el sorteo cortesía de IC Heladería. Así que... dele la vuelta, por favor, a la 1, a las 2, ya a las 3.

ya tenemos ganador o ganadora, por supuesto que sí. Nada más déjenme, me están diciendo aquí del departamento de comercialización que los ganadores de las entradas deben acercarse hasta la radio a retirarlas hasta el día de mañana viernes, hasta máximo las 17 horas, porque de ahí ya se van al Coliseo y empieza ya la transmisión del partido del día de mañana, ¿ok? Entonces, ¿ya pusiste rondomblantes? Ponga, entonces, ponga por favor para decir quién ganó. Tengo dentista, oigan. Qué feo que es ir al dentista, ¿no? Acepto, jeje, dice, qué lindo. La de la entrada, por si acaso, no voy a decir la del helado. Aún no sé quién gana el la orden de ice heladería. A ver, perfecto. Espérenme, solo déjame poner esto acá porque es que si no, yo me pierdo. Ahí, así, ya, ahora sí. Voy a decir quién ganó el sorteo del helado, de la orden de consumo, perdón. Cortesía de Ice Heladería. Ahorita me responde la persona a sortear, que ganó el sorteo anterior y no contestó. Lo siento, pero ustedes sabían que tenían que estar pendientes de la radio, del sorteo. Bueno, vamos a ver. La persona que ha ganado el celular. No, celulares no sorteamos. La orden de consumo cortesía de Ice Heladería es la persona cuyo celular termina en 1, 2, 7, 8. 1, 2, 7, 8. Ha ganado el sorteo cortesía de Ice Heladería. ¿Qué le regala a Ice Heladería el día de hoy? Pues una orden de consumo para dos waffles con sus respectivas bebidas para su consumo el día de hoy en Ice Heladería. Yo, dice parcerito, ya le dije, usted si hiciera el viaje no habría ningún problema. Siempre y cuando me responda la persona cuyo celular termina en 1278, 1278, 1278, 1278, 1278. Siempre y cuando me responda, pues porque si no me responde, ¿cómo le hago llegar la orden de consumo por ahí si la deriva? ¿Sí o qué? O sea, ya saben, aquí la regla número uno es estar pendientes del sorteo. No está pendiente del sorteo y no responde a la hora que sorteamos, cuando se le nombra, se pierde el premio, tiene que contestar. Porque yo luego más tarde no, por eso es que hacemos esto, porque yo luego más tarde no tengo ninguna forma de decirle, oiga, por si acaso ganó el premio. Y el premio es válido para un solo día, entonces tiene que contestar sí o sí. Esa es la primera regla de este juego. Así que como la persona cuyo celular termina en 1278 no me contesta, misma dosis, me va a tocar volver a sortear. Sorry for you, me va a tocar volver a sortear. Así que tenga la bondad, joven, a la una de volver a hacer girar la ruleta. A las dos y a las tres.

Y Jairito dice que responde rápido porque esos waffles son bien deliciosos. A ver, entonces, la persona cuyo celular termina en... Ni leer. Termina en 7787. Termina en 7787 la persona que ha ganado el premio a cortesía de Ice Heladería. No me contesta, vea. No me contesta. 7787. Y si se hubiera ganado la entrada, ya hubiera perdido también, ¿se dan cuenta? Ya le contesta, dice, espere un ratito. Tampoco, dice acá la Dianita. Sí, pues no les dé nada. Y está escribiendo. Yo dice, qué susto, vea, casi vuelvo a sortear. Tenga la bondad, nombre, apellido y número de cédula. Nombre, apellido y número de cédula. Para que se pueda ir hoy mismo, porque el premio es válido para hoy mismo. En ese le diría, la persona que perdió la entrada, que ya contestó luego, que dice que no, que estaba ocupada, que perdón, que lo siento. Mañana, por si acaso, tengo más entradas, pero no le digan a nadie. Así que vamos a volver a sortear. Pero me manda un mensaje que dice, pero hay un Dios, dice ella. Únase, por favor, en el grupo del señor Edison Narváez. Él es una de las personas a las que les pasó algo similar a esto y que también dijo lo mismo. Pero hay un Dios, Ana Lucía, me dijo. Hay un Dios. Aquí sigue de fiel oyente, pero hay un Dios, me dijo. Bueno, tenga la bondad, las personas que ganaron su entrada para el partido del día de mañana de Zamora Raptors versus Cuenca Basket Club tienen que acercarse hasta las instalaciones de la radio hasta el día de mañana a las 5 de la tarde, ¿ya? Hasta mañana 5 de la tarde. La radio está ubicada en la Ciudadela. Dios mío santísimo. Se me acaba de olvidar el nombre de la urbanización. Ah, no hoy, solamente el día de mañana. Perdón, es que estoy sin lentes, yo entendí que hasta el día de mañana. Solamente el día de mañana, o sea, hoy no pueden ir. Mañana tienen que acercarse a recoger la entrada para el partido del Zamora Raptors versus el Cuenca Basket Club. Ok, el día de mañana. Lotización Galvez, muchísimas gracias. Usted sube por la Juan Montalvo. Como yo una va de memoria, ya se olvida, vea, qué chiste. Ya, aquí estoy poniendo los nombres de la persona que ganó el helado. La comes los waffles. Lotización, ¿dónde está? Aquí estamos. Lotización Galvez en el barrio Pío Jaramillo. Usted sube por la Juan Montalvo, dos cuadras a la derecha y ahí en la esquina está, atrás de donde están construyendo el edificio de la Junta de Artesanos. Ahí está Radio La Z. El día de mañana, hoy no, mañana hasta las 5 de la tarde, tienen que acercarse a recoger su entrada para el partido del Zamora Raptors versus Cuenca Basket Club. Por ahí me chismearon que mañana voy a sortear más entradas, así que estarán pendientes. Yo me despido hasta el día de mañana. Les quiero mucho. Los veo y los escucho el día de mañana. Adiós.

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0: 7:45.
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1: Es la hora 12:31 minutos.
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7: Es la hora 13:30 minutos.
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0: 95.
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6: Es la hora 14:32.
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0: 7:45.
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2: Es la hora 15:35 minutos.
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2: Es la hora 16:36 minutos.
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7: Presiones para borrar observaciones técnicas. En el caso Progen, un procesado asegura que hubo presión para eliminar las inconsistencias detectadas en la oferta para dos contratos de Selec. La comisión técnica resistió y esas observaciones siguen hoy en el expediente. Segundo dato, el 60% de los pedidos de alianzas ya tiene el visto bueno del CNE, pero el correísmo, uno de sus 16 registros, le fue negado. Y es que el movimiento amigo con el que este sector buscaba participar fue suspendido por el Tribunal Contencioso Electoral a pedido de la Fiscalía antes de que se cerrara el plazo de alianzas. Y un nombre que hoy tiene precio, alias Saoko, de lugarteniente de los Lobos a cabecilla de su propia organización Sao Box. El gobierno pone $1,000,000 por su captura, su grupo señalado como responsable de buena parte de la violencia en El Oro. 17:07, tres historias que marcan la tarde y antes de entrar en detalle, un par de datos que le van a servir. El CNE convoca oficialmente elecciones seccionales pasado mañana, 1 de agosto. El domingo 2 arranca la inscripción de candidaturas, un plazo que se extiende hasta el 17. Tomen nota porque desde este viernes prácticamente la carrera electoral será oficial. Y ya que hablamos de calendario, julio se despide con el llamado veranillo en la Amazonía Sur. Días de sol más intenso entre la lluvia habitual de la región. No es su imaginación, es un patrón que se repite cada año por estas fechas y que en Zamora, Chinchipe y Gualaquiza se nota en la piel. 17:08. Muy buenas tardes. Bienvenidos a la hora en que Zamora, Chinchipe y Gualaquiza bajan el ritmo. Pero nosotros lo subimos. Es la hora del regreso a casa, el cierre de jornada del Drive Time de Z Radio. De 5 a 6 de la tarde, la información que necesita para cerrar bien el día. Se la traemos nosotros. Soy Alejandro Martínez Moya y esto es Z al Día, entrega vespertina. En los próximos minutos ampliamos cada uno de estos temas con contexto, con datos y sin adornos. A propósito, hay que comentar hoy. Tuvimos una mañana nublada con temperaturas bajas. La tarde, en cambio, estuvo un poco cálida con buenas temperaturas y en este momento intenta despejarse un poco más con un clima equilibrado. Sin embargo, el pronóstico es de lluvia cerca de las 18 horas. Casi en todos los cantones de la provincia de Zamora Chinchipe se da el mismo pronóstico. Lluvia como a las 18 horas. En Zamora, 21 grados centígrados. En Chinchipe, el mismo pronóstico. Lluvia como a las 18 horas con 20 grados centígrados. Centinela del Cóndor, 23 grados centígrados, se repite el pronóstico. El Pangui, 24 grados, se repite el pronóstico de lluvias como a las 18. Nangaritza, 21 grados, pronóstico de lluvias a las 18. Palanda, lo propio, con 17 grados centígrados. Paquisha, también pronóstico de lluvia a las 18 horas, con 22 grados. Yacuambi, lo propio, con 16 grados. Yanzaza, pronóstico de lluvia como a las 19 horas. Igualaquiza, pronóstico de lluvia como a las 18, con 21 grados centígrados. Dicho esto, vamos inmediatamente a decirle que usted es parte de este noticiero. Escríbanos por WhatsApp al 099-33-99041 o al correo zradiofm@gmail.com. Búsquenos en Facebook en nuestra fanpage Z Radio 106.9 FM y encuentre toda la información ampliada en www.zradiofm.com. 17:10. Aquí los titulares más importantes para esta segunda entrega de Z al Día.
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7: Aquí están los titulares, 17:10. Benito Zuquizupa consolida la lista de candidatos de la Alianza Somos para la alcaldía y concejalías de Yanzaza. Lo dijo en Z al Día, primera emisión. Empresa Eléctrica Regional del Sur ejecuta labores de desbroce preventivo para proteger el suministro en Loja, Zamora Chinchipe y Gualaquiza. Policía Nacional asciende a 24 servidores policiales técnico operativos en Zamora Chinchipe. Además, Zamora Chinchipe registra más de 95 mil electores habilitados para las elecciones seccionales 2027. En titulares de carácter nacional, el 60% de pedidos de alianzas ha sido aprobado por el CNE y al correísmo se le negó uno antes de la suspensión de Amigo. Y procesado del caso Progen dijo que hubo presiones para borrar las observaciones técnicas que había sobre la oferta. A nivel internacional también hay noticias, también hay novedades. La Unión Europea le da cada vez más batalla a Google con multas millonarias que enfurecen a Donald Trump. Manifestaciones en Venezuela preceden diálogo político sin la presencia de María Corina Machado. 17:12, la ampliación de esto y más a continuación en Z al Día.
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7: Iniciamos entonces. El exalcalde y precandidato a la alcaldía del cantón Yanzaza, doctor Benito Zuquizupa, confirmó durante una entrevista en el informativo Z al Día, primera emisión de Z Radio, la culminación exitosa del proceso de primarias y la estructuración de la lista de candidatos que representará a la Alianza Somos, conformada por Centro Democrático Lista 1 y el Partido Socialista Ecuatoriano Lista 17, de cara a los comicios seccionales de noviembre. Durante la entrevista, Zuquizupa destacó que la nómina cumple rigurosamente con las disposiciones del Código de la Democracia en materia de paridad de género y cuota de participación juvenil. El precandidato explicó que si bien la conformación de listas presenta complejidades en sectores con menor densidad poblacional, la trayectoria política de los movimientos coaligados permitió reunir perfiles con representatividad social en la cabecera cantonal y las parroquias rurales del cantón. Para las juntas parroquiales rurales, el equipo definitorio quedó integrado por profesionales y líderes comunitarios de las dos parroquias de Yanzaza, Chicaña. La lista está encabezada por Angie Armijos Guamán, de 24 años, estudiante de turismo y habitante del barrio San Juan, seguida por Ángel Robert Vélez Quesada, ex vocal de la Junta, Digna Ramírez, comerciante y productora del sector agropecuario, Ángela Banda Parrio, del barrio La Leona, y Nayeli Zacaquirín, del barrio Flor del Bosque. En los encuentros, la nómina la lidera el educador Darwin Mena Ordóñez, actual presidente de la Junta Administrativa de Agua Potable, secundado por la abogada Mirele Cogitambo, de 25 años. Gustavo Cabrera, emprendedor y trabajador del sector minero, la doctora Lorena Gonzaga, médica profesional y representante de sectores vulnerables, y Manuel Antonio González, joven emprendedor del barrio El Padmi. Asimismo, Zuquizupa rememoró logros de su anterior gestión municipal entre el 2005 y 2009. Escuche la lista completa a continuación en el extracto de la entrevista.
0: ¿Quiénes son los perfiles que han sido elegidos por las bases para acompañar estas precandidaturas para las seccionales próximas de noviembre?
8: Nosotros en la parroquia Chicaña tenemos, está encabezada por una joven de 24 años, la señorita Angie Armijos Guamán. Esto en función también de que teníamos que cumplir con el asunto de género y de juventud, ¿no es cierto? Ella es una joven estudiante de turismo que vive en el barrio San Juan, uno de los barrios populosos cercanos a la cabecera parroquial. Ella ya ha participado con nosotros en la contienda inmediata anterior para esta misma función de vocal de la junta parroquial. Es una joven que empieza a transitar por la senda de la política con el espíritu de servir a su parroquia, que es una parroquia con mucha proyección turística, por lo tanto sus estudios y su capacitación está enfocada a un ámbito que puede desarrollarse de manera muy importante. En segundo lugar, tenemos para vocal de la Junta Parroquial a un distinguido ciudadano, señor Ángel Robert Vélez Quesada. Él también ya ejerció, por ejemplo, ya tiene una carrera política transitada. Él ya ejerció la vocalía de la Junta Parroquial de Chicaña con un importante desempeño en sus funciones. Un hombre que ha puesto todo su espíritu de servicio a la colectividad, tanto en el casco parroquial de Chicaña, como en el sector rural, en función de de los ganaderos, de los agricultores de esta parroquia. Acompaña también la señora Digna Ramírez, que es una pequeña comerciante. Ella es productora, está vinculada a la producción del sector de producción porcina, avícola. Personas que están relacionadas con las actividades productivas y conocen del tema y podrán realizar trabajos importantes o una función importante, toda vez que la Junta Parroquial tiene que ver con la vialidad rural y la producción. Asimismo, en cuarto lugar, el señor Ángel Abanda, un ciudadano del barrio La Yona, otro importante barrio de esta parroquia, y la joven Nayeli Zacaquirín, que es una compañera que vive en un barrio llamado Flor del Bosque, cerca de San Vicente de Caney. Ellos son los candidatos principales de la Junta Parroquial de Chicaña, o para la Junta Parroquial de Chicaña, los que estarán terciando dentro de la Alianza Somos 117. Asimismo, en la Parroquia de los Encuentros tenemos un distinguido maestro, el licenciado Darwin Mena Ordóñez. Él es el candidato a primer vocal. Se ha destacado él en el ámbito de la educación, ha sido rector de una unidad educativa en nuestra jurisdicción. Actualmente ejerce la presidencia o es presidente de la Junta Administrativa del Agua Potable, con importantes logros y éxitos en la parroquia de los Encuentros, muy conocido en la parroquia, un joven deportista que conoce su parroquia en el ámbito urbano como también rural, de tal manera que es un candidato que conoce su rol y haría un desempeño fundamental para continuar con el desarrollo de esta importantísima parroquia de los Encuentros, que se encuentra emplazada dentro del área de influencia del proyecto minero de la empresa Lundin Gold. En segundo lugar tenemos la joven abogada Milei Cogitambo. Ella representa pues al género femenino y a la juventud. Es una joven de 25 años. Igualmente su formación profesional permitirá hacer un desempeño adecuado de las funciones que tendrá que desempeñar. En tercer lugar tenemos a un amigo del barrio La Delicia, Gustavo Cabrera. Él es un joven emprendedor de la producción y también trabaja en la empresa minera. En cuarto lugar tenemos a la doctora Lorena Gonzaga, es una joven médico, ella pertenece al grupo del sector vulnerable por alguna discapacidad, y una persona que ha podido superar todos los problemas y las dificultades que le ha puesto la vida y llegó a ser médica y como tal sirve en el campo de la salud a la población. Y en quinto lugar tenemos a Manuel Antonio González, él es un joven emprendedor del barrio El Pazmi. Estos son los cinco candidatos de la parroquia Los Encuentros y los anteriormente indicados de la parroquia Chicaña, las dos parroquias rurales que tiene nuestro bello cantón Yanzaz.
7: Diecisiete horas con 19 minutos. Continuamos con más información. Empresa Eléctrica Regional del Sur ejecuta labores de desbroce preventivo para proteger el suministro en Loja, Zamora Chinchipe y Gualaquiza. La Empresa Eléctrica Regional del Sur, ERSA, ejecuta trabajos permanentes de desbroce y poda preventiva de vegetación cercana a las líneas de distribución en su área de concesión, que comprende las provincias de Loja, Zamora Chinchipe y el cantón Gualaquiza. La medida busca prevenir cortocircuitos, averías y suspensiones imprevistas del servicio, consideradas entre las principales causas de fallas debido a la interferencia de ramas y árboles durante temporales de lluvia o fuertes vientos. Alfredo Zúñiga, presidente ejecutivo de la ERSA, sostuvo que estas intervenciones responden a una planificación técnica orientada a precautelar la infraestructura y garantizar la seguridad de los usuarios. El directivo enfatizó que el mantenimiento de la vegetación es una labor prioritaria para mantener la estabilidad del sistema eléctrico y reducir riesgos en los sectores urbanos y rurales. La entidad aclaró que el trabajo de las cuadrillas se realiza bajo criterios de responsabilidad ambiental y con protocolos de protección para el personal que labora cerca de las redes energizadas. Frente a estas labores, la ERSA recordó a la ciudadanía la importancia de no intentar podar árboles próximos a las redes eléctricas sin asistencia técnica, mantener distancia al realizar obras de fachadas o cubiertas y reportar cualquier amenaza a las líneas de distribución mediante la línea telefónica 136 1-305-1136 o los canales digitales oficiales de la institución. 17:20. Policía Nacional asciende a 24 servidores policiales técnico-operativos en Zamora y Chinchipe. Un total de 24 servidores policiales técnico-operativos alcanzaron su inmediato grado superior durante una ceremonia solemne desarrollada por la Policía Nacional del Ecuador a través de la subzona Zamora y Chinchipe número 19. El acto, que contó con la presencia de las principales autoridades provinciales, mandos policiales y familiares de los homenajeados, reconoció el mérito, la disciplina y el cumplimiento de los requisitos académicos estipulados en el proceso institucional. Dentro de la nómina de ascensos, un servidor policial ascendió al grado de suboficial segundo, 4 al grado de sargento primero y 19 al rango de cabo primero de policía. Con este paso en su carrera profesional, los uniformados asumen nuevas responsabilidades para reforzar la seguridad y el orden público en la provincia. Durante la jornada, el coronel Paul Villavicencio Salazar, comandante de la subzona Zamora Chinchipe número 19, instó a los ascendidos a ejercer sus nuevas funciones con ética, liderazgo y vocación de servicio. En su intervención, el jefe policial remarcó que cada nuevo grado representa un compromiso renovado con la ciudadanía para garantizar los derechos, la paz y la convivencia pacífica en el territorio nacional. 17:22. Vamos inmediatamente con más información. Policía Nacional logra resultados en operativos contra el delito en Paquisha. La Policía Nacional obtuvo resultados en dos operativos ejecutados en el cantón Paquisha, provincia de Zamora y Chinchipe, que permitieron recuperar un vehículo reportado como robado e incautar material explosivo presuntamente destinado a actividades de minería ilegal. En una primera intervención, gracias a la alerta emitida por el EQ911 y al patrullaje preventivo desplegado por los uniformados, fue recuperada una camioneta Chevrolet que había sido reportada como sustraída minutos antes en el sector El Zarza. El vehículo fue localizado en la vía Santa Rosa Paquisha y tras verificarse la coincidencia con el reporte de robo, fue entregado a su propietario. En un segundo operativo desarrollado en el sector con Huime Alto, San José, Parroquia Nuevo Quito, el bloque de seguridad intervino un campamento de minería ilegal que se encontraba abandonado al momento del ingreso de las autoridades. Durante la acción fueron decomisados 418 tacos de dinamita, además de dos rollos de mecha lenta, material que quedó bajo cadena de custodia para las investigaciones correspondientes. Tras el procedimiento, las unidades policiales realizaron patrullajes en la zona para ubicar a los presuntos responsables y notificaron a las autoridades competentes para el inicio de las investigaciones. Son las 17:23. Zamora Chinchipe registra más de 95.000 electores habilitados para las elecciones seccionales 2027. Un total de 95.271 ciudadanos constan en el registro electoral de Zamora Chinchipe y estarán habilitados para ejercer su derecho al voto en las elecciones seccionales y del Consejo de Participación Ciudadana y Control Social CPCCS 2027, previstas para el 29 de noviembre. Según lo informó la Delegación Provincial Electoral, del total de electores, 48.820 son hombres y 46.451 mujeres. El cantón con mayor número de votantes es Zamora con 25.274 electores, seguido de Yanzaza con 19.847, El Pangui con 10.761, Chinchipe con 8.524, Palanda con 7.933, Centinela del Cóndor con 6.792, Nangaritza con 6.052, Yacuambi con 5.428 y Paquisha con 4.660 ciudadanos habilitados para sufragar. El director de la Delegación Provincial Electoral de Zamora Chinchipe, Leonardo Maza, señaló que el registro electoral constituye la base técnica para garantizar el ejercicio de voto y planificar cada una de las etapas del proceso electoral, fortaleciendo la organización, la transparencia y la confianza ciudadana de cara a los comicios de 2027. 17:24. Usted escucha Zeta al Día, segunda emisión. Vamos a la primera pausa publicitaria. Ya volvemos con el acontecer nacional y también el acontecer del mundo.
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0: 17:28, continuamos con más información. MIT aplica medidas temporales de movilidad en la vía Malacatos-Vilcabamba para avanzar en la construcción del nuevo puente. El Ministerio de Infraestructura y Tecnología, MIT, informa a la ciudadanía que del 3 al 10 de agosto se implementarán medidas temporales de movilidad en la vía Malacatos-Vilcabamba E35 debido a los trabajos de construcción de una variante provisional junto al puente sobre el río Malacatos. Durante este periodo se suspenderá la circulación vehicular sobre el puente existente con el objetivo de ejecutar las obras necesarias para habilitar el paso provisional que permitirá mantener la conectividad mientras se construye el nuevo puente definitivo. La variante temporal garantizará el tránsito seguro de todo tipo de vehículos durante la ejecución de esta importante obra de infraestructura que reemplazará la actual estructura tipo Bailey y fortalecerá la movilidad entre Loja, Malacatos, Vilcabamba y las parroquias del sur de la provincia. Para minimizar las afectaciones a los usuarios, se han establecido las siguientes rutas temporales: vehículos livianos y transporte público vía Landangui-Taxiche. Transporte de carga circulará por un paso provisional habilitado junto al puente sobre el río Malacatos. 17:29.
15: Son las 17:30. Vamos con más información de carácter nacional. El 60% de pedidos de alianzas ha sido aprobado por el CNE y al correísmo se le negó uno antes de la suspensión de Amigo. El proceso de inscripción de candidaturas para las elecciones seccionales inicia el 2 de agosto y las delegaciones provinciales electorales aceleran la revisión de los pedidos de alianzas que hicieron los partidos y movimientos políticos. El objetivo del Consejo Nacional Electoral es que entre el sábado y domingo estén resueltas todas las las peticiones para que quienes quieren correr en conjunto en los comicios del 29 de noviembre puedan inscribir a los candidatos sin problema. El plazo para registrar las alianzas políticas concluyó el 18 de julio con 468 solicitudes a nivel nacional. Hasta el 30 de julio, el estado de estos pedidos era el siguiente: 285 han sido validadas, 6 han sido rechazadas, 177 aún estaban pendientes de procesar. 17:30, tenemos a continuación un reporte completo de la situación en los momentos previos al anuncio oficial del CNE.
16: Este domingo 2 de agosto arranca el proceso de inscripción de candidaturas para las elecciones seccionales y el Consejo Nacional Electoral trabaja contrarreloj en la depuración del registro de alianzas entre organizaciones políticas. Según el reporte de este jueves, el avance es del 62%, es decir, hay 291 alianzas procesadas de 468 registradas. De esas, 285 ya fueron validadas y 6 rechazadas.
17: Las alianzas que todavía deben ser procesadas o registradas en el sistema como validadas o rechazadas, ya fueron emitidas las resoluciones y lo que se está esperando es que transcurra el plazo de 3 días para que las resoluciones queden en firme.
16: Sin embargo, en 5 provincias la validación de alianzas electorales terminó. En Bolívar, Galápagos, Los Ríos, Santo Domingo de los Áchilas y Tungurahua, el proceso llegó al 100%.
17: Tenemos un avance importante y, como le digo, solamente estamos esperando que transcurra el plazo legal para proceder a validar y rechazar definitivamente en el sistema informático las alianzas.
16: Una de las organizaciones políticas que ha buscado alianzas en todas las provincias es el partido Sociedad Patriótica del expresidente Lucio Gutiérrez. Su partido busca terciar con candidatos a la alcaldía en algo más de 100 cantones.
18: Hemos hecho alianzas, por ejemplo, con Pachacuti y les hemos dejado en libertad a las directivas provinciales para que hagan alianzas con algunas otras organizaciones políticas, ¿no?
16: Como este partido, hay otras de carácter nacional que buscan espacios en todas las provincias. Se trata del movimiento Creando Oportunidades, Pueblo, Igualdad y Democracia, Unidad Popular, Centro Democrático, Avanza, Partido Socialista Ecuatoriano, Futuro y Partido Social Cristiano.
15: 17:33, continuamos con más información nacional. Procesado del caso Progen dice que hubo presiones para borrar las observaciones técnicas que había sobre la oferta. Un ex integrante de la comisión técnica que evaluó la oferta de Progen Industries LLC para construir 2 megaplantas eléctricas que nunca operaron en Ecuador, amplió su versión ante la fiscalía y dijo que ese organismo técnico detectó 3 incumplimientos y que luego recibió presiones para eliminarlos de sus informes. Se trata de Rommel Yumikinga, uno de los exfuncionarios de la Corporación Eléctrica del Ecuador, CELEC, procesados en el caso Apagón, que amplió su versión el 29 de julio de manera telemática. El caso investiga un presunto perjuicio al Estado superior a $104 millones por 2 contratos con CELEC para la instalación de generadores termoeléctricos por 150 megavatios en Quevedo y Salitral en medio de la crisis por los apagones que atravesó Ecuador en 2024. Escuchemos el reporte.
19: Casi todo quedó documentado, casi todo se entregó a fiscalía, pero no todo está en el expediente del caso Apagón. No obstante, el mensaje enviado por John Manning, CEO de Progen, al exministro de Energía Roberto Luque, en un intento por evadir los controles técnicos a sus generadores chatarra, marcan un momento clave para la entrega del dinero a la firma estadounidense. Fueron días de intensa actividad entre la inspección técnica en Estados Unidos y la entrega de un informe con mentiras. 19 de septiembre del 2024, 3 verificaciones hechas en Estados Unidos dieron el mismo resultado. Progen empacaba generadores viejos. Los técnicos lo alertaron en un video para su respaldo.
20: Estos equipos no sirven. No sirven. Son equipos viejos.
19: No obstante, las presiones llegaron de quien firmó el contrato, Byron Orozco, y así lo cuenta Paul Flores en su versión. Su abogada Pamela Rueda detalla las amenazas a su cliente.
21: Una frase que les dijo Byron Orozco: una bala cuesta poco. Que de caerse este proceso, él prefiere ser juzgado por hacer que por no hacer, y que ninguno de ellos tendría trabajo al volver al Ecuador.
19: Esto fue lo que vieron en Estados Unidos. El tiempo se venía corto y días después se esperaban los informes. 25 de septiembre del 2024. Luego de una acalorada reunión telemática en la que un técnico de SELEC le pidió a John Manning los manuales del fabricante de los generadores, el CEO de Progen se queja con el para entonces ya exministro Roberto Luque. No tiene respuesta. Ya en Ecuador los técnicos entraron en pánico porque el informe debía estar listo, pero no podían mentir. Un día después de las presiones de Manning, ocurren cosas. 26 de septiembre del 2024, una funcionaria de confianza de Byron Orozco presiona a los técnicos para que envíen el informe, pero sin observaciones, sin contar lo que vieron. Para su respaldo, los tres técnicos se habían mandado unos días antes de este informe, el real, con las observaciones de irregularidades encontradas. Lo cierto es que ese 26 de septiembre, un desconocido deja un sobre en el local de la esposa del técnico Paul Flores, con una amenaza de muerte. Te vamos a matar por los contratos torcidos de SELEC, decía el texto.
21: Cuando se le increpa al ingeniero Orozco, que había placas sobrepuestas cuando hicieron la verificación in situ, él les dice, si ese es el problema, que él puede hacer que cambien las placas.
19: Y por ello se genera otro informe, y llegamos al 27 de septiembre del 2024, con diferencias evidentes. En el primer informe, el real, que eran motores de dos tiempos, en el bajo presión, no se informaba sobre esto. En el primer no se reportaba el funcionamiento. En el otro, solo números y placas. En el primer informe, que no había pruebas FAT. En el otro, que había una oferta conforme. En el primero, no había una carta del fabricante. En el otro, no se informaba al respecto. En el primero, en el real, que hubo presencia de óxido en los motores. En el otro, todos verificados. Cuatro días después, Progen recibe sus primeros 69.5 millones de dólares. Y esto quizá explica los intentos de John Manning por evadir los controles, buscar apoyo en un exministro, conseguir un desembolso millonario y al día de hoy no ser parte de los procesados en el caso Apagón.
15: 17 horas con 37 minutos, el desempleo cayó en Ecuador en mayo de 2026. El desempleo en Ecuador se ubicó en 3,1%, lo que representa una caída de un punto porcentual frente a igual mes de 2025, según el Instituto Nacional de Estadísticas y Censos, INEC. El número de personas del INEC estima que alrededor de 86 mil personas salieron del desempleo en un año. Mientras tanto, la tasa de empleo adecuado se situó en 36,6%. Según el INEC, no existe una variación estadísticamente significativa con relación a mayo de 2025, cuando el indicador estaba en 35.2. Además, el 52,8% de los trabajadores en Ecuador está en la informalidad, revela el INEC tras reciente análisis económico. Escuchemos.
1: En 2025, la economía ecuatoriana creció por encima de lo previsto. Además, durante el primer trimestre de 2026, el Producto Interno Bruto registró un crecimiento del 2,1% en comparación con el mismo periodo del año anterior. Sin embargo, el empleo adecuado, por ejemplo, no ha registrado un incremento significativo. Cifras del INEC detallan que en mayo del 2025, la tasa de empleo adecuado fue del 35,2%. Para mayo 2026 subió apenas a 36,6%, lo que significa que un poco más de 13 de cada 10 ecuatorianos tiene un empleo adecuado en el que ganan el salario básico y trabajan 8 horas diarias. Y aquí surge la pregunta, ¿por qué el crecimiento económico no se traduce automáticamente en una mayor generación de empleo?
2: El desempleado compite hoy en día con su propia población desempleada y con los que tienen empleo inadecuado. Transitar desde el desempleo hacia un empleo formal, por esa precisa razón, es muy complejo en el país.
1: En Ecuador, el empleo en el sector informal alcanza el 52,8% de la población ocupada. Este indicador se mantiene estable frente al año anterior y continúa reflejando una mayor incidencia en las zonas rurales del país. Pero, ¿cuál es el mayor obstáculo para formalizar el empleo en Ecuador?
2: Por el lado de las empresas, la constitución. Creo que hay que pasar desde un esquema de incentivos para la contratación, para la formalización y proteger a esa gente que cuando llegue al mercado de trabajo no salga de la actividad económica.
1: En mayo, la tasa de desempleo en Ecuador se situaba en 3,1% y durante el último año no ha registrado una disminución significativa. Mientras tanto, así lucieron los exteriores del gobierno zonal en Guayaquil este jueves. Decenas de jóvenes ultimaban detalles para ser parte del programa del gobierno Jóvenes en Acción. que busca facilitar la inserción laboral de personas entre los 18 y 29 años de edad mediante la capacitación y práctica en entidades públicas.
15: 17:40, alza de pasajes interprovinciales toma por sorpresa a usuarios. Algunas cooperativas ya aplican las nuevas tarifas. Con sorpresa, varios usuarios que llegaron a la terminal terrestre de Quitumbi, en el sur de Quito, se enteraron este 30 de julio de que las tarifas del pasaje interprovincial aumentaron de precio. La medida se oficializó una vez que la Agencia Nacional de Tránsito, ANT, aprobó un incremento del 25%. Una de las usuarias viaja constantemente desde Santo Domingo a Quito porque una de sus hijas padece de lupus, una enfermedad autoinmune, y tiene consultas permanentes en el hospital Vaca Ortiz. Dijo que no sabía que había subido el pasaje. De hecho, cuando tomó el bus de Santo Domingo a Quito en la madrugada de este 30, le cobraron $4. Pero al comprar el pasaje de regreso, la cooperativa Santo Domingo de Los Sáchilas le informó que el pasaje subió a $5. El pasaje del transporte inter e intraprovincial sube el precio de esta manera. La ANT autorizó un incremento del 25% y muchos transportistas ya aplican el alza, mientras otros esperan hasta el 1 de agosto para implementarla. Escuchemos el reporte.
3: A los usuarios los ha tomado por sorpresa.
4: Ayer nomás yo pagué $15 por cada uno. Hoy ya 19 con algo, ya es bastante.
3: Este jueves 30 de julio ya hay cooperativas de transporte interprovincial que aplican nuevas tarifas en sus pasajes. En un recorrido por la terminal terrestre de Guayaquil pudimos observar a más de un oficinista en llamadas, coordinando con los representantes de sus cooperativas para definir si ya aplican las nuevas tarifas. La gran mayoría lo hará a partir del 1 de agosto, sin embargo, ya hay 5 con nuevos precios. Son las rutas de las cooperativas Aerotaxi, Loja, Baños, Trasandina Express y Alianza.
22: Por ejemplo, el de Loja antes estaba $16.25, ahora está $21.25.
23: Baños de $12 a $15.
3: En Cuenca también ocurre. Varias de las cooperativas que ya operan en esa terminal subieron los precios.
24: Es un ajuste tarifario a las necesidades de nuestros compañeros de base. Como ustedes tienen entendido, se ha incrementado un 80% del valor del combustible.
3: Esto se repite en las terminales de Napo, Orellana y Sucumbíos. Por ejemplo, un pasaje de Coca a Quito pasó de $14.50 a $18. El incremento solo aplica para el transporte interprovincial e intraprovincial. No afecta a los buses urbanos. La resolución de la ANT se firmó el 25 de julio y anunció un incremento del 25% en la tarifa. El documento señala que ya está vigente desde el día de su expedición. Sin embargo, algunas de las cooperativas que pertenecen a la FENACOTIP señalaron a Televistazo que se debe socializar la medida y que aplicarían el cambio a partir del 1 de agosto. Eso es lo que ha generado confusión en los usuarios. Este noticiero solicitó un pronunciamiento a la ANT y a la dirigencia de la FENACOTIP y se está a la espera de una confirmación.
15: 17:43, hablemos de las declaraciones del expresidente Osvaldo Hurtado, que ha causado reacciones distintas desde la oposición y desde lo gobiernista. Recordemos que el expresidente de la República, Osvaldo Hurtado, generó controversia en los últimos días tras calificar al actual mandatario del Ecuador, Daniel Noboa, como un criptodictador. La declaración generó una serie de trinos en redes sociales por parte del movimiento oficialista ADN. Figuras opositoras también emitieron criterios. Hurtado reapareció en una entrevista en la que confesó sentirse preocupado en la cadena Tele Amazonas por el futuro democrático del país, ya que aseguró que Noboa se ha convertido en un segundo Correa, en alusión al también expresidente asilado en Bélgica. Escuchemos un reporte al respecto.
25: Las palabras del expresidente Osvaldo Hurtado trascendieron la entrevista en la que fueron pronunciadas. Tras comparar al presidente Daniel Noboa con Rafael Correa y calificarlo como un criptodictador, varios legisladores oficialistas defendieron al primer mandatario. Lo hicieron en cuestión de horas, mediante una cadena de mensajes orquestados en sus redes sociales. Están los trinos de Esteban Torres, Diana Jácome, Lucía Pozo, Andrés Gushmer, entre otros. El legislador Adrián Castro descalificó las expresiones del ex jefe de Estado, asegurando que responden a una posición política.
26: Él fue parte del gobierno anterior, fue parte del gobierno de Guillermo Lasso, y en ese sentido, pues hay una contradicción política, son apreciaciones que desde mi punto de vista no se compadecen con lo que ocurre en el país normalmente.
25: Para otros sectores, las afirmaciones del expresidente Osvaldo Hurtado reflejan advertencias que aseguran se han venido planteando desde hace tiempo. Aunque descartan que Ecuador viva una dictadura, sostienen que las decisiones del gobierno apuntan en esa dirección.
5: Hay muchas personas en el Ecuador que no quisieron ser candidatos por miedo al gobierno. Hay muchos candidatos en el Partido Social Cristiano, por ejemplo, o precandidatos que se han bajado de la candidatura por amenazas del gobierno.
25: Revolución Ciudadana, cuyo gobierno fue tomado como punto de comparación por Hurtado, también fijó su postura. Desde esa bancada aseguran que existen diferencias sustanciales entre la administración de Correa y la de Daniel Noboa, aunque cuestionan decisiones adoptadas por el actual gobierno.
6: Proscribir organizaciones políticas en pleno proceso electoral, señalar por parte de sus ministros que lo que necesitan son autoridades cercanas al gobierno, eso es un tema muy delicado.
25: En cambio, Pachakutik hizo una lectura más prudente. Consideran que el debate debe partir de un análisis objetivo de las decisiones del gobierno, aunque sí mencionan una limitación en su actuación en el legislativo.
7: No se nos otorga la palabra, o de pronto que nuestras propuestas de ley no hayan sido tomadas en cuenta.
25: Aunque las posturas son distintas, hay una coincidencia entre las bancadas. Las elecciones seccionales pondrán a prueba la aceptación ciudadana del gobierno y marcarán el pulso de su momento político.
15: Son las 17:46. CERCOP cobrará un derecho de inscripción a empresas y personas que quieran participar en contratación pública en Ecuador. El presidente Daniel Noboa emitió este 30 de julio de 2026 el decreto ejecutivo 461 que hace cambios al sistema de compras públicas de Ecuador. Se trata de una reforma al reglamento general de la Ley Orgánica del Sistema Nacional de Contratación Pública. Uno de los cambios es la creación de una contribución especial que vendrá de una retención a los proveedores del Estado. Además, se establece un cobro para que empresas y personas se inscriban en el Registro Único de Proveedores. El decreto detalla que en los contratos celebrados y órdenes de compra formalizadas con proveedores del Estado, cuya cuantía sea igual o superior a $1,000,000, las entidades públicas, que serían las contratantes, retendrán el 0,4% del valor neto de cada factura o planilla presentada para pago sin incluir impuestos. El decreto dice que los valores retenidos por las entidades contratantes deberán acreditarse de manera inmediata a la cuenta del Servicio Nacional de Contratación Pública, de conformidad con los lineamientos emitidos por el ente rector de las finanzas públicas. 17:47. Correísmo cuenta los votos en la Asamblea para intentar salvar el juicio político contra Inés Manzano. El Pleno de la Asamblea Nacional se reunirá el 31 de julio para decidir si continúa o no el juicio político en contra de la ex ministra de Energía, Inés Manzano, que es acusada por la Revolución Ciudadana de incumplimiento de funciones. El informe elaborado por la Comisión de Fiscalización, presidida por Ferdinand Álvarez de Acción Democrática Nacional, recomienda el archivo del proceso por insuficiencia probatoria que permite identificar imputabilidad de responsabilidad política. El correísmo le acusa de ser una de las responsables del proceso de contratación de generadores eléctricos inservibles Austral Technical Management en plena crisis eléctrica, con apagones de hasta 14 horas en Ecuador. Las acciones o los accionantes Mónica Palacios, Blasco Luna y Lenin Barreto argumentaron que Manzano continuó con multimillonarios desembolsos a favor de la empresa con sede en Uruguay, pese a las alertas e incumplimientos que ya existían. El correísta Blasco Luna dijo el 30 de julio que espera que los legisladores de otras fuerzas políticas se unan al pedido de continuar con el juicio para que Manzano rinda cuentas ante los asambleístas. 17:48. Fallece René Ortiz, mucha atención, ex ministro de Energía de Yamil Maguad y Lenín Moreno. René Ortiz falleció este 30 de julio de 2026. La noticia fue confirmada por Roberto Aspiazu, presidente de la Cámara de Energía del Ecuador. Ortiz desarrolló una trayectoria de más de 40 años en la industria petrolera, tanto en Ecuador como en organismos internacionales. Ingeniero de profesión, complementó su formación con estudios de posgrado en Ecuador y Estados Unidos. Durante su carrera, ocupó cargos técnicos, gremiales, empresariales y públicos, lo que lo convirtió en uno de los principales referentes del sector hidrocarburífero del país. Uno de los hitos de su carrera fue su nombramiento en 1978 como secretario general de la Organización de Países Exportadores de Petróleo, OPEP, cargo que desempeñó desde la sede del organismo en Viena, Austria. También fue ministro de Energía de Ecuador en dos periodos. Ocupó el cargo por primera vez durante el gobierno del expresidente Yamil Maguad a finales de la década de 1990. Más de dos décadas después regresó al gobierno. El 9 de marzo de 2020, el entonces presidente Lenín Moreno lo designó ministro de Energía y Recursos Naturales No Renovables en uno de los momentos más complejos para el sector debido a la pandemia del COVID-19 y al desplome de los precios del petróleo. 17 horas 49 minutos. Completamos el bloque de información de carácter nacional con alias Saoko, el cabecilla de Sao Box que salió de los Lobos, por el que el gobierno ofrece $1 millón de recompensa. Las disputas internas en los Lobos, una de las organizaciones criminales más peligrosas de Ecuador, dieron lugar a que se formen disidencias que poco a poco han ido ganando terreno. Una de las disidencias más conocidas es Sao Box, formado en 2024 por alias Saoko y alias Boxeador, de ahí deriva su nombre. Edninson Alexander Delgado Rocafuerte, más conocido como alias Saoko o Saoko, se ha convertido en un objetivo prioritario de la policía de Ecuador, y el 29 de julio, el ministro del Interior John Roemer anunció que existe recompensa de $1 millón por información que aporte para su captura. Alias Saoko y alias Boxeador crearon Sao Box en mayo de 2024. Vamos inmediatamente a la pausa publicitaria, ya volvemos con las noticias internacionales.
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5: Vamos inmediatamente a enlazarnos con nuestra cadena aliada CNN en español.
6: Bienvenidos a CNN en español. Estas son las 5 cosas que debes de saber a esta hora. El Niño, un evento climático caracterizado por un aumento de la temperatura en el Océano Pacífico, ya ha comenzado y se espera que este año sea el más potente en décadas, al grado de que popularmente ya se le conoce como un Super Niño. En este marco, algunos países de América Latina empezaron a publicar información sobre los impactos que este evento podría tener en sus respectivos territorios. El Servicio Meteorológico Nacional de Argentina dijo el 1 de julio que, según sus pronósticos, las temperaturas del agua del mar estarán por encima de sus valores normales en el trimestre julio-agosto-septiembre, y que la probabilidad de que esto continúe se mantiene muy alta para los próximos trimestres. En México se prevé que el evento climático produzca un aumento de las temperaturas en el país y también de lluvias, en particular aquellas relacionadas con la temporada de ciclones en el Pacífico. Para 2026, se estima que en esta región costera habrá entre 18 y 21 ciclones, una cifra superior a la de otros años. En Colombia podría haber mayores temperaturas y menores lluvias en las regiones pacíficas, andinas y Caribe, una reducción de los niveles de agua en ríos y lagos que, a su vez, podría impactar en el abasto de agua para uso humano, agrícola y de generación de energía hidroeléctrica. También puede haber mayor riesgo de incendios forestales y, finalmente, distintos problemas de salud, como los derivados de la proliferación de insectos o de falta de higiene. El Senado estadounidense no logró aprobar este jueves una resolución destinada a limitar las acciones del presidente Donald Trump en la guerra con Irán, la cual se complica cada vez más e involucra a más naciones con cada día que pasa. La votación final fue de 49 a 50. Egipto confirmó que un incendio que se desató en 2 buques en un puerto del país fue provocado por un dron. Es la primera vez que infraestructura del país africano queda bajo ataque. Arabia Saudita también llevó a cabo ataques conjuntos con Estados Unidos con

0: y muy buena noche.
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0: Saludos, amigas y amigos oyentes en toda la provincia de Zamora Chinchipe. Es un gusto de estar nuevamente con ustedes aquí desde este espacio de la Tribuna de la Z, listos para compartir información deportiva. Muchos de ustedes ya están de regreso a casita luego de haber culminado sus actividades laborales en los diferentes lugares, sitios, empresas, en lo público, en lo privado, en fin, regresando a casa. Y otros también ingresando a esta hora, así es que los animamos para que tengan una excelente jornada. Estamos prácticamente a fin de mes. Seguramente los objetivos planteados para este mes, que se lo plantearon a inicios del mismo, deben estar por cumplirse, o por ahí alguna cosita que faltó hay que meterle ñeque, como decimos en el argot popular. A los amigos que están en las diferentes vías de nuestra provincia, en los vehículos, también los saludamos. A los amigos de los trailers, los traileros que llevan nuestro material aurífero al puerto más cercano de nuestra provincia, el saludo a ustedes. A los amigos que están en las máquinas, ahora como son tan modernas, ya tienen todo insonorizado, escuchan la buena música y también se actualizan en lo que son los deportes. Estamos listos para compartir información con mi compañero Jonathan. Un gusto, Jonathan. Buenas tardes.
1: ¿Cómo le va, arquitecto? El saludo para usted y el saludo para todos nuestros amigos que ya sintonizan el 106.9. El reloj marca las 18 horas con 11 minutos y nos encontramos listos para compartir este espacio deportivo de la tarde, arquitecto. Sí, sobre todo para resumir un poco lo que se vivió ayer en el lugar de los hechos, en ese grandioso encuentro que tuvo Zamora Raptors aquí en nuestra ciudad, en el Coliseo General de Deportes, donde obviamente estuvimos nosotros contándole la historia. El 106.9 de Radio La Z, como auspiciante oficial de Zamora Raptors, se encuentra siempre en el territorio para llevarle las emociones de esos partidos, que nuevamente tendremos encuentro el día de mañana, arquitecto.
0: Correcto, ahí donde queman las papas, decimos nosotros eso. Acá. ¿Dónde queman las papas? Ahí estuvimos, ya vamos a conversar sobre el tema. Tenemos invitados especiales para nuestro programa para hablar justamente de lo que pasó ayer, un poco la proyección que se tiene que ya ir mirando del equipo de baloncesto profesional que nos representa, en este caso Zamora Raptor, en esta versión 2026. Estuvimos ahí, en la tarima, conversando con los actores. El 099-3399-041 siempre está a sus órdenes. Usted nos envía un mensaje, háganos partícipe de lo que tienen programado, por ejemplo, este fin de semana en actividad deportiva. Seguramente tienen algo que contarnos. Con toda confianza, nosotros replicamos lo que ustedes están planificando. Dicho esto, les invito a estar en estos casi 60 minutos en el colorido mundo de los deportes.
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0: Son las 18 horas con 13 minutos, 18 con 13. Anoche vivimos un partido vibrante durante todo el desarrollo del mismo, de inicio al fin. La presencia de público fue muy importante, faltó un poquito nomás para llenar el Coliseo, pero seguro el día de mañana, que hay otro partido, va a faltar Coliseo. Un equipo de Zamora Raptor que ya lo vimos en su primera presentación el día viernes pasado frente a Guerreros. El análisis que hicimos conjuntamente con mi compañero de transmisión, Carlos, estuvo... esa visión que él tiene del juego, un poco del desarrollo de los equipos, dijo, no, este equipo está para dar pelea en este campeonato. Es un equipo muy homogéneo, falta todavía ciertas cosas que hay que irse acoplando, como dijo anoche también el entrenador. Luego del partido conversamos un momento con él, dijo, hay cosas que hay que ir ajustando en la marcha porque eso es normal, apenas los muchachos se van conociendo. Muchos de ellos a lo mejor se conocen como amigos del baloncesto, pero no han jugado juntos, y eso es necesario partido a partido, minuto tras minuto, para ir conformando el equipo monolíticamente unido, de tal manera que las presentaciones, tanto como de visitante, que fue el caso como arranque de este campeonato, como también acá de local. Y ese, hablamos también anoche y hizo mucha referencia muchos de los jugadores y el técnico, ese jugador número 6 que está muy cerca a la cancha acá en nuestro Coliseo, ayuda mucho. En este contexto tenemos dos invitados del equipo de Zamora Raptors. Uno, el jugador, el referente, que ya la gente lo quiere mucho, lo aprecia, a Franco Borsellino, y también a Napoleón Valdivieso, que es parte del equipo como uno de los socios. Así es que le damos la más cordial bienvenida primero a Napo. Un gusto, Napo, tenerte por acá.
3: Arquitecto Jonathan, qué gusto saludarlos. Gracias a Z Radio, que también es parte de este proyecto deportivo. Muy agradecidos con ustedes por recibirnos, por apertura y por apoyarnos.
0: Muchas gracias. Gracias por ese tiempo. La bienvenida también a Franco, Franco Borsellino, un conocido de la casa, conocido de los hinchas, muy querendero de los hinchas de Franco, así es que no fue extraño tenerlo acá en el equipo en esta ocasión de Zamora Raptors, que presenta, representa nuestra provincia. Yo decía hace rato, no sé cómo dicen en Argentina, ahí donde queman las papas, ¿cómo dicen en Argentina?
4: Igual, igual. Primero, buenas tardes, muchas gracias por la invitación. Aprovecho a saludar a toda la gente de la ciudad de Zamora. Decimos igual, lo mismo, cuando queman las papas.
0: Y anoche quemaban, ¿ah?
4: Sí, sí, bueno, se hizo un partido muy, muy duro, donde por ahí estábamos medios perdidos, pero bueno, creo que con el empuje de la gente, el no bajar los brazos, pudimos sacarnos un resultado positivo y bueno, por suerte, lo mejor para nosotros.
0: Anoche, Franco, hablábamos ahí en la cancha y decía, hubo momentos que el equipo perdía con 12, 15 puntos, ¿no? Parecía difícil alcanzar, pero esto es baloncesto, ¿no?
4: Sí, hoy el básquet moderno, como por ahí se viene utilizando y diciendo, 10 puntos, 12 puntos, son 4 pelotas hoy, se juegan posesiones muy cortas y muy rápidas, por ahí en un minuto atacate 3, 4 veces, y no es como antes, que cuando sacaban 12, 15 puntos se pinchaba la pelota y se hacía muy difícil remontar. Ahora cambió todo. Obviamente que la vimos jodida, la vimos negra en un momento, pero bueno, lo que siempre dice el cuerpo técnico, nunca darse por vencido. Sabemos que todavía nos faltan muchas cosas que pulir, que corregir, pero bueno, la entrega tiene que estar siempre hasta el último segundo, hasta que el árbitro termine el partido, y bueno, por suerte lo pudimos levantar.
0: Claro, había momentos que el técnico pidió minutos, que eran necesarios, eran muy necesarios para hacer su trabajo técnico y para también ustedes tener esa frescura mental y poder entrar nuevamente con esa nueva visión. ¿Qué les decía el entrenador en ese momento?
4: Nada, que sigamos con nuestro juego, que por ahí no estaba entrando la pelota, estábamos tirando por ahí tiros solos y la pelota no entraba, pero bueno, que nuestro trabajo en defensa estaba bien hecho y cuando nos encontrábamos con 3-4 corridas, ni íbamos a poner en juego, y con partido cerrado de local, con la gente y todo, seguramente se iba a dar como se dio. Obviamente que no es matemática esto, puede haber pasado al revés también, pero bueno, sobre todo es no bajar los brazos, seguir con una idea de juego que venimos entrenando. Y bueno, creo que en Guerrero pasó lo mismo y se dio al revés, y bueno, esta vez se nos dio para nosotros, y bueno, contento de la victoria que conseguimos.
0: Pero finalmente entraron esos balones claves, esos puntos o lanzamientos de tres, entraron en el momento preciso.
4: Sí, por suerte sí, creo que Matthew metió un triple para empatar, Joe también para poner ahí en partido, después en el tiempo extra yo también metí uno. Pero sobre todo es que nosotros hicimos un gran juego, por ahí la efectividad no fue la que buscamos, pero sí hicimos un gran juego, y bueno, entraron las pelotas que tenían que entrar, y eso es lo más importante.
0: Es importante también tener esa posibilidad de refrescar las líneas, hablamos también del fútbol, y lo traigo para acá, el baloncesto, con elementos que están en la banca, pero que aportan mucho al momento de entrar. Así es que esa es, me parece que una de las características también de este equipo.
4: Mira, cuando empezó todo, la dirigencia apostó a tener un equipo largo. está haciendo el esfuerzo para que eso sea. Tenemos 10 jugadores mayores en los cuales cualquiera puede entrar. Después están los chicos acá, obviamente, de la ciudad que nos ayudan mucho, pero sobre todo tenemos 10 jugadores donde el equipo se hace largo. Tuvimos la experiencia del 2024 que por ahí llegamos a la final y llegamos con un equipo muy corto que nos costaba la rotación. Y bueno, la idea ahora de a poquito es que todos nos empezamos a poner en ritmo y bueno, creo que lo importante es que se armó un equipo largo, de hombres y eso creo que va a ser la ventaja que tengamos por ahí con los otros equipos, que son equipos más cortos.
0: ¿Y falta todavía acoplarse?
4: Obviamente es muy difícil jugar un básquet al 100% de efectividad hoy, tanto en lo táctico como en la efectividad de que bola, porque creo que algunos llevan 15 días, otros llevan 10, otros llevan 7, entonces se hace difícil, no es excusa, todos los equipos están en la misma, pero bueno, obviamente yo creo que para el aficionado, no tanto nosotros acá como Zamora solo, sino que para el básquet del Ecuador, creo que en la segunda ronda se va a ver un mejor básquet.
0: Claro, van a ir pasando los minutos, se van a acoplar mejor, van a tener un equipo más homogéneo, pero también los otros equipos. ¿Y eso qué significa? Subir el nivel, el espectáculo para la gente. Así es que las emociones van a seguir en el Coliseo.
4: Siempre, las emociones siempre van a ser altas, pero bueno, como te decía, la verdad, todos los equipos están muy iguales. Hay muchos errores, si vos ves los partidos, hay muchos errores en todos los juegos. Pero bueno, es normal, es un torneo por ahí corto donde en otro lado por ahí te citan 2 meses antes para entrenar. Es un torneo de 10 meses, acá es un torneo de 3 meses que entrenás 15 días. Y bueno, pero bueno, con el transcurso del torneo, ya ha pasado en las ligas anteriores, en los años anteriores, se va a ver mejor básquet y mejor equipos.
0: La gente desde las gradas corea a Franco, a Borsellino, lo animan y eso compromete también más para meterse en ese corazón que ya está ganado de la afición de la provincia.
4: Bueno, como digo siempre, un agradecido del cariño que me brindaron el primer día, pero bueno, no me gusta vivir de los recuerdos. Cuando tomé la decisión, cuando la dirigencia me llamó y tomé la decisión de sentarme a hablar con ellos, para mí un compromiso grande, porque tratar de repetir lo mismo del 2024 es muy jodido, tanto individualmente como colectivamente, pero bueno, me gustan esos desafíos, soy una persona que se entrena al 100% todos los días, ya tengo 2 años más, por ahí cuesta un poco más, pero nada, sobre todo es el seguir vivo, el seguir comprometido y nada, darle a la gente un poco de lo que ellos me dan a mí, que es matarme dentro de la cancha, que no tenga más nada que dar, vaciarme y bueno, y estoy agradecido a ellos.
0: Claro que sí. Napo, ¿cómo lo vivieron ustedes este partido en casa que fue tan, tan cerrado?
3: Bueno, con mucha emoción, ¿no? Creo que también con mucha ansiedad, arquitecto, porque han sido semanas, meses de preparación y siempre llegas tenso a este momento, ¿no? Al primer partido, hasta aflojar. Pero más allá también reconociendo primero el esfuerzo de los jugadores, el sacrificio que mostraron ayer, la entrega, el compromiso. También algo que veníamos conversando ahora con Picha en el camino, coincidíamos en el tema de cómo empujan las gradas al equipo, ¿no? No te deja desmayar, y eso lo sientes cuando estás adentro. Ustedes también seguramente lo sienten desde la cabina radial. Y eso para nosotros es importante, ese apoyo, ese compromiso de la gente en no dejarte, en que el partido se acaba hasta que se acaba, en que todavía hay chance, en que todavía puedes levantar, en que todavía puedes correr. Y eso impresionante para nosotros. Así que estoy seguro que mañana se vivirá una fiesta mejor que de lo de ayer.
0: ¿Cómo se ha conformado un poquito para enterarnos? Porque Zamora Raptor es Nobel en este evento de este año. ¿Cómo está conformado institucionalmente?
3: A ver, Zamora Raptors es un club formativo especializado de básquetbol con etapas iniciales, formativo como la palabra dice. Nosotros recibimos la invitación para ser parte de este proyecto de Liga Pro 2026 y buscamos los socios adecuados para arrancar con este proyecto de esta temporada. Así que de ahí nace el tema de Zamora Raptors en la liga profesional ya. Nosotros somos tres socios, Eduardo Calvas, Cristian Valladares y mi persona como socios. Y pues con ellos hemos trabajado, con nuestras esposas, con Denise también como presidenta de las formativas. Hemos ido trabajando y construyendo este proyecto desde enero de este año.
0: Para
3: este proyecto.
0: Pero como Zamora Raptor, ¿cuánto?
3: Me parece que tiene un poquito más de un año Zamora Raptors formativas.
0: Ya, legalmente, digamos, ya legalizado todo.
3: Sí, es un club jurídico, es un club avalado por el Ministerio del Deporte, hoy Ministerio de Educación. Es un club, como digo, en etapas formativas. De hecho, los tres juveniles a los que Picha hacía referencia ahora pertenecen a las formativas del Zamora Raptors. Uh-huh. Yo siempre digo que este proyecto de la Liga Pro es la punta de lanza para tanta academia que felizmente se ha creado en el Ecuador, ¿no? Esperamos que estoy seguro que después de 5 o 10 años, los jugadores nacionales serán los que encabecen todos los equipos de la Liga Pro.
0: Y la nueva generación.
3: Por supuesto, claro. Sí.
0: Pero qué bueno, digo yo, que la Liga Pro haya implementado este reglamento, que haya la posibilidad que haya juveniles en los equipos.
3: Sí, claro, es motivador, ¿no? Porque jugar, uno que ha hecho deporte también en etapas amateur, ¿no? Siempre pues es el ideal, ¿no? Llegar hacia allá. Así que qué mejor estímulo que este, ¿no? Por eso también vimos la posibilidad de meter a tres jugadores. Hoy está Jinson Carrión, está Daniel Galindo y está Joe Jaramillo dentro del equipo. Saben lo que ellos representan, ¿no? Les hemos dicho desde el inicio la responsabilidad que conlleva, primero, ser parte de un equipo profesional, segundo, vestir los colores de la camiseta. Ustedes se dieron cuenta ayer, los colores de este equipo son nuestros colores, la blanca, verde y amarilla. Así que eso es una responsabilidad doble. Hay motivación, pero también responsabilidad de compromiso.
0: Claro, hay mucho compromiso para en el trabajo de formativas realmente hacer un gran trabajo para sacar un buen producto. Eso es lo que entiendo que de los objetivos de ustedes debería estar ahí planteado.
3: Sí, por supuesto, debe haber méritos también para poder llegar al equipo profesional, ¿no? Uno de los méritos, y son cosas sencillas que nos enseñan en la casa, ¿no? El sacrificio al entrenamiento, la disciplina, la constancia, las buenas notas en el colegio también, que no puedes descuidarlas. Uh-huh. Todo eso debe estar presente para que formes parte de claro, del club profesional. Y ojalá algún día, en el caso de los tres chicos juveniles, ojalá algún día puedan ya saltar a la cancha, ¿no? Sabemos que el nivel quizá este rato no lo permita, ojalá hayan partidos que sí, pero es difícil. Pero que va a llegar el día, porque todos han iniciado así, sí, ¿no?
0: Hay que dar las oportunidades.
3: Así es.
0: Y los chicos tienen que entender que en el momento que la tengan hay que aprovecharla, porque las oportunidades se van y no regresan nunca más. Así es que seguramente esa mentalidad, ese trabajo psicológico dentro del club será muy necesario para esos jóvenes que están participando. Volvamos con Franco. El siguiente partido ya se nos viene, mañana. Así es que ustedes ya están mentalizados para ese partido. Ya pasó lo de ayer, ya pasó.
4: Sí, como te decía antes, es un torneo muy, muy corto y que se juega muy rápido. Así que hoy a la mañana ya fuimos al gimnasio, ahora a las 8 de la noche volvemos a entrenar y bueno, ya pensando en el partido de mañana, porque es un partido súper importante para nosotros, porque volvemos a jugar de local en nuestra casa y bueno, es un partido que tiene que quedarse con el triunfo acá.
0: Y hay que pensar también que Cuenca Básquet tuvo un gran resultado anoche, es un equipo duro, difícil como todos.
4: Sí, anoche perdió de local ello, pero bueno, es un torneo donde cualquiera le puede ganar a cualquiera. Uh-huh. Obviamente que siempre hay 3-4 equipos que marcan el camino de esta liga que fue del primer año. Pero bueno, hay que estar concentrado, hay que estar fuerte y en casa no se puede patinar. Así que nada, esperando un poco lo que va a hacer el profe esta noche para realmente saber cómo vamos a trabajar el día de mañana.
0: Claro, ¿y cómo es ese trabajo que hacen? Bueno, no vamos a preguntar un poco los los secretos, los detalles, pero en general, ¿cómo se trabaja? ¿Qué tiempo? ¿Desde las 8 de la noche? ¿Hasta qué hora? ¿Qué trabajo esencialmente hacen?
4: Bueno, eso depende también el desgaste del día anterior, pero bueno, hoy creo que vamos a trabajar un poco todo el tema de scouting, vamos a tratar de ver todo lo que hicieron ellos, tanto en lo bueno o en lo malo ayer. Yeah. Y bueno, y también lo nuestro, todo lo que hicimos mal ayer y lo bueno, tratar de potenciarlo y nada, ojalá que el profe tenga un poco de piedad y que sea un poco corto el entrenamiento de hoy.
0: Claro. ¿Pero cómo lo hacen? ¿A través de videos o hacen una charla?
4: Sí, sí, miramos video, son imágenes por ahí cortas, bueno, una planificación que también lleva ahí el profe en su tablita, en su cuaderno y nada, sobre todo hoy es estar 100% concentrado mentalmente más que lo físico, recuperando de lo físico, pero hoy creo que la tarea es estar concentrado en lo que mañana tenemos que hacer.
0: Y el trabajo ya que se desarrolla en cancha con el balón y todos sus compañeros, el entrenador que hace mucha corrección para poder corregir, o deja fluir para que trabajen ustedes.
4: No, la verdad que el profe es muy sencillo, donde también nos da la oportunidad de nosotros de opinar, de decirle, mira, nos sentimos cómodos por acá o por allá. Lo bueno que él sabe que por ahí lo que jugamos también dentro de la cancha somos nosotros. Pero bueno, nada, cuando él dice es así, es así. Pero bueno, hoy es el día para plantearnos todo eso. Claro. Seguramente tenemos un equipo muy profesional que muchos de los jugadores hemos visto por lo menos un pedacito del partido de ayer, de ellos. Así que ya también nosotros vamos con una idea.
0: ¿Cómo es ese trabajo complementario con Zayas?
4: Nada, bueno, Manny es un jugador que está dando sus primeros pasos, que tiene mucha energía, muchas ganas. Yo ya estoy al final de mi carrera, es un chico que quiere aprender, que escucha mucho, que se dedica al 100% para ser profesional, donde tiene mucho gol en su mano. Sí. La verdad que tira, hay pocos que tiran como él, pero bueno, cada uno tiene su rol. El profe nos pide cosas totalmente por ahí diferentes. Yo estoy contento de poder contar claro, con él.
0: ¿Y qué es lo que pide el profe cuando juegan los dos al mismo tiempo?
4: Bueno, que me haga un poco de cargo del equipo yo, que él esté más libre y que haga un poco el tema de lo que hace Matthew, de por ahí tomar ese tiro de tres puntos, y cuando le toca de armador que sea un poco más pensante. Por eso por ahí me toca, cuando jugamos juntos, me toca para mí armar el equipo y bueno, darle más libertad a él.
0: Perfecto. En lo que se refiere a la afición, ya sabemos su comportamiento, tienen buen apoyo, están permanentemente apoyando, pero no está por demás hacer un llamado para llenar mañana el Coliseo.
4: Sí, obviamente, como dijo Napo recién, para nosotros el empuje de ellos es súper importante. Como siempre digo, cuando todas las patas de la mesa están bien puestas, todo proyecto a la larga da su fruto, así que nada, necesitamos el apoyo de mañana también. Decirle que vayan a gritar más de lo que gritaban ayer, porque también van a tener 20 días de descanso, porque después hasta el 15 no vamos a jugar. Allá. Así que de local. Uh-huh. Así que los esperamos mañana, que ese Coliseo reviente, que nos empujen, que nos alienten y que se queden tranquilos, que adentro de la cancha siempre vamos a dejar la vida.
0: Para mañana, Napo, ¿cómo está planeado el tema de entradas? No sé, ¿alguna promoción, alguna cosa que nos puedan contar?
3: Sí, a ver, mañana el partido es a las 7 de la noche. Estamos invitando a la gente para que vaya desde las 6. Las puertas del Coliseo se abren a las 6 de la tarde. También tenemos programado algunos eventos, activaciones de las marcas, de los sponsors, patrocinadores nuestros. Igual vamos a tener un show en entretiempo bastante ameno para que la gente disfrute todo el tiempo, no solo cuando la pelota esté en juego, sino en los entretiempos también podamos vivir una experiencia agradable. Mañana, como digo, el partido es a las 7 de la noche. Vayan pronto, que eso también es importante, que la gente lo entienda así, porque llegando pronto escoges el mejor asiento, la mejor visibilidad al partido y vas a poder disfrutar de todo lo que tenemos programado para el día de mañana.
0: Anoche vimos esos dos, yo les puse los androides. ¿Cómo estaba pensado eso?
3: Sí, bueno, eso fue parte de un sponsor nuestro, de Gonet, del grupo Gonet. Me pareció súper súper chévere la dinámica. Anoche también tuvimos, pues, como correspondía, tuvimos un evento solemne por la tragedia que vivimos en la provincia a inicios del mes de julio. Era necesario hacerlo. Sí. También queríamos darle, pues, un reconocimiento a todas las víctimas, a todas las familias afectadas, ¿no? Y algunas otras cosas que hicimos el día de ayer, que la gente respondió, le gustó. Hoy mucha gente nos escribía felicitándonos también por todo lo organizado, lo desarrollado. Y tengan la seguridad de que mañana va a ser mejor todavía.
0: Claro que sí. Entonces, el llamado ya para cerrar, Napo, mañana tenemos un compromiso todos los zamoranos chinchipenses. Vayan, ojalá, la mayor cantidad posible que nos estén escuchando, a llenar el Coliseo y hacer un llamado para que la gente asista.
3: Asistan al Coliseo Ciudad de Zamora. 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La primera, una forma virtual a través de la aplicación Pila Zoe, creada por gente de esta provincia, por gente de esta ciudad. Descarguen la aplicación, compren las entradas a través de Pila Zoe. 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
0: Insistamos en los precios.
3: Los precios es de $5, incluido impuestos para adultos, y el 50% para niños. Entrada general, en entrada sillas, cancha, $10 y palco, $8.
0: $8, perfecto. Picha, ¿hoy noche va a ser fuerte el entrenamiento o será suave?
4: Creo que va a ser suave, le llegó el profe mi mensaje.
0: Ah, ya. Seguramente nos está escuchando. Muchas gracias, Picha y Napo, por su presencia. Valoramos el tiempo que ustedes dan a este espacio y para que la gente lo escuche. Muchas gracias y éxitos mañana, Picha.
4: Muchas gracias por la invitación, por siempre estar apoyando el deporte. Y bueno, ojalá que se vuelva a repetir y que sea con otra victoria.
0: Ok, muchas gracias, Napo.
4: Gracias.
0: Muy amable.
4: Gracias.
0: Gracias a los dos miembros, un jugador referente que tiene Zamora Raptor, como es nuestro muy querido Picha Borsellino, que nos hace vibrar con sus jugadas, y a Napoleón Valdivieso, que es uno de los socios de este club. El resultado fue importante anoche, muy importante. Revisábamos lo de los resultados. Anoche perdió Cuenca Vázquez, 86-110 fue el resultado allá en casa, ojo, allá en la ciudad de Cuenca. Así es que vendrán con la sangre en el ojo para desquitarse acá mañana. Pero los muchachos de Zamora Raptor estarán, pues, muy, pero muy concentrados con el apoyo que tendrán de parte de la gente, que estamos segurísimos que va a llenar el Coliseo. Anoche hubo por lo menos un 85% de asistencia en el Coliseo Mayor de nuestra ciudad. Sí, yo diría que un 85%. Eso significa que por ser un primer partido acá en casa, fue una asistencia muy buena. Pero hay que llenar el Coliseo porque el apoyo es fundamental. Ustedes, que son basqueteros más que nosotros, seguramente ya lo conocen de memoria. El apoyo de la gente ahí muy cerca, desde las gradas hasta la cancha, para nuestros jugadores será fundamental para poder tener esta posibilidad de ir avanzando, ganando puntos, y más si es que se lo hace con triunfos. Difícil, por supuesto, no va a ser fácil el partido de mañana, y nosotros estaremos, pues, listos también para contarles todo lo que pase en la previa y post partido de este encuentro del día de mañana. Así es que a prepararse, afición deportiva de la provincia de Zamora Chinchipe, para un partido más. Ahora en esta ocasión de Zamora Raptor, mañana 19 horas. Estaba viendo la definición de Raptors. Dice aves rapaces, una definición. Aves rapaces y algunas aves de las que conocemos. El águila, está el halcón, en fin. Y el otro es pues el tema de los dinosaurios, ¿no? Otra definición que ahí está. Pero estos nombres generalmente dan esa energía que son necesaria en los equipos de baloncesto, que son muy tradicionales estos nombres en Estados Unidos. Ojo, muchos de los equipos tienen nombres así de animales que dan esa energía que todos quisiéramos. Así es que la invitación está para mañana, Jonathan.
1: Sí, así es, arquitecto. Entonces, el día de mañana, recordarles, 19 horas, el Coliseo General de Deportes de la ciudad de Zamora los está esperando, mis amigos, para ser el sexto hombre. Lo escucharon de uno de los actores, de los que se encuentran dentro de la duela, dentro del campo, que siente en primera persona lo que es que la grada te apoye. Lo dijo Franco, que es para ellos un apoyo más, el sexto hombre. Así que, a seguir haciendo presencia entonces en el Coliseo General de Deportes para el día de mañana. 19 horas, y obviamente si por alguna interrupción en tu día, por alguna actividad que tengas personalmente, no puedes asistir al Coliseo, recuerda que por el 106.9 de Radio La Z puedes también vivir las emociones de este gran partido de los Zamora Raptors, y también en nuestras redes sociales, porque por ahí también se hacen las transmisiones oficiales. Recordemos que en Facebook nos encontramos como Z Radio 106.9 FM, y también si quieres contactarte con nosotros, enviarle mensaje de apoyo a los jugadores, el 099-3399-041 es nuestra línea habilitada, arquitecto.
0: Son las 18 horas 41 minutos. Metámonos a otro tema, el tema que está vigente, el tema del fútbol, desde luego. Octavos de final de la Copa Ecuador.
1: Así es, arquitecto, cuéntenos cómo
0: un poquito estuvo hoy.
1: Hoy jugó nada más y nada menos que Liga Deportiva Universitaria de Quito, que en lo que concierne en la Liga Pro no viene bien, pero en este partido dio una goleada, arquitecto, sí, en octavos de final.
0: Y como la gente identifica en el tema de la dirigencia, ¿no? Liga de Quito, que fue un equipo que lo dirigieron la familia Paz por muchos años, no sé cuántos, más de 20, entiendo, ¿no?
1: Vamos a investigar el dato.
0: Sí, más, por lo menos más unos 20, 25 años. Que fue inicialmente con su padre, don Rodrigo Paz Delgado, y en honor a él está el nombre del estadio también de Liga. Y ahora su hijo, que estuvo también un tiempo dirigiendo Liga, tiene de propiedad ya, entiendo que de la familia Paz, este equipo de Leones del Norte. Y ahí hay una rivalidad entonces a la interna.
1: 27 años, arquitecto.
0: 27, ¿qué tal?
1: Enfrente sí, de sí. Liga Deportiva Universitaria de Quito, y ahora ya está enfrente del señor Álvarez. Pero sí, claro, obviamente iba a tener ese condimento especial, arquitecto, de las dirigencias, sobre todo porque Esteban Paz, que fue el sucesor de don Rodrigo, un ídolo máximo para la institución, no salió de la mejor manera de Liga de Quito, salió dejando deuda del club. Entonces ahí se creó un poquito de polémica, y eso hace pues que Liga Leones hubiera sido un gran atractivo para este partido de Copa Ecuador. Pero Liga de Quito demostró que si quiere y se lo plantea, puede ganar por goleada. 6-0 le ganó a Leones, que Leones no es que sea de Serie B. Leones, recordemos, el fin de semana anterior acaba de ganar un partido de la Serie A de nuestro fútbol.
0: Claro, 6. Este es un marcador de tenis, sabemos decir, porque normalmente los partidos de tenis en cada uno de los sets está entre los 6. Solo cuando hay muerte súbita, ahí sí sube de los 6. Pero es marcador de tenis, 6-0. Y ayer también hubieron partidos de allá en Gualaceo, y también pues el de Independiente del Valle, que estuvo también complicado, muy difícil, nada fácil.
1: Sí, arquitecto, el día de ayer también jugó Independiente del Valle frente a Manta, haciendo de local por Copa Ecuador, y bueno, ese partido lo ganó por la mínima, arquitecto. Le ganó Independiente del Valle 1-0 y se le complicó Manta. Qué raro que es el fútbol, ¿no, arquitecto? Literalmente estamos viendo el choque del primero indiscutible de la tabla con 20 puntos y al último también indiscutible con 14, que está condenado al descenso, y le hizo pelea. Sí. El fútbol no tiene lógica, creo, arquitecto. Son 90 minutos en los cuales tienes que dar lo mejor de ti.
0: Y el otro partido,
1: Gualaceo Macará Arquitecto. Este sí fue con mucho más emociones porque se definió por la tanda de penales. Gualaceo supo convertir un tanto más que el equipo de primera división de Macará y terminó ganando Gualaceo 4-3 por la vía de los penales. ¿Cuándo son los siguientes partidos, arquitecto? Nos preguntan. La siguiente fecha para la siguiente semana es el día después de que juegue Zamora Raptors, porque estaba revisando también el calendario, arquitecto. Zamora Raptors jugaría el 4 de agosto en la ciudad de Ambato a las 19:30 contra Importador Alvarado. Y el siguiente día, miércoles 5, Vino Tinto se enfrentará a la U Católica a las 3 de la tarde por Copa Ecuador. Y el mismo miércoles a las 7 de la noche, un partido demasiadamente atractivo para la gente de todo el país, Liga Deportiva Universitaria de Porto Viejo frente a Barcelona Sporting Club a las 7 de la noche, arquitecto.
5: Sí, esos son los partidos que se juegan en octavos de final. Y si complementamos esos octavos de final,
1: La Unión Aucas el día exactamente, arquitecto, miércoles 12, pero en cambio sí, ya 7 días después a las 3 de la tarde, el Astillero frente a Daquilema, que Daquilema, recordemos, fue el que eliminó al Bombillo, el día jueves 13 a las 3 de la tarde. Y para cerrar ya estos octavos de final, Juventud Italiana el día 20 de agosto se enfrentará a Delfín a las 3 de la tarde. ¿Qué calendario que tiene la Copa Ecuador, arquitecto? Pareciera que se juega no planificado, sino cuando se puede.
5: Porque vemos, se acomodan.
1: El 5, el 12, el 13 y después el último, el 20. Uh-huh. La verdad que son horarios que no coinciden mucho.
5: Claro, ya metidos en cuartos de final, entonces, Gualaceo.
1: Hasta el momento sí.
5: La tanda de los penales. Independiente del Valle, que la sufrió ayer. Y Liga de Quito estuvo más relajadito, ¿no?
1: Liga de Quito. Sí. Ahorita estaba contando, arquitecto, exactamente cuántos equipos hay de primera división en estos octavos de final. Uno era Macará, que ya se fue, obviamente. El segundo, Manta, Independiente del Valle, que de estos dos simplemente quedó Independiente del Valle. Liga Deportiva Universitaria de Quito. Después la U Católica. También tenemos a Aucas, Barcelona y Delfín. Esos son los únicos que tenemos, ¿no, arquitecto? Serían 8. De los 16 mejores. Entonces, 8 son de la Serie B. Así que la Copa Ecuador está demostrando que si no te preparas, los equipos de la Serie B, es que es un contexto totalmente diferente. Para la Serie B, la Copa Ecuador es una vitrina totalmente gigante donde pueden ganar en la economía mucho para esos clubes de Serie B, pero sobre todo en el hecho de que sus jugadores se puedan vender al jugar con un equipo tan grande. Así que veremos si es que sigue habiendo equipos de Serie A. Queda la U Católica frente a Vinotinto, Barcelona versus la Liga de Porto Viejo y Aucas versus la Unión.
5: 18:47, nos estamos metiendo a la recta final de nuestro espacio. Revisemos ahora la jornada 23 de la Liga Pro, la Serie A del fútbol ecuatoriano. Y arranca mañana, ojo, mañana. Uy, qué mala nota, coincide con lo de el baloncesto mañana.
1: Así es, mis amigos, el día de mañana empieza la jornada número 23. El único partido que hay de la jornada número 23 es el de la ciudad de Loja. Libertad Fútbol Club se enfrenta a las 7 de la noche el día de mañana frente a Orense en el Reina del Cisne. Pero nosotros a esa hora estaremos transmitiendo Zamora Raptors versus Piratas aquí en el Coliseo General de la ciudad de Zamora.
5: Y nos vamos al día sábado, continúa la fecha, la jornada 23. Manta Musurruna, el Ponchito, a las 2 de la tarde. La Católica Técnico Universitario a las 4:30 de la tarde. Y el mismo sábado, partido que le vamos a llevar a ustedes, estará a las 7 de la noche Emelec Aucas. Y este partido que es muy atractivo ya del domingo, Independiente del Valle Deportivo Cuenca. A ver qué hace el Independiente del Valle. Continúa con su racha de triunfos imparable, bueno, tanto en Liga Pro como en Copa Ecuador.
1: A pesar mire la hora, arquitecto, de ese partido, ¿qué le parece?
5: 1:00 p.m.
1: A la hora del mediano, sí, literalmente, sí, para verlo comiendo el almuerzo.
5: Sí, con canguilito incluido. Esos son los partidos ya del domingo. Luego vamos al domingo a las 3:30, Macará, Guayaquil City. El domingo a las 6:10, Ya no es a las 6 de la tarde, 6 y 10, 6 y 15, ¿no?
1: 6 y 10.
5: Leones del Norte, Barcelona. Leones del Norte con esa goleada que se ganó anoche. Deben estar por tratar de reivindicarse. Hacen de local frente a Barcelona. Seguramente que va a haber mucha gente en el estadio allá en Ibarra, donde juega el equipo de Leones del Norte. Y se cierra esta jornada 23, el lunes 3 de agosto ya. Ojo, lunes 3 de agosto. Liga de Quito Delfín. Así está. Y para terminar, también revisemos, Jonathan, cómo está la tabla de posiciones frente a lo que se va a venir este fin de semana, ya desde mañana, con el partido de Libertad Orense, 7 de la noche.
1: Así es, arquitecto. Entonces, Independiente del Valle es primero indiscutible de la tabla con 55 puntos en 22 partidos disputados. El segundo de la tabla es la Universidad Católica con 36. Estamos hablando de una diferencia de exactamente 19 puntos, arquitecto. Casi 20 puntos el primero con el segundo. El tercero, Macará con 35 puntos. Cuarto, Aucas, al igual que Macará con 35, pero una diferencia de gol de menos uno. Barcelona, por su parte, se encuentra quinto con 34 puntos. Y si hasta el momento, hasta esta fecha 22, se cerrara el hexagonal, estaríamos hablando que Liga de Quito sería el último que conformara ese hexagonal con 32 puntos en 22 partidos disputados. Séptimo, Leones con 31 puntos. Octavo, Deportivo Cuenca, al igual con 31 puntos. Noveno, Guayaquil City con 28, al igual que en el puesto número 10, Emelec con 28 puntos. En el puesto número 11, Libertad de Loja, que tiene partido el día de mañana, necesita también esos 3 puntos. Técnico Universitario en el puesto número 12 con 26, al igual que en el puesto número 13, Orense. En el puesto número 14, de los últimos de la lista ya, Mushuc Runa con 25 puntos. En el puesto número 15, Delfín con 23. Y último de la tabla de la Liga Pro de este año 2026, el equipo de Manta con 14 puntos en 22 partidos disputados.
5: Bueno, también ya se retomó lo que se refiere, o lo que se refiere al tema de la Sudamericana en playoffs, segundo partido, ¿no? Partido 2. Se jugaron desde el día martes esta semana. Nos hemos desatendido realmente de lo que sucedió esta semana con la Sudamericana. Y también ya se va a retomar la Copa Libertadores. Pero hoy, que ya estamos jueves, hay partidos también de Sudamericana que queremos compartirlos. A ver, ¿cómo estamos en Sudamericana? Tenemos por aquí. Se está jugando justamente el día de hoy.
6: Gremio,
5: sí.
6: Bolívar, arquitecto.
5: Correcto. ¿Cómo está ese partido?
1: Bolívar de Bolivia le va ganando. Le va ganando 1-0 de visitante a Gremio.
5: Sí, sí.
1: Recordemos.
5: De Gremio. Visitante, ¿ah? ¿Eh?
1: De visitante en Brasil, en un estadio imponente. 90+4, prácticamente ya se está terminando este partido. Bolívar, por si el que no sabe, está jugando un conocidísimo Javier Arriaga y un jugador ecuatoriano más que ya vamos a repasar el nombre. Así que se encuentra ganando de visitante en este partido de Sudamericana.
5: Claro, y de visitante están también con 10 hombres, están terminando de jugar.
1: Los dos equipos con tarjeta roja, el Gremio también y Bolívar por su parte también tiene una.
5: Está de titular Arriaga.
1: De titular.
5: Jugando con el número 3.
1: Sí.
5: Esos son los jugadores. ¿Quién más está?
1: A ver, Mateus Echeverría.
5: A ver, sí.
1: Patito Rodríguez, Dairon Asprilla, Sagredo.
5: No, no tenemos titular ecuatoriano además, me parece. Sí, ellos.
1: Billy Arce en el, pero de suplentes.
5: Ajá, sí, está de suplente, correcto. Esos son los partidos en Sudamericana. De a poco también iremos ya enterándonos de lo que pasa en esta modalidad de campeonato de la Copa Sudamericana y también pues en la Copa Libertadores, que ahí sigue en pelea Independiente.
1: Liga.
5: Es el equipo que está también con buena racha acá en Ecuador y esperemos que a nivel internacional. Liga también es un equipo copero, ¿no?
1: Sí, sin duda, arquitecto. La edición anterior, recordemos que fue semifinalista. Si no hubiera sido por ese mal planteado que lo planteó en Brasil, Thiago Nunes hubiera sido finalista sin ningún tipo de duda. Que fue, para mí, uno de los partidos mágicos que tiene el fútbol, porque nadie pensó que iba a remontar ese 3-0 que ya se había llevado de la ciudad de Quito, Liga Deportiva Universitaria. Sí,
5: fue un 3-0, ¿eh? 3-0.
1: ¿Cuándo vuelve la actividad, arquitecto? Para nuestros ecuatorianos, vuelve el día jueves 13 de agosto a las 5 de la tarde, Mirasol, allá en Brasil, frente a Liga Deportiva Universitaria de Quito a las 5 de la tarde. Pero primero, arquitectos, jugaría el martes 11, Tolima, sí, frente a Independiente. Tolima haría de local a las 7:30 de la tarde frente a Independiente del Valle. ¿Cómo ve estos rivales que le tocó a los ecuatorianos, arquitecto, ya para ir cerrando en esta Copa Libertadores? Tolima para Independiente y Mirasol para Liga de Quito en estos octavos de final.
5: Accesibles.
1: Accesibles, ¿no? Yo también sí veo que, bueno, Liga lo veo un poquito más complicado por el hecho de cómo vienen al campeonato local, pero que lo hemos visto, ¿no? Liga el año anterior estuvo en semifinales de la Copa Libertadores y en el torneo local venía también tambaleando, así que Liga quizás nos dé una buena cara en lo internacional. E Independiente del Valle, por la forma en la que juega, me parecería que es suficiente para poder ganar a Tolima.
5: Lo interesante es que Independiente va de visitante y termina de local. Eso así también es. Le puede ayudar.
1: Liga de Quito también,
5: arquitecto. También Liga de Quito, sí. Ajá. Eso les puede ayudar a los dos equipos a tratar de rematar acá en casa con el apoyo del público.
1: Que eso es lo más importante, que eso es lo que le traicionó, como decimos, a Liga de Quito en las semifinales, ¿no? Uh-huh. Que no pudo cerrar su fase en casa, sino que le tocó cerrar allá con público, claro, brasileño, que fue imponente también en Palmeiras.
5: Claro que sí. Bueno, terminamos nuestro espacio. Muchas gracias, Jonathan, por tu aporte.
1: A usted, arquitecto, no irnos sin antes recordarles nuevamente, 19 horas por aquí, por el 106.9 de Radio La Z, la transmisión oficial del partido de la Liga de Básquet Pro entre Zamora Raptors y Piratas en nuestro Coliseo General de Deportes de la ciudad de Zamora.
5: El abrazo cordial a todas y todos ustedes. Felicidades, cuídense. Hasta siempre, Zamora Chinchipe.
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